0: Porque la clienta tiene una expectativa totalmente desmesurada de lo que...
1: Totalmente. Totalmente, sí, sí. Hay veces que se van al pasto. Y que sí. Y uno trata de llevarlo al llano, digamos, a la tierra. Y decir, bueno, mirá, esto es por acá, esto por allá y esto por otro lado. Y a veces no es tan sencillo comunicarlo. Y a veces se te enojan. Y a mí me ha pasado que se me han enojado, me han pateado todo el salón. O sea, me han llegado y...
0: Pero pará, Fede, yo creo que ahora, después de 20 años, ya tenés un speech que dura 5 minutos. Si en 5 minutos no lo entendió, no vas a perder una hora explicándole a la clienta. Ya está.
1: Vos me conocés, vos sabés que yo voy fuerte al medio por lo general.
0: Por eso.
1: Y no...
0: Vos le explicás con respeto, qué sé yo, la clienta la querés tener, pero vos le explicás con tus palabras, con tu buen trato, con tu respeto. Mirá, para mí a vos te conviene esto, esto y esto. 5 minutos de la charla.
1: Sí, no.
0: No puedes estar toda la tarde explicándole.
1: No me gasto en convencerte tanto.
0: Porque calculo que habrán ido clientas que son. Sí. Que quiero celeste sí.
1: Quiero esto. Quiero tener el pelo blanco. Hoy me pasó. Vino una. La aprendí fuerte. Hoy me pasó. Vino una mujer.
0: Sin dar nombre, ¿cierto?
1: No. Jamás. Se dice el pescado y no el pescador. Vino una mujer y dice, Fede, quiero el pelo así. Y literalmente era blanco. Y mirá, no. Y
0: pero vos... te caen con una foto.
1: No, te caen con una foto. Yo quiero el pelo así o así. Y digo, mirá, no se puede.
0: Y toda la foto es una bomba siempre.
1: Sí,
0: pero
1: la foto. Pantalla de luz, Photoshop, todos los tiros, y vos decís, dale. Ayúdame a ayudarte.
0: No me colaborado.
1: Claro, ponerle voluntad, viste. Y le tengo que decir, llega un punto que le digo, mirá, acá podemos hacer esto, esto o esto. Lo que vos querés, olvídate. No se puede. No, pero. No se puede.
0: Pero vos elegís. Capaz que. Es cierto, no se puede, pero. Capaz que vos elegís en algunos casos el no se puede al no te va a quedar bien, al no te conviene.
1: Totalmente. No. Ahí está la cintura de. Y después de 20 años. Gente, si no tengo esa cintura,
0: no sé si
1: me
0: no,
1: quemo solo.
0: Si una clienta, no.
1: No,
0: con esa cara. No se puede.
1: Esto no se puede.
0: No se puede.
1: El no te va a quedar bien, también lo digo. O sea, mirá, esto no te va a quedar bien. Y porque uno también.
0: Más confiado.
1: Uno tiene también su autoridad a la hora de hablar, ¿no?
0: Y sí, aparte, no sos un recién iniciado, claro. que tiene que agarrar con
1: Es
0: todo.
1: Que cuando recién empecé, era. Sí, ante la duda, sí. Venía con la escuela, como te dije, que trabajaba de mozo. Venía con la escuela del no es para no te preocupes, ya te lo arreglo. Y el no te preocupes, ya te lo arreglo en la peluquería, no va. Porque hay cosas que no, y no es no. Porque después te sale más caro. Porque después un trabajo que iba a durar, vamos a poner, un trabajo que iba a durar 2 horas, termina durando 6. Para que no quede como quiere la clienta. Y eso es muchísimo peor, porque a mí me sale más plata, me sale mucho más tiempo, y sé que al final del día vos te vas a ir enojada de la peluquería. Entonces, bueno, enojada en tu caso, no nos vamos a confundir. Pero no me sirve. Entonces trato de evitarlo. Pero sí, me ha pasado en su momento de que se me han puesto a llorar. Quiero un carré. Un carré es un...
0: Sí, como He-Man.
1: No.
0: Bueno,
1: sí.
0: ¿He-Man lo tenía carré?
1: Sí, He-Man. Pero ahora se usa más el Bob, que es como el de He-Man, pero más largo adelante, cae con ángulo.
0: Pero, ¿cuál es la referente del carré?
1: ¿Hoy una referente del carré? No.
0: ¿Quién tiene un carré?
1: No sabría decirte en este momento, me mataste con la pregunta del carré. Hoy se usa mucho, se estila mucho el carré italiano, el bob italiano sería, que son cortes como el de He-Man, con un poco de ángulo más bajado. La cuestión es que vienen chicas por ahí, me ha pasado, como te cuento, una flaca con el pelo por acá, y quiere un carré. Y que sí, y que no, y que sí, y que no. Bueno, yo te lo hago, dale. Y terminé de hacer el carré y se me largó a llorar en el salón. Yo en ese momento era empleado, aclaro, no fue en mi peluquería.
0: No es la dirección. No,
1: ese no. Fue al principio, hoy no se lo hago.
0: No,
1: venís a la peluquería con el pelo y me pedís un carré, no.
0: No vaya.
1: No se hace.
0: No se hace eso. No te va a quedar bien.
1: No, si te separaste, no.
0: Si querés renovar tus energías, haz otra cosa. No hagas
1: cualquier. Feng Shui, yoga.
0: Yoga.
1: No te cortes el pelo.

0: No, claro, pero escúchame, vos sentís que después de tanto tiempo tratando con mujeres, no estamos, hay que aclarar esto, viste, porque si no, no estamos etiquetando a las mujeres, porque no, se está hablando del rubro que el señor trata mucho con mujeres, es eso, ¿no? Nada más. ¿Vos sentís de que has hecho, conoces mucho de la psicología de la mujer en estos aspectos?
1: Sí.
0: Pues yo calculo que la clienta va mucho por lo emocional.
1: Es que sí, hay veces que pasa.
0: Está pasando un mal momento.
1: Te separaste, ¿no?
0: ¿Le decís eso?
2: Sí, yo tengo la suerte y la mala suerte de tirar el chiste incómodo en el peor momento.
1: Y nada, por ahí me ha pasado, que viene también, pelo largo por acá, y quiero que me hagas un golf. Un golf es un corte muy rebuscado acá. Y...
0: Che, ¿por qué?
1: Crisis.
0: Fíjate, peleaste.
1: Te separaste ayer. Y querés cambiarte la vida y que empezás... Todas las mujeres empiezan cambiando por el pelo. Que es una verdad, porque pelo nuevo, vida nueva. Pero hay veces que hay que tener cierto límite. Porque sí, después... Un corte de media espalda acá arriba son 3-4 años de espera después para que te vuelva a crecer el pelo. Es un montón de tiempo. Y, ¿cómo te digo? No te lo corté. Si te separaste ayer, no te lo corté.
0: Pero, o sea, vos te podés dar cuenta que cuando es algo más emocional...
1: Sí, muchas veces pasa que te das cuenta. Te das cuenta por la forma en la que se manejan, la forma en la que te piden las cosas...
0: Son más impulsivas, ¿no?
1: Mucho más.
0: Quiero sacarme encima ya la imagen, claro, que me hace acordar a ese hijo de puta.
1: Que me da ingrato.
0: Claro.
1: Pero sí, muchas veces es eso. Y vos decís, che, mirá, no. No lo hagas. Ahora no. Vení mañana. Y me ha pasado de. Mirá, hoy te hago lo que yo quiera. Y le hago un corte que a mí me gusta y que. Mañana, si querés, el corte.
0: ¿Y se entregan?
1: Sí, pues son, no suena bien la combinación de palabras que usamos, pero sí. se entiende. Y muchas veces es: mirá, yo hoy te voy a hacer el corte que a mí me parece que te va a quedar bien y te vas a sentir cómoda. Si no te gusta y todavía querés, vení mañana y te hago el corte que vos querés, totalmente gratis.
0: Pero escúchame, amigo, porque yo, viste, ya me hablás y yo por dentro, si yo estuviera ahí, viste, yo duraría 2 días, viste, en ese laburo. Por eso yo creo que te admiro por la paciencia que tenés y la labia. Vos por dentro decís, concha de la lora, yo me tengo que fumar que vos te separaste del pelotudo ese y querés hacer cualquier cosa. O ya te sale natural, o sea, ya. ¿Disfrutás el? Pará, tranquilízate, vamos a tener. O sea, ¿lo disfrutás o no?
1: Sí,
0: ¿o
1: sí?
0: ¿O te pones
1: sí
0: en modo?
1: Berserker. Ah. No, trato de estar siempre calmado, siempre en mi centro, porque si yo me dejo llevar por tus emociones, es un despelote. O sea, de madre total. Entonces, muchas veces trato de llevar a las chicas al lado que más le favorece. No siempre lo que querés es lo que necesitas.
0: Pero Fede, la piba tiene que confiar en vos para que se deje, que vos le digas, no, te conviene esto y convencerla o no.
1: Es que muchas veces les doy la opción y muchas veces hago dos cortes en uno. Mirá, yo te voy a hacer lo que a mí me parece que tengo que hacer. Si todavía querés, después de que te haga el corte, te hago el que vos querés de nuevo. Y ahí, cuando se ven con un corte bien hecho y no eso que vieron en Instagram, que le queda bien a la cara y le cae bien el pelo y les gusta cómo le queda el movimiento y se encuentran atractivas de vuelta, por decirlo de alguna forma, cambia la actitud. Y dice, no, ¿sabes qué? Tenías razón. Era esto lo que yo quería. Y me ha pasado, viene sin llegar al punto de me separé y me quiero cambiar. Hace mucho que tengo el pelo entero recto y me quiero hacer un corte y quiero hacerme este corte. No, ese corte no es para tu pelo. No es para tu pelo. O ese corte es para un pelo con rulo, un pelo con movimiento y vos tenés el pelo lacio, muerto, chato. Vos necesitás otro tipo de corte. No, pero no me voy. Yo te hago primero el corte que yo quiero y después te hago el corte que vos querés.
0: A los 4 meses.
1: No, muchas veces cuando hago eso es porque tengo el margen del largo del pelo. Yo soy de los raros peluqueros que prefieren cortar poco. Chicas, acuérdense de mí. Yo prefiero cortar poco. Es mejor.
0: Porque hay margen para.
1: Claro. Siempre tenés tiempo para cortar más. Siempre tenés tiempo para cortar más. Si no, si vos cortaste, si de entrada vos venís y me decís, che, quiero el pelo acá y yo vengo y empieza. A revolear tijera y hacer show, que podemos hacer un montón de show.
0: Sí.
1: Y vos te vas con el pelo acá y vos después al otro día decís, ¿cómo carajo me peino esto? Mirá lo que me vi, salí divina de la peluquería y ahora no me puedo.

0: opinar.
1: Bueno, vamos a arreglar el té de boldo que lo estamos tomando.
2: El tecito boldo.
1: Y bueno, para el último bloque, bueno, quiero que me cuentes esa que se largó a llorar. Sí. ¿Qué pasó? Contame esos quilombos, ¿qué pasó?
2: Dale.
1: Contame también algo de los hombres, contame lo que va, lo que ya no va. A mí me interesa.
2: Sí, dale.
1: Y después vamos a mandar saludos.
2: Dale.
1: Que mandaron acá. Y vamos a pasar un par de chivitos.
2: Como corresponde.
1: Así que ahora venimos, señor operador.

0: Bueno, estamos de vuelta acá con el estilista.
1: Vamos.
0: ¿Va a tirar nombre o no?
1: No. Nunca.
0: Bueno, parte final del programa, un programa súper interesante. Me encanta lo que es el oficio del peluquero. O sea, yo como tipo coqueto, como que siempre que se cuida el pelo, la verdad, la labor tuya no sabía, imaginaba, pero sabía que te lleva tanto de lo que es apaciguar las aguas con las clientas, que son tan complicadas, que tenés que hacer mucha psicológica. Contame esa que tiraste en el blog anterior de que... Contame... ¿Por qué se lo llora? Porque... ¿Qué te había pedido? ¿La del carré?
1: Me había pedido el carré.
0: Claro. ¿Te había pedido el carré?
1: Me había pedido un carré y nada.
0: Vos ya lo habías dicho...
1: Es que es un montón. Le dije, mirá, es mucho. Es mucho. Que sí,
0: ¿se había separado esa también?
1: Supongo que sí. La verdad que en este momento no recuerdo, fue hace bastante. Y me pasó que... Nada, terminó... Se vio en el espejo, se encontró peinada con un carré... Y dijo, no me gusta esto. ¿Y cómo hago? Y mirá, corazón, no te puedo volver a pegar el pelo, ¿no? ¿Qué hago?
0: Pero se caga de risa
1: sí,
0: el
1: operador. Sí, el operador está llorando, está llorando.
0: Pero escuchá, pará. Esta chica, vos decís que el carré, que ¿por dónde era?
1: Acá.
0: Pero pará. ¿Por dónde tenía el pelo cuando cayó?
1: Cuando cayó el pelo tenía media espalda. Más o menos acá, a esta altura, para que entendamos gráficamente, a esta altura.
0: Pero escúchame, pobrecita, mi amor.
1: Sí, mi corazón.
0: ¿Cómo de hasta acá hay en el medio
1: bueno, eso
0: un
1: fue,
0: proceso como para decir no?
1: Claro, eso fue parte de mi inexperiencia también, ¿no? De no decir, che, vamos a un intermedio donde te quede más cómodo. El problema fue que ella me dijo, quiero esto, no, sí, no. Bueno, me agarró el día con la mecha corta también. ¿Querés esto? Dale. Y le corté el pelo y le dejé el pelo acá arriba y claro, se encontró con que de golpe no tenía pelo para agarrar. Así terminaba acá. Claro. Y sí, pasa. Es difícil porque
0: se largó a llorar,
1: yo no sabía dónde meterme. ¿Y qué hago? Corría por toda la peluquería, me iba al baño, volvía, le traía café, agua, té, un ibuprofeno, no sabía qué hacer.
0: El pelo.
1: Claro.

0: la peluca.
1: Claro, no sabía qué hacer, pero bueno, ya está. El problema, por eso, eso fue uno de los grandes aprendizajes, que no siempre lo que querés es lo que necesitas. Y a veces es, che, mirá, hoy no es el día, o no soy yo la persona que quiere agarrar este quilombo. También me ha pasado de que, no sé, por ejemplo, un día vino una mujer y me dice: vos me habías dicho que yo me podía atender cuando yo quiera, así que aténdeme. Y así entró a la peluquería.
0: Susana Jiménez.
1: Así, te juro. te juro. Y cayó y le digo: mirá, no puedo. Yo le dije: vení cuando quieras, que te atiendo. Obviamente, es lo que uno dice siempre, porque, obvio, siempre la gente es bienvenida a venir al salón. Esto sí ya fue en mi salón de acá. Y le digo: mirá, no puedo ahora, estoy atendiendo a una persona, tengo otro turno, no, estoy cubierto con la agenda, tenés que venir mañana, si querés te agendo para mañana. No, me atendés hoy. Y me agarró, me empezó a patear toda la peluquería.
0: No, ¿cómo que te empezó a
1: patear? Te juro por Dios. La saqué de la peluquería lo más amable que pude. Me acuerdo, fue un 8M. Y empezó a putearme en la vereda, a querer llamar a la policía porque no la quería atender, a los gritos, pateándome la peluquería, arrancándome los stickers del censo.
0: No, me estás
1: jodiendo,
0: boludo.
1: Ay, me entiendo. Empezó a agarrar a piña el vidrio, y es que hay gente que hace eso, ¿viste? Y vos decís: che, mirá, no, hoy no puedo, puedo mañana, y así.
0: ¿Y vos ya la conocías?
1: La persona que pasó por la... persona que pasó por la peluquería y la atendí una vez, me dijo: vení cuando quieras que te atiendo, no hay problema.
0: En ese momento no le sacaste la ficha de que...
1: Claro, no me había dado cuenta que estaba colifa. Y nada, sí. Después, me ha pasado de que... hay un problema que esto lo tengo que decir, me cuesta. Pero muchas veces te mienten las chicas. Las chicas también mienten. Y vienen...
0: No solo los hombres.
1: Las chicas también mienten.
0: ¿Por qué?
1: Y vas y le decís: che, mirá, ¿qué te quieres hacer? Tal cosa. ¿Y qué te hiciste antes en el pelo? Nada.
0: Y vos ya...
1: Y uno ya sabe.
0: Viejo,
1: lo ves.
0: Viejo lobo de mar.
1: Claro. Y vos decís: no, bueno, sí. Y eso muchas veces... A veces he creído en que no te hiciste nada. No, bueno, te creo... Y después, cuando empezás a hacer el trabajo, te encontrás con manchas de color, con manchas de procesos químicos, que a mitad del trabajo me pasó con una chica que se fue con el pelo, fideos con salsa, por decirlo de alguna manera. Yo no sabía dónde meterme. Y le digo: pero vos me dijiste que no te había hecho nada. Ah, no, sí, ahora que me acuerdo, hace 4 meses me puse rojo en la cabeza.
0: Ahora que me acuerdo.
1: Y yo digo: la puta madre, ¿qué me disfrazo ahora? Le tuve que decir: mirá, esto no te lo puedo arreglar. No te lo puedo arreglar porque se te quema todo el pelo.
0: Pero mienten, porque si te dicen la que se hicieron, no se lo haces.
1: A veces por omisión.
0: Porque quieren que hagas magia, boludo. Ese es el problema.
1: Sí.
0: El problema de laburo es que quieren que hagas magia, boludo. Ese es uno de los grandes problemas.
1: Y sí, por eso uno también es importante para el peluquero saber cuándo decirte no.
0: Voy a poner un cartel ahí, lo quería.
1: No hacemos magia. No hacemos magia.
0: Claro.
1: La cara es tuya. Pero sí. Y con los pibes, qué sé yo. Es mucho más difícil que... Va a sonar muy machista lo que voy a decir, pero es mucho más difícil que un pibe te mienta, porque en su mayoría tienen el pelo corto. Entonces, te corto el pelo y ya está. O sea, y hay veces que pasa y vienen y me dicen: che, Fede, quiero el pelo blanco. Y nada, tenés el pelo corto, se puede hacer. Porque al tener el pelo corto es mucho más fácil, más sencillo. Entonces, lo hago y te quedas. Y me ha pasado que lo he hecho, le he dejado el pelo blanco y me han dicho: ay, pero no, me veo muy pálido, parezco el de Crepúsculo, me dijo un día uno. Y vos decís: y sí, amigo. Sos blanco, ¿qué decirte? Y bueno, vaya, mijito.
0: Lo que no, la paciencia que tenés que tener, hermano.
1: Lo que tiene bueno es que, nada, en el caso del pelo corto, es que el problema... Venís vos mañana, me decís: Fede, quiero el pelo rojo. Y yo te muevo el pelo rojo. Me decís: me hiciste cualquier cosa en la cabeza. Sí, tranquilo, amigo. En 2 meses no tenés nada. En cambio, con las mujeres es más complejo. Por eso tengo mucho por ahí, más tela para cortar.
0: Yo lo que no entiendo realmente es cómo te hacen cargo a vos de una decisión del cliente, donde vos ya la avisaste.
1: Por la expectativa. La expectativa que tienen los clientes siempre. A ver, todos buscamos...
0: Pero, escuchá, para. ¿No crees que hoy en día para un estilista es mucho más jodido lidiar con estas expectativas porque por las redes, porque ven mucha imagen, proyectan... Quieren convertirse en la influencer, quieren aparecer ya mañana enseguida.
1: Sí, sí. Taylor Swift. Y no, y no podés. No,
0: yo me acuerdo que cuando no había redes sociales, como que la expectativa estaba un poquito más sobre la tierra.
1: Sí, obvio.
0: De no querer de la noche a la mañana convertirse en.
1: Es que ahora
0: mi prima a Taylor Swift.
1: Claro, lo que pasa es que hoy día hay mucho.
0: ¿Crees que influye eso lo de redes sociales?
1: Sí, un montón. Hay muchas chicas que vienen hoy día y me dicen, no, me hice esto en la cabeza porque lo vi en TikTok. Yo decís, la fruta.
0: ¿Por qué lo vi en TikTok?
1: Claro, yo me da unas buenas, se me explota la vena acá del cuello y se me sale. Porque, claro, lo ves en TikTok y la que. Muchas veces lo digo. Las chicas que suben video de TikTok, en su mayoría se hacen un desastre en la cabeza, van a la peluquería, se lo arreglan y después suben el video con. Mirá cómo me quedó el pelo de lo que me hice yo. Es una realidad. Y después cuando te lo haces vos en tu casa, no sabes de un montón de cosas teóricas que uno sabe. Y te das cuenta que haces agua por todos lados y te queda el pelo verde. Y después venía a la peluquería pidiéndome a mí que te arregle el pelo verde. Se puede arreglar. Me ha pasado también, una chica se teñió el pelo verde. Para ir de a una. No me sale. De dama de honor a un casamiento.
0: El pelo con el pelo verde,
1: ¿verdad? El pelo verde. El vestido verde. Amigo, era Fiona. No se escuchó, ¿no?
0: Creo que era el casamiento de Shrek.
1: Le pintó esa. Ella dijo, no, porque me va a quedar re bien el pelo verde con el vestido verde. Y
0: porque lo vio en algún lado. Se le ocurrió.
1: Ponele. Y cuando está llorando.
0: Sí, no, este pibe, no viene a laburar este pibe, este pibe viene acá de risa.
1: Sí, se viene
0: a la casa risa. Y yo, ¿qué puedo hacerlo? No, yo voy a hacer el programa con estos pibes porque me cago en risa.
1: Y la verdad que lo pude arreglar ese trabajo, me llevó literal 8 horas. Estuve todo el día con la chica en la peluquería para poder arreglarle el pelo. Porque lo vi en TikTok. Y porque lo vi y pensé que me iba a quedar bien. Y no, hija. No te va a quedar bien. Hay cosas que simplemente deberías saber que no te van a quedar bien, pero a veces por la diversión, por la joda, lo hacen. Porque lo vi en TikTok y pareció fácil, lo hacen.
0: Escúchame, ¿te pasa que me contaste hoy antes de fuera del aire? ¿Te pasa como le debe pasar al profe del gimnasio o a la nutricionista? Te va a venir una nutricionista, próximo programa. ¿Te pasa de que quieren en noviembre, octubre, sí. Noviembre, que viene calorcito, viste, que empezamos a salir todos debajo de las piedras?
1: Nos ponemos más lindos con el calor.
0: Sí, queremos.
1: Nos bronceamos, nos
0: empezamos a flashear de que vamos a encontrar, viste, lo que no encontramos todo el año.
1: Con la primavera llega el amor, amigo. Hay que estar preparado.
0: ¿Te vienen con ese planteo de que en noviembre quieren arreglarse todo el quilombo que tienen en la cabeza? Sí. Porque quiere estar ready para
1: sí, la temporada. Totalmente.
0: Pero ¿cómo sería eso? O sea, tiene el pelo matado, ponele. ¿Qué es tener el pelo matado? O sea, tiene el pelo matado de todo el año y quieren que ¿qué? ¿Qué te piden?
1: Lo que pasa es que muchas veces el problema está en que durante todo el año se hicieron el color ellas en casa, o se lo tiñó una amiga, o lo que fuera, y después llegan a la peluquería con el pelo matado. ¿En qué sentido? En que no le hicieron ninguna nutrición, no mantuvieron el corte de puntas para mantener el pelo sano, no hicieron todo el proceso de cuidado del pelo, porque muchas veces el color va acompañado de un cuidado posterior. Ya, a las clientas cuando vienen a la peluquería me dicen, che, yo me quiero hacer esto. Bueno, esto lo hacemos, pero para cuidar esto tenemos que hacer esto, esto, esto, que lo tenés que hacer en casa, son los deberes en casa.
0: Y muchas veces no lo hacen,
1: y llegan a la peluquería con el pelo deshidratado, desnutrido, reseco, quebrado, decolorado, recolorado, y te dicen, quiero estar como Taylor Swift. Vamos a usarla de vuelta como ejemplo.
0: Sí.
1: Y vos decís, mirá, no, el pelo no te da ya. Porque todas las cosas que vos le hiciste en tu casa mal hechas no me permiten a mí hacer el trabajo de acá.
0: O sea, a la chica que son miles, chicas que me están mirando, y más cuando sabían que venías vos.
1: Vamos.
0: Están todas prendidas, ¿viste? O sea, vos, si les pinta, si son rata, viste, si quieren de.
1: Sí, decolorar o hacer un color en la cabeza. Casa. Sí, en la casa.
0: Vos, ¿qué le aconsejas?
1: Que vengan a la peluquería.
0: Sí,
1: primero venía a la peluquería.
0: Pero ponele que no tienen tiempo, qué sé yo. Antes de ir a la peluquería.
1: Sí.
0: Si les pinta, hacérselo en casa. ¿Qué le recomendás para que no lleguen tan detonada?
1: Hacerse nutriciones en la casa, una vez por semana, baño de crema, usar buenos productos, usar protectores térmicos, usar cremas para peinar.
0: O sea, se tiñen y una vez por semana tiene que hacerse nutrición.
1: O no se tiñen, se tiñen o no se tiñen, se tiene que hacer nutrición.

0: Ah, ok.
1: La nutrición, el baño de crema, comúnmente llamado, es la comida del pelo. O sea, a partir de los 4 o 5 centímetros, el pelo deja de recibir hidratación y nutrición natural porque deja de tener contacto con el cuero cabelludo. Entonces, a partir de ahí, tenés que hacerlo de manera artificial, por decirlo de alguna manera, que es poniéndole crema, hidratación.
0: Porque no le llega el sebo del cuero cabelludo. Claro. No le llega cuando tiene más larga. Entonces tenés que nutrirlo.
1: Lo tenés que nutrir. Entonces, claro. Eso es algo que tenés, es un cuidado básico. Tengas hecho color o no tengas hecho color, lo tenés que hacer igual.
0: ¿Y cómo las mujeres que son tan... Bueno, mujeres y hombres, ¿no? Porque si no, va a parecer como que estamos haciendo todo un programa. Pero, ¿cómo las mujeres como que son tan que se preocupan tanto por el pelo, qué sé yo? ¿Cómo son cosas, no sé si decir las básicas, pero que no las hacen o no las saben?
1: Lo que pasa que es... de vuelta, estamos como con el TikTok. Es el resultado. Lo que se busca es el resultado. Ah, y el resultado es tengo el pelo rubio, blanco, divino... Y me muevo así y está divino, está precioso mientras lo tengo planchado. Después me levanto a la mañana, salgo de la ducha, salgo de la pileta y parezco una gallina recién pisada. y es porque el pelo está destratado en casa con las cosas que le tenés que hacer. Si no te cuidas el pelo, es como en la alimentación. Bueno, ahora que va a venir una gran nutrición.
0: No vemos el nombre para
1: no quememos.
0: No quememos.
1: La nutrición es todo. Si vos tenés el pelo bien nutrido, bien cuidado, bien procesado, la cuestión es que después cuando yo llego, vamos a ponernos artísticos, yo veo en el pelo veo un lienzo donde puedo hacer el arte. ¿Sí? Si el lienzo está, que se mojó con la lluvia y se secó el sol y se mojó con la lluvia y está todo cacuija, como diría mi hermanita, la quiero, lo que pasa es que... ¿Cómo decirlo? No puedo trabajar esa fibra, no puedo trabajar ese pelo. Claro. Porque cuando vaya a trabajarlo, o se va a romper, o no va a resultar en el color que yo quiero lograr, o no va a tener el resultado que vos querés. Yo puedo lograr un color divino, pero no es el que vos querés. Entonces, eso es por todo el proceso que tiene el cuidado previo en casa. Cuidar el pelo en casa es como comer bien, es como entrenar, es como hacer la vida misma.
0: Bueno, ya estamos, bueno, pasó volando como pasa siempre con cuántos invitados que me encantan. Pasa volando. Bueno. Últimas tres preguntas. ¿Cuáles son los trabajos que te piden las clientas? O sea, ¿cuáles son? ¿Tintura?
1: Tintura, balayage, algunas baby light y corte, principalmente.
0: ¿Cuánto cuesta una tintura?
1: Una tintura te ronda a partir de los 40 mil pesos.
0: 40 mil pesos, bien hecho.
1: Sí,
0: vale la pena, hay que hacérselo, porque si no.
1: Sí, hay que cuidar. Si tenés canas, vení, hacemos el retoque de raíz.
0: ¿Y después qué viene?
1: Y después podemos hacer nutriciones, algún Olaplex, algún
0: Restructure.
1: Y el Olaplex está 70, 75 mil pesos, depende del largo.
0: Bien.
1: El Restructure está 50, 75.
0: ¿En tiempo cuánto te lleva eso?
1: Y el Olaplex y el Restructure duran más o menos lo mismo, son como mucho 40 minutos.
0: Bien, 40 minutos.
1: Después el secado, el corte, todo lo que quieras después, ¿no? Obviamente.
0: Listo. Hombres, ¿qué es lo que va ahora y lo que ya no va?
1: Y para mí ya no va mucho el rapado a cero.
0: Acero
1: afeitado, ya no va, está. Todavía se usa, se va a seguir usando un tiempo más, pero se vienen los cortes un poquito más wolf, más largos, más
0: volvemos peinado. Volvemos al pelo largo,
1: al pelo largo, pero sí al pelo con volumen.
0: No, grupo volcán,
1: no tanto.
0: El mismo lo sabía.
1: Claro.
0: Pero.
1: Se nos cayó la rileta.
0: Pero como quién, ¿quién no tiene largo piola ahora?
1: ¿Quién lo tiene largo?
0: Uno de la selección.
1: Es que bueno, Messi está empezando a tener un poquito el pelo más largo.
0: Así como lo tenía De Paul, que se ponía la vincha, ¿no?
1: No, eso es un montón, ¿me entendés? Bueno, el corte que venía usando Messi, que no era rapado,
0: sí.
1: Que era más con un poco de movimiento, peinado hacia atrás, se está usando mucho.
0: O sea, raparse ya acá ya no va. Ya el degradé, ya la... guacho! ¡Perrito acá!
1: No, es más...
0: Después
1: hace así. Y farmeas ahora.
0: Bueno, listo. Última dos. Saludos.
1: Saludos.
0: ¿Quién te mandó saludos hoy? Para ¿cómo es?
1: Los chicos de...
0: Para, La Pajicasa.
1: La Pajicasa.
0: ¿Qué es eso? ¿Se junta la Pajicasa?
1: No seas boludo. No. Es un apodo de vacaciones que tenemos con unos amigos.
0: Ah, bien. Son, la Pajicasa.
1: Claro, son del gimnasio, que nos cagamos de risa, entrenamos
0: siempre. Están mirando, les mandamos saludos.
1: Mandamos un saludo grande a los chicos, que los quiero un montón.
0: Les mandamos saludos.
1: Quiero agradecer primero y quiero mandar un saludo muy importante a la pichona, mi hermana,

0: que la adoro con el alma, que gran parte por ella estoy parado hoy día. Y a mi coequiper, Lourdes, que es una gran colorista. 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
1: La última, ¿qué te...? Yo inauguré una sección, soy un crack, ¿viste?
0: Sos crack en todo lo que haces, amigo.
1: Lo que inventé, esta sección que es el quete, que es qué te gusta y qué te molesta de tu laburo.
0: ¿Qué es lo que me
1: gusta? Arranca como quieras, ¿qué te gusta y qué te molesta?
0: ¿Qué me gusta? Me gusta mucho charlar con la gente, me gusta saber qué es lo que te gusta. Y sí, amigo.
1: Si no te gusta charlar...
0: Me gusta charlar con la gente, sí, y saber qué es lo que gusta, qué es lo que quiere. Sí. Me gusta mucho eso, es muy divertido, porque aparte te encontrás con cada delirio divino. Y lo que menos me gusta... que me piden que arregle con el pelo largo. me gusta muy poco que no sean consecuentes con lo que piden. Muchas veces es muy difícil entender que lo que vos querés no es lo que va, o no es lo que te va. No es tu propio estilo, es el estilo de otro que te contó, que te dijo que eso te iba a quedar muy bien.
1: Claro.
0: Me molesta mucho que la gente se dé vuelta a mirar y que otro le diga qué es lo que se tiene que hacer. Que eso pasa mucho con los hombres. Ahora que aprovecho estos dos minutos, pasa mucho con los hombres.
1: ¿Qué? Que no tengan la personalidad de saber lo que...
0: Vos ves de chicos de 12 años a tipos de 50, ¿eh? Se dan vuelta y vienen a la mamá o miran a la mujer para que les diga cómo se tiene que cortar el pelo. Eso me saca de quicio. Me vuela la cabeza.
1: Se caconcha eso.
0: Sí, no, me mata.
1: ¿Un tipo haga eso?
0: Se dan vuelta y ¿cómo me corto? Y no, dale, hijo. Tenés 18 años. Tenés 25, tenés 50 años.
1: No.
0: Y a mí me pasa muchas veces que digo, no estoy hablando con ella, estoy hablando con vos. Y eso me mata.
1: Bueno, amigo, gracias por venir.
0: Gracias por
1: invitarme, hermano. Te quiero. Gracias, loco.
0: Muchas gracias a vos.
1: Pasó volando. Bueno, gente, gracias por estar. Invitadazo vino hoy. Y bueno, nos vemos la próxima.
0: Nos vemos la próxima. Gente.

Todos somos desterrados. Desterrados de un amor, de una familia, de un estudio, de un trabajo, de una ciudad, de una vida. Por eso, bienvenidos, desterrados. Hola, buenas, ¿qué tal? ¿Cómo andan? No les pregunto cómo los trata la vida, sino cómo le van a pelear a las malas vibras. Este es el programa de La Buena Onda y Vibraciones, en donde vamos a hablar de todo un poco sin tirar mala onda. Y vas a escuchar esa música que, si no te hace cantar, vas a estar llevando el ritmo.

todo un poco en esta hora que te acompañamos con información y mucha música. Sí, porque esto es para que te informes y pases un buen rato en este tiempo que tenemos para compartir.

0: en la voz de Emanuel De Giovanni.
1: ¿Sabías que una cucharada de miel es suficiente para mantener vivo a una persona durante 24 horas? ¿Sabías que una de las primeras monedas del mundo tenía el símbolo de una abeja? ¿Sabías que la miel contiene enzimas vivas? ¿Sabías que en contacto con una cuchara de metal estas enzimas mueren? La mejor manera de comer miel es con una cuchara de madera. Si no tenés una a mano, usa una cuchara de plástico. ¿Sabías que la miel contiene una sustancia que ayuda a que el cerebro funcione mejor? ¿Sabías que la miel es uno de los pocos alimentos en la Tierra que por sí solos puede sustentar la vida humana? ¿Sabías que las abejas salvaron a la gente del hambre en África? ¿Sabías que el propóleo producido por las abejas es uno de los antibióticos naturales más potentes? ¿Sabías que la miel no tiene fecha de caducidad? ¿Sabías que los cuerpos de los más grandes emperadores del mundo fueron enterrados en ataúdes de oro y luego cubiertos con miel para evitar la putrefacción? ¿Sabías que el término honeymoon, luna de miel, proviene del hecho de que los novios consumían miel para la fertilidad después de su matrimonio? ¿Sabías que una abeja vive menos de 40 días, visita al menos 1000 flores y produce menos de una cucharadita de miel? Para ella es el trabajo de toda una vida. Gracias, preciosas abejas.
0: Y ahora escuchamos a Los Tipitos, los marplatenses, con su hit Campanas en la Noche.

0: Mucho pueden decirte los organismos oficiales de turismo o las empresas de viaje. Pero qué mejor que escuchar a quien viajó. Por eso, vamos juntos a darle una vuelta al mundo en la voz de Norma González.
1: Las ganas de vivir, las ganas de cruzar.
2: Hola, hoy nos vamos a Malargüe, al sur de la provincia de Mendoza, Argentina. Se caracteriza por contar con un clima templado y árido, con matices patagónicos al sur, desérticos al este y de alta montaña hacia el oeste. Las características hacen que haya mucha amplitud térmica en todas las estaciones del año. En invierno, la temperatura mínima registrada ha llegado a los 23 grados bajo cero y la máxima 28 grados centígrados. En verano, la temperatura máxima ha alcanzado los 37 grados centígrados y la mínima 0 grados. Las precipitaciones son principalmente en primavera y otoño, en forma de lluvia, y nieve en invierno. Los meses de lluvia son entre mayo y agosto. El viento sonda es el más común en Malargüe. Puede estar presente en cualquier época del año, pero es más frecuente en invierno. Durante todo el año, especialmente en la época estival, la radiación solar es muy elevada, por lo que se recomienda el uso permanente de protector solar, beber agua en forma permanente para evitar la deshidratación y evitar la exposición en las horas de mayor radiación solar en verano. En la ciudad se puede visitar el planetario, donde los guías, con sus diversas actividades y charlas, enseñan a interpretar el cielo de Malargüe y el espacio exterior. Hay que averiguar los horarios. Se puede sacar entradas por internet, creo que también. Enfrente del planetario está el observatorio Pierre Aguerre, donde la visita es gratuita, pero hay que reservar día y horario en su web previamente. También puedes ver el reloj torre ubicado en el corazón de la ciudad, Avenida General Roca y Avenida San Martín. A solo 4 kilómetros de la ciudad se encuentra Laberinto Carmona. Son dos laberintos con 31 pasillos de norte a sur y de este a oeste. Son el desafío perfecto para los aventureros. Estos laberintos se pueden observar desde un mirador de 10 metros de altura y cuentan con todas las comodidades para pasar un día de campo con parrillas, salón por si el tiempo no permite disfrutar al aire libre y juegos para chicos. Hasta la próxima.

En el 2021 salió una miniserie alemana de 4 episodios llamada The Billion Dollar Code, en inglés, y traducida al castellano como El Código que Valía Millones. Aunque pasó tiempo para que pueda ser vista en forma masiva en Netflix de habla hispana, es una de esas series que te dejan con la boca abierta y pensando en los parientes de los que se terminan llevándose los laureles de cosas hechas por otros. Si viste la película Los Piratas del Silicon Valley, te repito, Los Piratas del Silicon Valley, esta miniserie alemana te la va a hacer recordar. Si alguna vez usaste Google Earth, es decir, tierra en inglés, vas a saber exactamente de lo que hablan en la serie. Es como Google se apropió de un invento de un par de alemanes que hicieron un programa llamado TerraVision y que Google copió 11 años después, incluyendo partes del código. Esta miniserie se basa en las transcripciones de la preparación del juicio y del juicio por el cual los creadores de TerraVision demandaron a Google. No te voy a dar mucho más detalle de la historia, solo que es muy bien contada y muy bien ambientada en sus flashbacks. Es decir, que cuando recuerdan al Berlín después de la caída del muro, está todo muy bien representado, hasta con la moda, música y novedades de la época, sumado a la tecnología de cada momento. Es una joya que descubrí de casualidad y que, a pesar de un comienzo lento, es muy buena para quienes quieran recordar ciertas cosas, los involucrados con las tecnologías o lo que simplemente quieren saber del tema. Es excelente para darnos un matiz de cómo se manejaron varias de las empresas de tecnología en su momento. ¿Dije en su momento? Bueno, lo cierto es que son muchos casos similares que podrían contarse sobre estas cosas, como la película que te conté al principio de este informe, Los Piratas del Silicon Valley, que es una película norteamericana de 1999 que cuenta someramente los inicios de la computación, cómo fue que Bill Gates se convirtió en el hombre más rico del planeta y cómo Steve Jobs hizo Apple. Bueno, volvamos a la miniserie alemana. La miniserie se llama The Billion Dollar Code, o El Código que Valía Millones, y también conocida como El Código de la Discordia. Aclaración, cuando habla de código, está hablando de programación. Esta miniserie cuenta con 4 episodios de aproximadamente una hora cada uno, y con mucho pop alemán de fondo. Si trabajas con algo referido al sistema, es una de esas series que no te puedes perder.

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3: Muy buenas noches, bienvenidos a una nueva emisión de Entre Tangos y Diagonales. Comenzamos el programa del día de hoy con Ernesto Fama, cantor y compositor, quien fallece el 19 de julio de 1984. Había nacido el 18 de agosto de 1908. Fama nació en Buenos Aires, en el barrio de San Cristóbal. Su voz nos dejó más de 300 grabaciones, y bien se lo puede considerar, sin haber sido el primero, el estribillista por antonomasia. De tal cantidad de registros, no superan los 20, aquellos en los cuales interpreta la letra entera. No fue la suya una voz para destacar, tampoco su estilo, que no difería del de sus colegas de entonces. Incluso su afinación no era perfecta, pero su inquietud artística, que le venía desde muy chico, y su simpatía, además de una agradable presencia y un buen paradiznajo, lo ubicaron en los primeros lugares de su época. Comenzó en el teatro, después cantó con los Juan de Fresedo y, brevemente, con Carlos Di Sale. La unión con Francisco Canaro, que le deparó giras, radio y obras teatrales que duraban un año, hicieron posible su ascenso a la fama. La popularidad de Canaro fue inmensa en su apogeo, y Fama participó en esta etapa consagratoria, uno de los capítulos de oro de nuestro tango. No obstante, la cantidad de grabaciones, su trayectoria, no fue extensa. Apenas 14 años en el quehacer artístico. A los 35 años ya estaba retirado del espectáculo. En el mes de julio de 1977, el historiador Oscar Succi le realizaba una entrevista y el cantor decía: nací en la zona del mercado Spinetto y de muy pibe ya estudiaba canto con el maestro Francisco Corbani. Ocurría que era mi maestro de música en la escuela primaria a la que concurría y también era profesor del Teatro Municipal Infantil Labarde, donde yo era el primer actor y cantor. Fue cuando el presidente argentino era Marcelo Alvear y yo cantaba en las plazas, en actos organizados por la Municipalidad de Buenos Aires. Me presentaba de smoking blanco y pantalones cortos. Así empecé. Y continuaba diciendo: de muchacho aprendí a ser escribano, pero duró muy poco. Abandoné por el gran rey del tango que fue Carlos Gardel. Lo admiraba sin conocerlo personalmente. Mi primera experiencia profesional fue en una obra en el Teatro Nacional. Mi padrino era el jefe de policía, quien me consiguió una prueba en el teatro. Fui un día al escritorio de Pascual Caccavallo, que era el director. Estaba detrás del escenario, y allí fue donde me presentó a Claudio Martínez Paiva y al músico Atilio Zuparo. Se apareció el guitarrista Rafael Iriarte, y canté su tango Trago Amargo. Acto seguido, como sabía recitar, en el Labardé tuve de maestra Alfonsina Storni, me mandé Las Tristezas del Inca, de Santos Chocano. Me aceptaron. Había necesidad de estrenar una nueva obra, porque la que estaba en cartel debía bajarse por el embarazo de Libertad Lamarque, quien ya era una gran estrella. Más adelante, hablando del debut, comentaba: me ayudó mucho un gran señor, un caballero, que todos los días me llevaba a su casa. Allí se sentaba al piano y ensayábamos dos tangos suyos, Botija Linda y Margarita Punzón. Era Gerardo Matos Rodríguez. Ambos temas, junto con La Alhaja Falsa, de Salvador Merico, quien era a su vez el director de la Orquesta del Teatro, los estrené en la obra La Rosa de Hierro. A comienzos de 1928 viajé a París con Osvaldo Fresedo. En realidad tenía que ir Sofía Bozar, pero a último momento no pudo y viajé yo. En Buenos Aires, con Fresedo, no actué en público. Solo hice grabaciones para el sello Odeón. En cambio, en París, inauguramos el cabaret Nouvelle Garonne, en la Rue Fontaine, el Montmartre. Enseguida visitamos a Gardel, que se había presentado en el Cabaret Florida, que estaba abajo del Casino de París. Y continuaba diciendo, también estuvimos con Fresedo en el Paramount y en el Lido. Y el 6 de enero de 1929, fuimos los únicos argentinos, junto a Gardel, que actuamos en el beneficio anual llamado La Copa de Leche, donde asistían los principales artistas y las autoridades del país, incluso el presidente de Francia, Monsieur Dumel. Vuelve de París sin Fresedo, sin un peso, pero con mucha farra encima. Una vez en Buenos Aires, Carlo Di Sarli le propone grabar con su sexteto, y el maestro le preguntó, ¿estás contento? Y sin esperar respuesta agregó, no te ofendas, y me metió 50 pesos en el bolsillo. Salvado Famá, pensé, era mucha plata. El tranvía costaba 10 centavos. Francisco Canaro, con un gran olfato comercial, me citó para una prueba. Estaba la orquesta presente, y yo sabía que se iba a grabar. Por elección mía, canté Lo han visto con otra. No podía fallar. Llevaba un año cantando este tema con Fresedo. La grabación sería en la primera y única toma. Luego vino el teatro, donde participa en la obra La muchachada del centro. Después, los carnavales en el Teatro Ópera. Todo con gran éxito. A lo largo de su charla, puede advertirse que fue un trabajador en el tango. Nunca conservó sus grabaciones ni llevó la cuenta de cuántas fueron. Con Canaro, grabó alrededor de 240 temas. Una anécdota ocurrió cuando grabó el estribillo de La que murió en París, de Enrique Maciel y Héctor Blomberg. En la sala de grabación estaba Gardel para también grabarlo con Canaro, pero con la letra entera. Lo curioso es que no existe constancia de que Gardel haya grabado ese tango. Además de Fresedo, Di Sarli, la Orquesta Típica Víctor y Canaro, también lo hizo con la Orquesta Típica Porteña, la Orquesta Típica Columbia, dos temas, con Juan Canaro y, ya como solista, acompañado por la Orquesta de Alberto Gambino en 1936. Con guitarras grabó dos temas, Tardecitas Gris, de Cilia Cortiz y Juan Sercione, y el vals Rosamel, de Carlos Di Sarli y Héctor Marcó. Intervino brevemente en varias películas, hizo radioteatro, algunas giras más, y en su final vuelve Francisco Canaro, de quien se desvincula en 1940, junto con el cantor Francisco Amor. Ambos formaron la suya, que estaba dirigida por Federico Scorticati, pero no llegaron al disco. Ernesto Famá fue autor y compositor de algunos temas, junto con Luis César Amadori, Antonio Botta, Enrique Diceo, entre otros. Escucharemos de Enrique Santo Discépolo el tango Tormenta. Francisco Canaro y su orquesta típica, la voz de Ernesto Famá.

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1: Continuando en esta noche de martes entre tangos y diagonales, ahora es el turno de Teófilo Ibáñez, cantor y compositor, quien nace el 22 de julio de 1907 y fallece el 10 de marzo de 1986. Nacido en Pamplona, tenía solo 4 meses de edad cuando su familia arribó al barrio de Barrancas, precedente de Navarra. Llegó la época del primario y comenzó a cursar en una escuela situada en California y Herrera. De pibe le gustó cantar. A los 9 años aprendió el oficio de carnicero y con el tiempo tuvo puesto propio en un mercado de la esquina de Azara y Gualeguay. Sus inquietudes artísticas se ven concretadas en los inicios del año 1928, de forma un tanto casual. Así lo cuenta el propio cantor. Un amigo mío, Miguel Colantone, que era vendedor de discos en la casa Max Guzmán, me presentó a Roberto Filpo, que estaba seleccionando cantores. Fui y canté en su propia casa. Degusté y firmamos contrato. Debuté con su orquesta en el Teatro Casino. Recuerdo haber cantado Alma de Bohemio y Ya no cantas chingolo. La primera incursión en el estudio discográfico para el sello Odeón fue exactamente el 8 de febrero del mencionado año. Ese día registró 4 tangos, Lamentos, Lechuza, Sos aquella mascarita y Despedida. La orquesta de Filpo intervenía en los recordados concursos organizados por Max Guzmán en el Palace Theatre de la calle Corrientes. Como los temas de aprender en poco tiempo superaban su capacidad, recurrió a un apuntador cada vez que debía hacerlo. Esta tarea la cumplió Miguel Buccino, buen bailarín y mejor amigo de tantos tangueros. Teófilo dijo en un reportaje que grabábamos 3 veces por semana y la empresa nos pagaba 25 pesos por disco. Si bien él alguna vez mencionó que con Firpo superó las 400 grabaciones, quienes estudiaron los registros de la casa grabadora contabilizaron aproximadamente 140 títulos, hasta el 21 de noviembre de 1929, fecha en que finaliza sus actuaciones con el maestro. Tristezas, No es más que yo, Ahora no te quiero, fueron los últimos estribillos. Cuando dejó la orquesta de Firpo, es reemplazado por Carlos Varela. Enseguida, intentó unas presentaciones a dúo con Néstor Feria, pero muy pronto se separa. Al tiempo se incorporó al sello Víctor para intervenir en las orquestas de la empresa. Así, desfila por el Adolfo Carabelli, por la Orquesta Típica Porteña, por la Orquesta Víctor Popular, Los Provincianos, por la de Carlos Malcucci y también por la propia Orquesta Típica Víctor. A mediados del año 1931 se traslada al sello Brunswick para cumplir similar función, poner su voz en las formaciones de la casa que se lo requería. Graba con Julio de Caro los valses Sueño de Juventud y Serenata de Ayer, los títulos más destacados. Con Leonardo Donato, cerca de 30 temas. Entre ellos se destaca La Ranchera, con Tarjeta de Cartón, muy curiosa porque su letra está basada en un hermoso poema de Raúl González Tumba. También lo hace con Ricardo Brignolo y más de 20 registros con Osvaldo Fresedo. También estuvo con la rondalla Los Baturros. Cuando el sello Brunswick desaparece luego de un incendio, retorna Víctor. Llegó su momento de cantor solista y como tal se presentó en diversos locales y en radio. En 1934 volvió a grabar con la orquesta de Carabelli y con la Típica Víctor. En esta última, con la curiosidad de grabar, con letra de Andrés Baldessari, el tango Derecho Viejo, de Arolas, al que Gabriel Clausi le creó otra letra en 1974 y fuera llevada al disco por Nelly Omar. De la primera, posiblemente la de Teófilo, haya sido la única versión y solo canta un fragmento. Esto ocurrió el 1 de junio de 1934. 4 años más tarde, el pianista Rodolfo Biaggi se independizó de Juan D'Arienzo y formó su orquesta. Su primer vocalista fue Teófilo Ibáñez. Actuó 8 meses entre 1938 y 1939, periodo en el cual nos legaron 8 recordados registros, los tangos Gólgota y Alma de Bohemio, los valses Viejo Portón, Loca de Amor y Lejos de Ti, la milonga Campo Afuera, y por último, el tango La Novena, de Miguel Bonanno y Alfredo Vigeschi, donde al final solamente recita una parte de la letra. El total de sus grabaciones supera los 260 registros. Se alejó pronto del medio artístico, aunque siguió cantando en ruedas de amigos y en diversas reuniones. Fue autor de algunos títulos, entre ellos El Mundo Está Loco, Siempre Soñar, y uno que sobresalió por encima de todos, que está en la galería de las obras clásicas de nuestra música popular, el vals La Vieja Serenata, con la letra de Sandalio Gómez, aquellos versos que evocan los barrios de su tiempo y los castos amores juveniles declarados al pie de alguna ventana. Mujer, mujer, no te olvides de aquel que fue tu cantor. Escucharemos de Rodolfo Biaggi y Francisco Borrindo, Gólgota. La orquesta de Rodolfo Biaggi canta Teófilo Ibáñez. Y a continuación, de Roberto Emilio Goyeneche y Enrique Cadícamo, Yo te perdono. La orquesta de Roberto Firpo canta Teófilo Ibáñez.

Continuando entre tangos y diagonales, este bloque está dedicado a Olga del Centro, a Mabel de los Hornos y a Cristina Sada, quien tiene su programa La Otra Cara por esta emisora los días sábados a las 23 horas y miércoles a las 16. El 23 de julio del año 2002 fallece Alberto Castillo, cantor, actor, compositor y letrista, quien había nacido el 7 de diciembre de 1914. Para los más incautos, Alberto Castillo era ese señor de las ocho décadas que paseó muecas, arengas y palabras junto a los auténticos decadentes en la revitalizada versión del clásico Siga el baile, en el año 1993. Un hombre de tango, pintoresco, simpático y trajinado, no mucho más. Pero ese mismo cantor comenzó una carrera fulminante en los 40, cuando desafió los cánones de la época. Construyó un estilo singular, de afinación precisa, tono provocador y fraseo angular, y conquistó el corazón de los sectores populares que lo adoptaron casi como una reivindicación. Castillo siempre abrazó ese sentido de pertenencia, y cuando consideró necesario, hasta se bajó del escenario para defenderlo a trompadas. Alberto Salvador de Luca, nombre con el que nació, comenzó a conocer el mundo el 7 de diciembre de 1914. Vivió su infancia en Floresta, y ya a los 7 años cantaba con entusiasta convicción. Por esos tiempos, también alternaba entre la barra de sus amigos de Flores y la de sus primos de Mataderos. ¿Acaso, de tanto patear aquellas calles y potreros, surgió su sensibilidad e identificación con las necesidades populares y la distancia con los pitucos, lamidos y yuyetas, que marcó su carrera? Hijo de inmigrantes italianos, Castillo también encarnó el sueño de ascenso social de la época, cuando se recibió de médico. Se dice que cuando el ritmo de trabajo lo permitía, amenizaba las guardias con algunos tangos. Luego de breves pasos por las formaciones de Julio De Caro en 1934, Augusto Berto en 1935 y Mariano Rodas en 1937, y poco antes de terminar sus estudios, en 1939, fue convocado por el mítico director de orquesta Ricardo Tanturi y comenzaría a hacer historia. El tono bailable y directo de la agrupación del pianista alcanzaría una nueva dimensión con el primer Castillo. El cantor, ya de sus primeras apariciones, comenzó a desplegar su estilo singular y gran carisma. Su tono era altivo, pero todavía jugaba con un abanico de matices. Tanturi y Castillo alumbraron clásicos como Recuerdos, Noches de Tango, Moneda de Cobre y Esta Noche Me Emborracho. Pero el máximo emblema fue, y es, Así se baila el tango. ¿Qué saben los pitucos, lamidos y yuyetas? ¿Qué saben lo que es el tango? ¿Qué saben de compás? Aquí está la elegancia. ¿Qué pinta? ¿Qué silueta? ¿Qué porte? ¡Qué arrogancia! ¡Qué clase para bailar! Cantaba y agitaba. La hinchada se venía abajo, pero de vez en cuando también se amaba alguna trifulca a la que Castillo no le sacaba el cuerpo. Su carisma y el crecimiento exponencial de su popularidad hicieron que en 1943 abandonara a Tanturi y armara su propia orquesta. Su primer director fue el violinista Emilio Valcarce, que más tarde haría historia con Osvaldo Pugliese primero y con el Sexteto Tango después. Desde entonces, la voz de Castillo ganaría cuerpo y paulatinamente acentuaría sus dotes histriónicos, el arrastre de su fraseo y su tono zumbón. En esta etapa se destacaron La que murió en París, Los 100 barrios porteños, La copa del olvido y una nueva versión de

Así se baila el tango. Con el tiempo, también abriría su repertorio a otros ritmos. En ese ámbito, el candombe, sigue el baile, se transformaría en su nueva nave insignia. Jorge Dragones fue pianista y arreglador en la Orquesta de Castillo desde 1955 hasta la muerte del cantor, el 23 de julio de 2002. Cuando entré, el director era el bandoneonista Ángel Condelpuri. Era una orquesta solvente, que sabía lo que quería. Nuestro objetivo era que brillara el cantor, no opacarlo con aquellos traídos de los pelos ni cosas raras. Creo que ese objetivo se cumplió bien. Cuando Castillo decidió incorporar candombes y pasos dobles, entre otras cosas, lo supimos adoptar. Se trabajaba mucho. Hacíamos muchas giras por América y Europa. Alberto siempre fue una gran persona, con un humor muy vivaz. Relató Dragone en una entrevista realizada poco antes de su muerte, en mayo del 2020. Las experiencias de Castillo con ritmos por fuera del tango no fueron las mejor recibidas en el ambiente. Aunque se trabajó con el candombe, obtuvo muy buena repercusión aquí y en el Uruguay. Y con el tiempo, fue reivindicado por colegas abocados a estudiar y avivar el aporte de la cultura afro en el tango y la música popular argentina en general. Pero el factor determinante en la carrera de Castillo fue su voz, su fraseo y personalidad. Hoy resulta imposible comprender en profundidad el impacto de su figura en los 40. Exige dejar de lado casi los 80 años de cultura posteriores. Su porte desafiante, su despliegue escénico y sus reivindicaciones clasistas eran algo inédito que rara vez dejaba espacio a la indiferencia. Lo amaban o lo rechazaban con el mismo fervor, pero eran mucho más sus seguidores incondicionales. Castillo y su orquesta sufrieron las implicancias del golpe del 55, la explosión del Club del Clan y las nuevas estrategias de las industrias culturales globales. El declive era inevitable. El cantor se las arregló para seguir trabajando, aunque cada vez de forma más espaciada. Pero en 1993, una idea le regaló un reencuentro con los grandes escenarios y las nuevas generaciones. Un Castillo ya grande, algo desmejorado, pero siempre entusiasta, se juntaba con los auténticos decadentes para grabar otra versión del clásico Sigue el Baile. Nuevamente, Castillo sonaba en las radios y era requerido para shows y presentaciones varias. Su hijo, Alberto Jorge de Luca, reflexionó: "Yo no tengo nada que ver con la música, él es obstreta. Pero papá dejó una estela de cariño que no se extingue. Creo que su máximo valor fue la autenticidad. Tenía un color de pueblo que no se puede impostar. A la corta o a la larga, la gente se da cuenta si está forzado". Para cuando el viejo apareció con Tanturi, todos querían ser como Gardel. Él sacó a relucir una personalidad avasallante que no se parecía a nada. Ya pasaron casi 70 años de su época de esplendor, y a su manera sigue brillando. A su velatorio se acercó gente de la política, de la cultura y también personas muy, muy modestas. Me acuerdo, como si fuera hoy, un señor y su amigo que vinieron con un ramito de flores. Se me acercaron y uno de ellos me dijo: "Le pido disculpas por cómo estamos vestidos, no tenemos otra cosa, pero no podíamos fallarle. Su papá cantaba para nosotros". Sin lugar en los debates sobre cuál fue el mejor cantante en la historia del género, divertidos para una charla de café, inocuo porque el arte no resiste ranking, Castillo supo construir una obra y un mito sin fotocopias que le valieron un lugar distintivo en la historia del tango. Un orgullo para muy pocos. Escucharemos de Javier Macea, Fangio. La orquesta dirigida por Ángel Condelpuri canta Alberto Castillo. Y a continuación, de Luis Martínez Serrano y Augusto Berto, ¿Dónde estás, corazón? Canta Alberto Castillo.

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3: El 24 de julio de 1972 fallece Roberto Chanel, cantor, compositor y letrista, quien había nacido el 26 de noviembre de 1914. Fue un cantor excelente, delicado, de una tibia dulzura, típico exponente de su época, y sin embargo, no trascendió más allá del conocimiento de los cultores del tango, de los coleccionistas, a lo sumo de los que vivieron su momento.

para los muy conocedores, fue el mejor vocalista de Pugliese. No el más popular ni el más famoso, sino el que mejor y con más calidad representó al maestro. Su versión del tango Farol, de los hermanos Expósito, es un clásico del género. Hijo de italianos, fue el menor de cinco hermanos. Nació en el centro geográfico de la ciudad de Buenos Aires, en el barrio de Caballito. El padre era napolitano y trajo de su pueblo un acordeón que ejecutaba todos los días. Seguramente, por ese motivo, los tres hijos varones aprendieron a tocar la guitarra y a cantar. Con el tiempo, y ya adolescentes, formaron un trío con el que recorrieron el barrio y sus alrededores. Más adelante, dos de ellos llegaron a la radio, pero solo como músicos. Tocaron en LR8, Radio París, Radio Mitre y Splendid, acompañando durante mucho tiempo, entre otros, a la cancionista Laurita Esquivel y a Néstor del Campo, quien luego se convertiría en relator de fútbol, con su verdadero nombre, Ernesto Beltri. Pese a tener trabajo como ejecutante, Chanel nunca dejó de cantar. Se presentó en concursos donde obtuvo los premios más importantes, pero no le ofrecían un lugar como vocalista. No conseguía que nadie se fijara en él. Cuando se muda de Caballito al barrio de Villa Luro, al oeste de la ciudad, conoce al músico y pianista Armando Cupo, de quien se hace muy amigo. Cupo se entusiasma con su modo de cantar y se lo presenta al Cieguito Tarantino, padre del pianista Osvaldo Tarantino, quien lo invita a integrarse a su sencilla formación que, en esos momentos, tocaba en el palco del famoso Café Nacional. Todo fue bien. Por fin debutaba como cantor. En ese mismo escenario, a mediados de 1939, Osvaldo Pugliese se presentaba con su nueva orquesta con los cantores Amadeo Mandarino y Augusto Gautier. Actuó durante varios años y, en 1943, se queda sin los dos cantores. Mandarino deja a Don Osvaldo para irse con Troglio y Gautier hace lo mismo pero para incorporarse a los Zorros Grises de José García. A raíz de esta situación, el dueño del café le propone al maestro que escuche al promisorio Masochi, el turco, vocalista de Tarantino. Pugliese lo prueba y lo incorpora inmediatamente, junto a Alberto Lago, quien permanecerá muy poco tiempo. El cantor adopta el nombre artístico Roberto Chanel, proviene de la idea de Julio Jorge Nelson, que se inspiró en un cartel de publicidad de una joyería. La primera grabación de la orquesta para el sello Odeón fue el 15 de julio de 1943. Los temas fueron El Rodeo y Farol, con la voz de Chanel. Con Pugliese graba 31 temas, 3 a dúo con Alberto Morán, en los que se destacan también Fuimos, de José Dames y Omar Manzi, Consejo de Oro, de Arquímedes Arzi, El Sueño del Pibe, de Juan Puey y Ronaldo Giso, y Yo te bendigo, de Juan de Dios Filiberto y Juan Andrés Bruno. Contaba el propio cantor: con Pugliese siempre nos llevamos bien, a pesar que por sus ideas políticas varias veces fuimos en cana. Una vez, en el micro en que viajábamos al Club Terremoto de Barracas, Pugliese nos repartió cachiporra y nos dijo: por si hay lío, muchachos, suerte que no las usamos. Desvinculado de Pugliese, formó parte de la orquesta de Florindo Sassone, con quien realiza 16 registros para el sello RCA Víctor. Algunos de los títulos fueron Corrientes Angosta, Ríe Payaso y Flor de Fango. Luego se transforma en solista, acompañado primero por la orquesta de Ángel Domínguez y después por el conjunto de Oscar Castañano. Como compositor y letrista, su tema más logrado por la respuesta del público fue Oración Rante, en colaboración con Ángel Domínguez y Aldo Queiruno. También le pertenecen El Soldado y Mambo, ambos con letra de Reinaldo Giso. Hoy le espero la salida, con letra de Raúl Urbaza, Sinforosa, una milonga con letra propia, Corrientes Bajo Cero, con letra de Aldo Quirolo, Escuchame Manón, con música de Francisco Percánico, y Fatal y Tanguera, con Ángel Domínguez y Aldo Queirolo, entre otros. Escucharemos, de Juan de Dios Filiberto y Juan Andrés Bruno, Yo te bendigo. La orquesta de Osvaldo Pugliese canta Roberto Chanel.

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1: Y continuando, Entre Tangos y Diagonales, este bloque está dedicado a Marcelo López, amigo y colaborador del programa, quien además tiene su programa La Terra Internacional por una emisora amiga FM Difusión de la ciudad de Berisso. Y el 25 de julio de 1995 fallece Osvaldo Pedro Pugliese, pianista, director y compositor, quien había nacido el 2 de diciembre de 1905. Su padre, Adolfo, obrero del calzado, intervenía como flautista aficionado en cuartetos de barrio que cultivaban el tango. Dos hermanos mayores tocaban el violín, Adolfo Salvador Vicente, Fito y Alberto Roque, más consecuente que el primero y por muchos años ligado a la música. Osvaldo fue el padre quien le impartió las primeras lecciones de solfeo y comenzó a balbucear con el violín también, pero pronto se inclinó por el piano, aunque don Adolfo tardó cierto tiempo en comprar el costoso instrumento. Tras formarse en conservatorios de la vecindad, a la edad de 15 años, se inició profesionalmente en el llamado Café de la Chancha, así bautizado por los parroquianos en alusión a la poca higiene del dueño. Poco después, ya en un conocido café del centro de Buenos Aires, integró el conjunto de la primera mujer bandoneonista que tuvo el tango, Paquita Bernardo. Ascendiendo su carrera, Osvaldo se incorporó al cuarteto de Enrique Polé, luego a la famosa orquesta de Roberto Firpo, y en 1927 ya era pianista de la orquesta del gran bandoneonista Pedro Maffia, de la que se desvinculó junto al violinista Elvino Bardaro para formar un conjunto a nombre de ambos, que se sabe fue de avanzada, pero del cual no han quedado grabaciones. Bardaro Pugliese debutaron en el Café Nacional, para emprender luego una extensa gira por el interior del país. Los acompañaba como representante gerente el poeta Eduardo Moreno, autor de la letra del tango Recuerdo, el más célebre de los firmados por Pugliese, y también propuesta por Moreno la cancionista Malena de Toledo. La gira fue un fracaso económico, y Bardaro debió empeñar su arco Sartoris para pagar los pasajes de regreso. Pugliese se asoció luego con otro violinista, Alfredo Gobi, formando un conjunto, uno de cuyos bandoneonistas era el jovencísimo Aníbal Troilo. Aquello duró pocos meses, tras lo cual formó su primer elenco.

elenco propio al lograr la oportunidad de actuar en un par de locales. Posteriormente integró dos dúos, primero con Gobbi y luego con Bardot, para actuar en emisoras de radio. En 1934, cuando el bandoneonista Pedro Laurent, ex de Caro como Mafia, formó orquesta, Pugliese ocupó el piano, ocasión en que escribió los primeros

0: De esta forma llegamos al final de un nuevo programa de Entre Tangos y Diagonales. Agradezco a ustedes que estuvieron acompañándome durante esta hora y a Horacio Ferrer, director de la radio, por permitirme realizar este programa.
1: Y los espero con una nueva emisión el próximo martes a partir de la hora 22.
0: Buenas noches y gracias.

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1: Hola, ¿cómo están? A partir de ahora, todos los paisajes de nuestro país, todas las tonadas y todos los sabores y colores van a estar reunidos en folclore.ar. Yo soy Gabriel Galar y nos vamos a encontrar con un músico excepcional nacido un 25 de mayo, precisamente en La Banda, en Santiago del Estero.

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Ex integrantes de Los Chalchaleros, Pancho Figueroa y Polo Román formando un dúo para hacer de Marta Mendicuti esta samba clásica que se llama Que seas vos. Y ahora presentamos a Claudia Pirán, Déjame estar.

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1: Un día como hoy, 28 de agosto, pero del año 1923, nace en Juncal, Santa Fe, Arsenio Ismael Aguirre, cantor, músico y compositor, autor de las zambas Guitarra Trasnochada, La Dejé Partir, El Quiaqueño, Santa Catalina, La Plumita y Cuequita del Desengaño. Registra casi 150 temas de su autoría. Muere a los 67 años. 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En 1927 nace en Buenos Aires Virginia Hidalgo, conocida como Gina María Hidalgo, cantante lírica volcada a lo popular. Participó en la película Los Gauchos Judíos. Condujo por TV Las Noches de Gina María. Grabó con éxito Las Voces de los Pájaros de Hiroshima, Amar Amando y Ave María. Muere a los 76 años. Folclore puntual. En 1949 nace en Puente La Dormida, Santiago del Estero, Héctor Antonio Matar, cantor, autor y compositor, integrante del dúo de los hermanos Matar, formado en 1965. Su primer gran éxito fue Mujer Divina, entre sus 80 temas registrados. Folclore puntual. Los hermanos Matar, Zambita de los

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2: Libre es un trabajo de Soledad, ganador del Premio Gardel a Mejor Álbum Artista Femenina de Folclore en el año 2002. En esta producción musical había una mezcla de canciones tradicionales y también canciones más modernas, mostrando la versatilidad de la Sole para combinar estilos musicales. Allí estaba contenido un éxito de Soledad que será Tren del Cielo. Le recuerdo entonces, Soledad gana el Premio Gardel a Mejor Álbum Artista Femenina de Folclore en 2002. El álbum Libre, Tren del Cielo.

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0: Desde Litoral, el conjunto Ibotí, Busco mi amor. Con esto estamos estableciendo una pausa en folclore.ar, pero enseguida estamos de vuelta, ¿eh?
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2: Aquí estamos compartiendo junto Folklore.ar. Alberto Cortés nació en Rancul, en la provincia de La Pampa, y compuso un aire de milonga llamado Distancia, que evoca precisamente el paisaje de ese lugar de nuestro país. Alguna vez lo grabó con Mercedes Sosa y vamos a disfrutarlo ahora. Mercedes Sosa, Alberto Cortés, Distancia.

0: suegra.
1: Uno de los hermanos Ábalos, Vitillo Ábalos, haciendo una de esas chacareras históricas, Chacay Manta, del quechua Chacay Manta, que significa de allá. Ahí estaba Vitillo trayendo esta chacarera clásica. Ahora, Los Cuatro de Salta y Jazmín de Luna. Por esas

0: Si con uno te quedaste corto, ahora vamos por el segundo.
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2: Polo Jiménez es autor de canciones que integran el cancionero folclórico tradicional argentino, como la célebre samba Paisaje de Catamarca, que ahora canta Jorge Cafrune y después Juan Caguá.

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0: Paisaje de Catamarca, dos versiones, Jorge Cafrune y los Huancahuá.
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0: Esta es la voz de Paola Bernal, una cantante nacida en Cosquín, la capital nacional del folclore. Y lo que estaba haciendo Paola es El Olvidado, de Néstor Guernica. Hacemos una pausa y enseguida estamos de vuelta, porque hay más folclore.ar para todos.
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1: Como reza el dicho, el que se va sin que lo echen, vuelve sin que lo llamen. Por eso, aquí estamos de vuelta con más Folclore.ar.
2: 011 15 33 675 009. Esa es la forma de comunicarse con Folclore.ar. No lo olviden, 011 15 33 675 009. Ahora nos vamos a Salta con este conjunto llamado Guitarreros, Solita y

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1: Seguimos compartiendo algunos tanguitos en folclore.ar. ¿Qué les parece? Nos vamos a encontrar ahora con una muy linda versión que Rubén Juárez hizo junto a la orquesta de Raúl Garelo de un tango que tiene letra y música de Cacho Castaña y que cuenta una historia que ocurre en un bar de Buenos Aires, allí en el barrio de Flores, en el Café La Humedad. Café La Humedad, Rubén Juárez.

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Bienvenidos, queridos y fieles amigos, al episodio 85 de En Más de un Bar. Hoy los acompañaremos en una nueva ronda de bares. Alan Glight en la operación técnica y Marce Lugosi en la conducción. Y en esta oportunidad nos iremos de la mano de un músico solista independiente, autogestionado, que le da vida a cada una de sus canciones en su home.

estudio llamado El Laboratorio. Nació el 31 de marzo de 1979 en la ciudad de Hurlingham, provincia de Buenos Aires. Pero hoy se vino, metafóricamente hablando, desde La Calera, al sur de la provincia de Buenos Aires, para acompañarnos con sus músicas máximas. Su nombre es Daniel Guiso, pero artísticamente es conocido como Dani Saiz.

¿Qué se puede hacer con el amor? ¿Qué se puede hacer si es cosa de él? Se preguntaba hace ya 45 años atrás Silvio Rodríguez. 14 años más acá en el tiempo, Fito Páez aseguraba que nadie podía ni debía vivir sin amor, pero no decía cómo hacerlo. Ya en el año 2015, Dani Sáiz no se pregunta qué se puede hacer, ni dice que nadie puede ni debe. Él solo se pregunta, ¿cómo puedo dar amor así si el amor es algo que nunca entendí?

La mañana transcurre empecinadamente gris. Ni siquiera los pájaros asoman de sus nidos y mucho menos cantan. Las hojas de los árboles se escurren amarillando el viento y las veredas, y las flores son recuerdos de un pasado más amigable. Es un día feroz, uno de esos que se presiente cómo puede terminar. Un día de esos que no conviene andar sin un amor. La soledad se escribe con mayúsculas en un día tan gris. Se añora lo perdido y lo que nunca se pudo tener. No es buen momento para quedarse solo. Mucho menos son horas para ver pasear un amor en otros brazos. A pesar de todo, el día avanza y antes de llegar el anochecer, ya huele a arruinado.

Cuenta Enrique Carpintero que, si consultamos el diccionario de María Moliner, leemos que define la palabra crueldad como el acto de aquel que es capaz de hacer padecer a otros o de ver que padecen sin conmoverse o con complacencia. Deriva del latín crudelis, cruel, crudus, crudo, y cruor, sangre. Es decir, proviene de palabras que nos hablan de la carne despellejada o sangrienta, una cosa presentada en toda su desnudez y, por lo tanto, mostrando una realidad dramática y difícil de elaborar.

I want to hold your hand. Quiero tomar tu mano en castellano. Es una canción escrita por John Lennon y Paul McCartney y publicada el 29 de noviembre de 1963 en el lado A del quinto simple de The Beatles para el sello Parlophone. Fue la primera grabación de la banda, ocurrida el 17 de octubre de 1963 con un equipamiento de 4 pistas. Antes de ser editada, los pedidos anticipados ya superaban el 1 millón de copias en el Reino Unido y permaneció en el número 1 de las listas británicas durante 5 semanas. Además, fue el primer éxito estadounidense del grupo al llegar a la cima de la lista Billboard Hot y permaneciendo allí durante 7 semanas. I Want to Hold Your Hand, para el año 2000, se convirtió en el simple más exitoso de los Beatles en todo el mundo, con más de 15 millones de copias vendidas.

Un río con todos los colores atravesaba cada primavera en los años 60 la ciudad. Un río con millones de gotas que volaban hacia otro río aún mayor en donde ir a descansar. Recuerdo que los niños de aquel entonces no sabíamos de empatía y era un disfrute salir a cazar la mariposa más grande o la más brillante, sin otro fin que el de pegarla en un papel o meterla en un frasquito y olvidarlo en un cajón. Por suerte, algunos éramos bastante distraídos y así dejábamos a las mariposas escapar.

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Blackbeard, Mirlo en castellano, es una canción de The Beatles que se encuentra en el álbum doble conocido como The White Album o el álbum blanco de los Beatles. La canción fue escrita por Paul McCartney, quien se inspiró a escribirla mientras estaba en Escocia, como una reacción a las tensiones raciales que se intensificaban en los Estados Unidos en la primavera del año 1968. La canción se grabó el 11 de junio de 1968 en los estudios Abbey Road. Más tarde, Paul McCartney reveló que la guitarra que acompaña al tema fue inspirada por Buré en Mi Menor, una de las danzas de Johann Sebastian Bach. Un sinnúmero de bandas e intérpretes han versionado la canción, como por ejemplo Pedro Aznar, The Grateful Dead, Billy Preston, Carly Simon, Arturo Sandoval, Crosby, Stills, Nash, Jaco Pastorius, Marillion y por supuesto nuestro invitado de hoy, Danny Sais.

Siguiendo con The Beatles, Day Tripper es una canción compuesta por John Lennon y Paul McCartney que fue grabada el 16 de octubre de 1965 y editada como el lado A de un disco simple, el cual fue grabado durante las sesiones de Rubber Soul. Sin embargo, ninguna de las dos canciones del simple figuró luego en dicho álbum. Y a pesar de su éxito, Day Tripper nunca se incluyó en un álbum de estudio oficial de la banda. El tema se escribió por la necesidad de lanzar un sencillo para la Navidad de 1965. Y cabe destacar que la canción fue versionada por las bandas de The Jimi Hendrix Experience y Whitesnake. Y por supuesto que nuestro Danny Size no se iba a quedar con las ganas.

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como una transparencia, vacío, como un envase estrujado que flota en una zanja al borde de un baldío, vacío, seco como un río al que el hombre con su negligencia se empecinó en secar, vacío, vacío por dentro, como aquella montaña que supo tener oro alguna vez y ahora solo es tierra hueca, vacío, como la sensación que dejaste al partir.

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Y bien, amigos, hemos llegado a otro final de Ronda de Bares, la número 85. En este caso, de los bares under del punk. De la mano de Alan Glight en la operación técnica, de Marcel Ugosi en la locución y de Danny Saiz con los siguientes temas. A mi manera y cómo, editados en el año 2015. Anochecer de un día arruinado y cruel, de 2016. Una decisión y I want to hold your hand, de 2017. Mariposas y desigualdad, de 2018. Blackbeard, Die Tripper, todas las cosas que ella me dio y vacío, de 2019. Y finalmente el tema No sé cómo decirte no, de 2020. Nos reencontramos la semana próxima en el episodio 86, en donde tendremos la grata y metafórica compañía de Dante Spinetta. Salud, amiguitos.

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0: fue el único poeta de estirpe capaz de ponernos a pasear por Buenos Aires con medio melón en la cabeza, muchas rayas de la camisa pintadas en la piel, o montarnos a una bicicleta blanca y respetar las tres luces celestes de un fantástico semáforo de ilusión. Hablar con un chiquilín que era capaz de balearte con tres rosas, o en el amanecer ofrecerte solo un pan y un tallarín, caminar del brazo con María de Buenos Aires y hacernos sentir el tango de otra manera, con una novedosa poesía, con otra frescura que pintan a una ciudad que nunca duerme, que siempre espera insomne a uno de sus habitantes para que se anime a volar con una golondrina en el motor. Uruguayo de nacimiento, argentino por elección y amor a esta tierra que con toda justicia lo lanzó a la fama. Talentoso y creativo hasta la médula, sus letras hacen vibrar de emoción y orillan a la locura, esa que necesitamos para vivir todos los días con mayor intensidad. Estamos hablando del maestro Horacio Ferrer. ¿Quién más?
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Bueno, empezamos con este himno al tango que allá por los años, fines de los 60, en el 69, fue estrenada esta canción en Michelangelo, que era un lugar de donde se oía tango y otra música también, porque ahí era el reducto de gente como Vinicius de Moraes, o como Chabuca Granda, y grandes de la música que en esa época, en 1969, se reunían ahí a escuchar todo tipo de música. Y ahí fue precisamente donde estrenaron esta balada para un loco del maestro Ferrer y con

0: sola de América Baltar. Después deciden presentarla, esta canción, para concursar en el primer Festival Iberoamericano de la Danza y la Canción, que se realizó en el Luna Park de Buenos Aires entre el 9 y el 14 de octubre de 1969, el mismo año, con un jurado de alto nivel internacional que integraban también músicos de todo el mundo, Chico Buarque también de Holanda, te traían compositores mexicanos, compositores de Centroamérica. La balada fue presentada la primera noche y tuvo una excelente acogida por parte del jurado, que la declaró finalista en el rubro tango. Pero la decisión del jurado precisamente generó una controversia entre los organizadores, muchos de ellos tradicionalistas, que llevó a una modificación de las reglas del festival, desplazando al jurado de músicos por un jurado popular. Fíjate el quilombo que se armó. En el final del 14 de octubre declaró ganadora otra canción en ese festival, y en el segundo lugar llegó la balada Para un Loco. Dice Amelita Baltar que mientras cantaba el tema en las rondas preliminares me gritaban hija de perra y cosas por el estilo. Incluso se me hacía difícil escucharme a causa de los gritos y los insultos. Lo del voto del público tuvo que ver, según me dijeron, comenta esta mujer, con los intereses de una grabadora y con los que le habían pagado a los organizadores. Y hubo presiones también de poetas de izquierda que azuzaban al público y decían que no había que votar a la balada Para un Loco porque era un tango oligarca que hablaba de Callao y Arenales. Imagínate qué locura, qué por toda. Ahora sí que
1: por otro lado, eso es una pintura de la historia argentina, ¿no?
0: Qué bárbaro, ¿no? ¿Cómo pinta acá? El espíritu de los argentinos que tenemos, los argentinos.
1: La tensión, ¿no? Que continúa siendo.
0: Imagínate un tango que llegó a ser ya ahora una especie de himno, que era como una de las canciones más famosas de la música latina de todos los tiempos, ¿no? A mí me platicaban en México, cuando yo llegué a fines de los 70, que había un cantante y recitador también, Vivi Hernández, que murió muy joven en México, que en un cabaret de México hacía de balada Para un Loco una verdadera creación. Me contó mi esposa que dice que el tipo lloraba, Vivi lloraba, y era una cosa impresionante como impactó. Y estamos hablando del año 70, cuando en México ya se cantó. Así que esta canción quedó grabada para siempre, y el maestro Ferrer, que es nuestro homenajeado de hoy, es un genio para mí, tiene cosas extraordinariamente escritas, y bueno, a tal grado que volviendo a lo del tango Para un Loco, la legislatura de la ciudad de Buenos Aires en el 2012 estableció por ley denominar a la esquina de Corrientes y Callao como esquina Horacio Ferrer, colocándole allí una placa que lo indica. O sea que la verdad, más que esta canción, yo creo que toda la controversia fue porque empezó con ritmo de vals y con un toque psicodélico, ¿no? Pero hemos oído tantas interpretaciones de esta canción. Inmediatamente también al mes de todo este éxito, la graba Goyeneche con Piazzolla, no más ni menos, ¿no? Entonces, y empieza a ser un éxito impresionante, arrasa con todo, y evidentemente fue una canción que ahora pues todo el mundo la tenemos como un ejemplo de una de las letras que más nos conmovió, porque pintaba otro Buenos Aires. Ya no se hablaba del compadrito, ya no se hablaba de la mina que te engañó, ya no se hablaba, ya te hablaba de un loco y de un genio. Y bueno, en fin, es un tango que a mí en lo personal me conmueve mucho y me recuerda precisamente esta ruptura que empezó de un tango que ya estaba a lo mejor a cierta forma anquilosado, y arranca un tango nuevo con esta poesía fantástica, ¿no? Así que tenemos hoy invitado a este hombre que es francamente de lo mejor que...
1: Leí ahí en las semblanzas que pues Horacio Ferrer, si bien es uno de los autores, de los poetas más importantes del tango, le tocó una época moderna en la que ya el prestigio del tango como música popular pues iba en decadencia, ¿no? Y los grandes poetas del tango pues ya estaban prácticamente en el ocaso u olvidados, ¿no? y

0: a pesar de que el tango iba de salida, pues se echa al hombro Horacio Ferrer, por puro amor al tango, se echa al hombro la tarea de claro, escribir y seguir escribiendo y de perseverar en su estilo, ¿no?
1: Y fíjate, o sea, quién se le pega, ¿no? Ajá. Nada menos que Piazzolla. Entonces, entre los dos, que eran los revolucionarios a su estilo, uno en la poesía y el otro en la música misma, hacen estas maravillas que luego Ferrer, pues, afortunadamente después nos vivió muchos años más, y que Piazzolla inclusive, y nos deja muchísima poesía que vamos a tener oportunidad de escuchar, sí, en un solo programa, esperemos, mucho no va a caber, pero porque hay mucha poesía, hay mucho tango largo con muy buen contenido.
0: Y si le dedicamos tanto a esta balada por un loco, tanta reseña, es porque nada menos fue pues un parteaguas también en la popularidad de no solo de Ferrer sino de Piazzolla, y pues del nuevo tango también, ¿no?
1: O sea que, exactamente, pues, para mí sí.
0: Un emblema, ¿no? Un himno. Vamos a continuar escuchando esta vez a Raúl Lavie en la voz, Astor Piazzolla en la orquesta, La bicicleta blanca de nuestro homenajeado don Horacio Ferrer.

Estoy seguro que vos también alguna vez lo viste. Te hablo de ese eterno ciclista solo, tan solo, que repecha las calles por las noches. Usa las botamangas del pantalón bien metidas en las medias y una boina calzada hasta las orejas, ¿te fijaste? Nadie sabe de dónde cuernos viene. Jamás se le conoce a dónde diablos va. De todos modos, si lo vieras pasar, míralo con mucho amor. Puede que sea otra vez.

Pero cierta noche, su horrible bicicleta con acoplado entró a sembrar una enorme cola fosforescente. ¡Increíble! Los pungas devolvían las billeteras en los colectivos. Los poderosos terminaban con el hambre. Los ovnis nos revelaban el misterio de la paz. El intendente en persona rellenaba los pozos de las calles.

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0: Bueno, otra maravillosa versión de, en este caso, el Negro Lavie con Piazzolla, de La bicicleta blanca de Ferrer, que conversábamos fuera de micrófono, que a veces nos preguntamos nosotros qué es el tango, ¿no? Mucha gente se lo pregunta, y Ferrer, en un credo de amor en tango, me voy a permitir leer una parte muy breve, dice: me preguntas, amor mío, pequeña mía, ¿qué es tango? Y yo, duende del asfalto, te digo: creo que tango es eso que provoca un clavel en mi solapa cuando no tengo ni para claveles y voy a verte. En lo alto de los andenes una paloma se muere del todo por ese que muere un poco esperando a quien no llegó. Creo que eso es tango, querida. Y es tanguista el gato calavera que se burla de la solterona pero que no la abandona jamás. Y es tango el timbre que suena y suena en una casa vacía, y también son tango los ojos del que llamó. El tango desayuna con medialunas de pura luna que él moja en café con leche de veras. Creo, mi amor, que el tango renace a diario posado en el horizonte, sabiéndose los abismos del crepúsculo. Bueno, de este tamaño era, esto es muy largo, y Creo de amor en tango de Horacio Ferrer, pero nos pinta de cuerpo entero al homenajeado de hoy, y la verdad estamos de parabienes escuchando este tipo de versos, y bueno, tenemos por ahí otro tango extraordinario para mí que sigue.
1: Claro que sí, vamos a seguir compartiendo a don Horacio Ferrer, esta vez una maravillosa interpretación con el polaco Goyeneche en la voz y Astor Piazzolla en la orquesta. Chiquilín de Bachín.

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0: Bueno, otra letra genial de Horacio Ferrer, y Piazzolla, Chiquilín de Bachín, interpretada por Goyeneche, Roberto Goyeneche, así que estamos de parabienes, como decía hace un rato, y seguimos con una cosa que tiene anécdota también, ¿no? Que es el romance del duende, y la anécdota la dejamos para después del tema, para que platique, para que lo oigan
1: con atención. La operita María de Buenos Aires.
0: Exactamente.
1: Romance del duende, en la voz de don Horacio Ferrer, música de Astor Piazzolla.
2: Aquí, en este mágico bar talismanero, se sabe casi todo. Lo cuentan de Escolazo, las sotas y los reyes, ventrílocuos cabreros de cosas que el destino fermenta entre los mazos. 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
3: Desde esta copa que el duende, por triste, se está fajando, tres marionetas borrachas de cosas lo campaneamos.
2: Aquí, donde mañana sabe a antaño, buscando a Dios yo vi de escalofrío, que estaban lo que quiero y lo que extraño, cortado a esa sazón, como el tamaño del grano da el tamaño del estío. Aquí, en cada botella cabe un río, y al fondo de ese río hay otro estaño, y en curda, en ese estaño, un verso mío, y en él la plata triste de otro río, que me hizo duende, me hizo hace mil años.

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0: donde me oigas, irán hasta tu cero dos lucas de rubionas, gironas y melatos, a echar sobre tu sombra un fato de luceros. Los huesos de Olivari conocen de este fato.
1: Pobre duende, anda por esa sombrita desesperado y nos pide a los compinches que a ella llevemos su llanto.
0: De mí y en donde estés, con una fuerza de locos, como un himno estrafalario, tan hondo sonará el concierto mersa, que un viejo ciego a vos te hará en la terza morena de su reo Estradivario. De mí y en donde estés, pondré un plenario de dulces duendecitos que retuerza la niebla de tu piel, y un tabernario rumor de nazarenos carcelarios dirá tu anunciación en parla inversa.
1: Iremos todos, don duende, los puntos de este curdato, a llevarle a la pequeña de parte suya un milagro.
0: Y así que vos renazcas, sabrás qué trampa tiene en la yerba en su barrica, y el cielo del agujero que mira del zapato, la lluvia que no viene y un sorbo de esa lluvia, y el tiempo en su tiempero. Y así, María, así, María, así, por cada quiero, las nueve lunas locas y en celo de un infarto de luz, te harán en torno los guiños sensibleros de un baile amanecido de risas y de partos.

0: María, con el diciembre y los cantos que está amasándote el duende con el polen de este estaño.
1: Así, por un silencio de corchea vendrá por fin tu día, un alazano domingo que te hará con las más feas hojitas de un laurel de olor, la rea y angélica belleza de sus ramos. Tu día nacerá del meridiano cachuzo del umbral en donde hornea su misa algún poeta a contramano. Así sea, María de cristiano, así de tuyo y nuestro, que así sea.
2: Bueno, Romance del Duende, de María de Buenos Aires. Le comentaba a Marcelo fuera de micrófono que en 1967 Astor Piazzolla y Horacio Ferrer habían comenzado una prolífica asociación musical poética que duraría muchísimos años, bueno, varios años. Ferrer contó en una ocasión que Piazzolla fue y le dijo: quiero que trabajes conmigo porque mi música es igual a tus versos. Un poco lo que platicábamos recién, Marcelo. El primer resultado de esta asociación fue la composición de esta operita que acabamos de oír, María de Buenos Aires, estrenada con gran éxito allá por el año 1968. A partir de este momento, Piazzolla y Ferrer comenzaron a componer canciones populares. Así que lo que nosotros habíamos dicho de que estaba Ferrer siempre a tono con Piazzolla tiene su explicación, ¿no? O sea, Piazzolla fue a buscar a Ferrer y le dijo, tu poesía se parece a mi música, así que fantástico lo que oímos y todavía tenemos un buen rato para otras interpretaciones.
3: Yo creo que nos sucede como argentinos que escuchamos a Piazzolla y nos evoca imágenes de la ciudad, ¿no? De claro, Buenos Aires. Claro. Y escuchas versos de Ferrer y te sucede lo mismo, ¿no? Quizás son emociones bien vívidas, ¿no?
2: Claro.
3: O sea, me quedé pensando hace rato en ¿qué es tango? El timbre que suena y suena dentro de una casa vacía. Y te imaginas inmediatamente tocando el timbre en una casa de barrio así.
2: Te transporta,
3: a la hora,
2: ¿no?
3: La siesta, claro, ¿no?
2: Fantástico.
3: Tiene un poder...

0: visual muy,
1: muy fuerte,
0: sensorial muy fuerte, ¿no?
1: Claro que sí.
0: Sigamos escuchándolo. Vamos a escuchar a Mónica Naranjo, una versión en vivo con Balada para mi muerte, del maestro Horacio Ferrer.

0: Mónica Naranjo en vivo nos entregó Moriré en Buenos Aires o Balada para mi muerte, porque es el tema y la letra de nuestro invitado especial de hoy. Y tenemos otra versión ahora, que yo cuando lo vi por primera vez, te confieso que no entendía bien, y luego cuando te estoy hablando del principio de los 80, que llegó ese tango a mis manos o a mis oídos, y interpretado por el negro Rubén Juárez, y no lo entendía bien, y luego a la segunda o tercera vez que lo escuché dije, qué letra tan impresionante tiene este tango, y es el que sigue a continuación, que Soy un circo. ¿Cuántas veces no hemos dicho que nosotros somos un circo, ¿no? De todas las cosas, locuras que cometemos? Entonces, este es un tema que vale la pena oírlo con cuidado.
1: Escuchemos a un extraordinario y joven Rubén Juárez, sí, interpretando Soy un circo.
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1: Soy un circo, de Horacio Ferrer, el homenajeado de hoy, que de tanta poesía que hemos le hemos dedicado desde el comienzo que lee Marcelo y luego lo que yo leí, nos olvidamos, o mejor dicho, nos olvidamos de precisar que Horacio Arturo Ferrer Escurra era el nombre completo de Horacio Ferrer. Nació en Montevideo, capital, 2 de junio de 1933, y muere en Buenos Aires el 21 de diciembre de 2014, 81 años. Fue un escritor, poeta e historiador del tango uruguayo, nacionalizado argentino, como decíamos al comienzo. Compuso más de 200 canciones y escribió varios libros de poesía e historia del tango. Como decíamos al comienzo, cobra fama por La balada para un loco, pero ya traía él muchísimas canciones, muchísimos tangos que luego se fueron aceptando en Buenos Aires, y luego se fue haciendo un poeta, dramaturgo, porque fue periodista también. Uh-huh. y autor, escritor, letrista,
2: conductor de radio,
1: se metió muchísimo. Nosotros tenemos aquí físicamente el libro del tango, que son 3 volúmenes. Tiene otro que se llama Arte Popular de Buenos Aires, otro que se llama Romancero Canyeng y otro que se llama Loquita Mía. Tiene unos libros sobre el tango muy, muy buenos, Horacio Ferrer, y los invitamos a que lean su poesía, además de oírlos, porque hay gente que le gusta mucho más la cuestión de la literatura sin la música, pero nosotros hoy se los trajimos con esta fuerza que le dio Piazzolla a la mayoría de sus interpretaciones, ¿no? Yo creo que tiene un poco de Rubén Darío, de Amado Nervo, de Federico García Lorca, ¿no? Por sí, lo temperamental. Así que este hombre, sin hacer comparaciones, obviamente, Horacio Ferrer, que había también realizado estudios de arquitectura, era un estudiante de arquitectura en la Universidad de la República, y estuvo 8 años en la carrera, así que era de padres uruguayo y madre argentina, que es otro dato que yo no sabía. La mamá era argentina, el papá era profesor de historia, y la madre, Alicia Escurra Franchini, era 11 años mayor que su papá, sabía más de 4 idiomas y era sobrina bisnieta de Juan Manuel de Rosas. ¿Qué tal? Así que la sangre argentina también le tiraba al maestro Ferrer. Así que hoy tenemos un programa.

0: programa excepcional que vamos a, todavía tenemos chance de oír un par de canciones más del maestro Ferrer.
1: Me quedé pensando en con el Soy un circo que escuchamos hace un momento, sí, en la voz de Rubén Juárez, que nuestros amigos milongueros quizá dirán, y eso cómo se baila, ¿no? Eso no,
0: claro,
1: como decían,
0: claro,
1: entonces, eso no es tango, ¿no?

0: para el tango, un hombre, realmente si uno ve su biografía, un hombre realmente enamorado del tango desde su niñez, ¿no? De que escribía milonguitas y fue incursionando y haciendo divulgación del tango en una época, como decíamos, que ya el tango era la música de salida, ¿no?
1: Sí, o sea, no, él lo dijiste hace un rato, él revitalizó el tango muchísimo y yo te diría que los poemas de él te trasladan a la cosa porteña, ya sea Montevideo o ya sea Buenos Aires, pero a la cosa porteña. Él tenía,
0: porteña moderna, ¿no?
1: Sí, porteña moderna ya de nuestra época, donde por ahí de los 70 nosotros teníamos 20 años, pero era una música que una poesía que ya estaba mucho más identificada con nosotros. Por eso es admirable todo lo que ha hecho Ferrer. A propósito de Soy un circo, es bueno también detallar que la música es de Attilio Stampone. Esa música no es de Ferrer, de Piazzolla. Es una música de Attilio Stampone, que también ya lo tuvimos en un programa al maestro Stampone, y ya viste lo vanguardista que era, ¿no? Así que, parece que estamos en buena sintonía en ese sentido.
0: Casualmente, pues, bueno, se dice que Ferrer fue uno de los principales defensores de la vanguardia tanguera, ¿no?
1: Claro.
0: Pues, a quienes dedicamos programas también como Raúl Garelo, como Attilio Stampone, pues Piazzolla ni se diga, ¿no? Un pilar ahí fundamental para el despegue popular del Piazzolla también.
1: Y
0: del tango moderno, ¿no? Así que, pues estamos muy, más que felices de poder compartirles a nuestros amigos oyentes este programa dedicado al maestrazo escritor Horacio Ferrer, aquí en Tango Sensei, al filo de Latinoamérica. Aquí estamos José Chicone en la conducción, nuestro sensei, Joe Chicone en los controles, y Marcelo Fernández aquí, los saludamos. Vamos a continuar disfrutando ya casi al filo de la despedida, esta vez a el polaco Goyeneche con El Gordo Triste, una maravilla dedicada a Aníbal Troilo, al gordo. Divino, de las manos, sí, como patios.

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0: El Gordo Triste, extraordinaria poesía de Horacio Ferrer, nuestro invitado, con, bueno, ¿qué podemos decir? En las interpretaciones de Goyeneche cada vez nos sorprende más. ¿Con qué cerramos? ¿Con una o con otra locura?
1: Cerramos con otra locura. Te decía que venía escuchando camino aquí esta maravilla de poética también, y yo creo que, no sé si habrá otro autor que mencionó el láser en el tango, no creo. Para que veamos la capacidad de onírica de Ferrer, ¿no? Yo creo que es un buen recuerdo también para quienes anduvimos en colectivo por nuestras ciudades y fuimos, claro, a visitar a nuestras novias por allá. Dejamos, se rechifló el colectivo como despedida de este homenaje al maravilloso maestro Horacio Ferrer, un letrista
0: de alto vuelo.
1: De alto vuelo y de
0: así
1: vanguardia,
0: es,
1: ¿no?
0: Así es.
1: Hasta la semana que entra.
0: Un abrazo.

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0: Muchísimas gracias.
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0: gracias a Dios.
1: Estela Raval.
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La gata sale a cantar, envuelta en adrenalina, y perfuma el escenario con inciensos y lisinas, con un código de tango, sin libros y sin escuela, y te lo dice pintando con colores de acuarela. 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

0: Muchas gracias. Soy...
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Bueno, Estela Raval, ustedes la han escuchado, han podido comprobar la magia que tiene esta mujer cantando, la expresividad. Pero yo compuse esa canción hace muchos años, allá por el año 60 y no sé qué, 64, 65, no recuerdo con exactitud. Hubieron muchos intérpretes que me hicieron el favor de cantarla, pero creo que nadie como doña Estela Raval. Pero yo tengo una sorpresa para todos ustedes esta noche, aparte de haberle traído a los latinos y a Estela Raval, y es que he compuesto una canción especialmente para estrenar esta noche, que a lo mejor sea tan popular como En un rincón del alma, ¿quién te dice? La voy a estrenar con ustedes, ustedes van a ser los receptores de este estreno exclusivo para aquí, Saltillo, Guaguita. Espero que les guste, es una cosa nueva, diferente, distinta, que dice así. Mi madre y yo lo plantamos al límite del patio, donde termina la casa. Fue mi padre quien lo trajo, yo tendría 5 años y él apenas una rama. Al llegar la primavera abonamos bien la tierra y lo cubrimos de agua. Con trocitos de madera hicimos una barrera para que no se dañara.

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0: aplauso para Vicentico.
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0: Muchas gracias.
1: Te amo.
0: Muchas gracias.
1: Genio.
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0: Un aplauso fuerte para Adriana. 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Somos un milagro. Hay que creer en los milagros.
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2: Hola amigas, amigos, ¿cómo están ustedes? Tangos del alma para el disfrute bien tempranito en la mañana. Acá Alma de Gotán presenta su programa. Acá junto a Karina Eva estamos preparando en esta semana, que es la semana de la radio, que se cumplió el jueves, fue el día de la radio, pero nosotros nos festejamos toda la semana. ¿Cómo está Karina? ¿Sigue festejando?
3: Hola, bienvenidos, gracias por estar, gracias, bienvenidas, bienvenidas y bienvenidos. Sí, me dio la mano, el pie, todo el cuerpo puso Jorge Omar para decir y agradecer y también saludar y felicitar a la gente que hace radio y también esto de histórico que surgió en 1920 con Los Locos de la Azotea. Sí, ya estuvimos festejando desde el 27 de agosto. Igualmente para aquellos que hacemos radio, o aquellas, para personas que tenemos el placer de hacer radio, lo festejamos cada día y renovamos este amor y esta pasión por la radiodifusión. Y más en la Argentina, que ha tenido tanto auge y ha sido parte de nuestra historia, de los medios de comunicación. La verdad que lo tenemos que seguir resaltando, defendiendo también a esos profesionales, saludamos, que ponen ese granito de arena para que, no es porque no, ya ha cambiado la tecnología mucho y viene cambiando hace unos cuantos años, además después con la irrupción de la televisión, pero en la radio, porque vio que pareciese que cualquier persona puede hacer radio. Se los dejo a ustedes para que lo reflexionen, a nuestros queridos oyentes y amigos, que si no estuviesen ahí, tampoco podríamos dejar esta marca. Los apasionados de la radio disfrutamos y también sabemos de esa conexión única que hay entre vos y yo, diría, entre nuestros amigos, nuestras amigas, nuestra audiencia, y les estamos hablando, pero de una manera muy cercana. Eso no lo tiene el streaming. La tele conecta, pero es desde otro lado. Pero la radio, muchachas y muchachos, diría, como lo dice el tango, es única e inigualable. Entonces, como en aquellos tiempos, vio, le hablo de 1920, y aquí en nuestro programa, que también habla de la historia y de los orígenes del tango, está muy relacionado con todo lo sociocultural. Nos trasladamos y nos trasladamos con la música, con el tango, con los valses, con las milongas. Es muy bueno. Es una de las maneras, es una de las maneras de llegar. Le digo que podemos hacer un picadito durante nuestro programa porque estuve escuchando a María Esther Sánchez, bueno, gran profesora, gran locutora, y también a otros periodistas que han también celebrado y vienen festejando y conmemorando este gran día. Resaltémoslo.
2: Cante, maestro, que no están escuchando nuestro público.

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1: Hoy comenzamos la parte musical con el maestro, cantaba Carlos Gardel, de Cadícamo y Goyeneche Pompas, acompañado por sus guitarristas. Después Aldo Campoamor con la orquesta de Astor Piazzolla, de Gutiérrez y Manzi, cantaba Tapera.
0: En Alma de Gotán agradecemos enormemente, o de manera

de gran manera a nuestros queridos amigos y amigas que han saludado también por nuestro día. Gracias a la familia. Y dicen qué bueno que puedan hacer radio. Por ejemplo, Gustavo Cardini, un beso. Los primos y primas que siempre están prendidos a nuestro alma de Gotán. A la familia Arteca, amigos como Blanca, también como Mirta Ro. Y un cariño enorme porque es lindo para el corazón y para el alma.

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2: A ver cómo anda mi memoria, a ver si me recuerdo lo que escuchamos. Bueno, lo que escuchamos lo recuerdo, los autores. Me tengo que recordar en los autores de estos tangos que hemos escuchado. Primero era la orquesta de Miguel Caló, que usted escuchó con la voz de Raúl Iriarte. La noche que te fuiste, el título del tango.
1: Bueno, ¿de? No se acuerda. No. Contursi o no Contursi.
2: Y Maderna.
1: Ah, muy bien.
2: Osmar Maderna.
1: Colaboro un poco.
2: Bueno, usted ayúdeme, porque mi memoria a veces me falla, dijo.
1: La edad no viene solo de retrillado.
2: Bueno, encima tengo que decir todo.
1: Viene muy bien acompañada.
2: Las letras.
1: Por el Alzheimer.
2: El Alzheimer lo dejé en el baúl, dijo don Raúl. Que dijimos, ¿no? Cantaba Raúl Iriarte, sí. Y ahora agarré para hablar los tomates. Pomati, Reiner y Rossi. Ah, me acordé de los tres autores, qué bárbaro. Ahora me tengo que acordar el nombre del tango que escuchamos. Qué macana, dijo.
1: Era bien, Julio Sosa, bien.
2: Sí, bien bohemio.
1: Bohemia.
2: Con Francisco Rotondo.
1: Exacto.
2: Qué memoria, chico. Julio Sosa ya en sus comienzos. Primero cantó con Franchini Pontier, cuando vino al Uruguay, después pasó a la de Pontier, después la de Rotondo. Después se fue yendo solo y Leopoldo Federico.
1: No le hablé del clima, Jorge Omar.
2: Te gusta climatizar.
1: Igual para nuestros amigos y amigas que nos
2: llovió
1: siguen
2: el jueves, ¿vio?
1: A través de las redes, sí, pero
2: salió el sol, un rato, sí, llovió el viernes también.
1: Algunas, bueno, muchas nubes. Y sí, las temperaturas van a ser 9 grados, 6 grados de mínima, 8 grados. Bueno, en la región, en La Plata, Berizo y Ensenada, siempre es un poquito más baja la temperatura que en Buenos Aires, en Cava. Si hay 10 grados, acá es un poquito más bajo. Estamos cerca del Río de la Plata. Si vamos hacia Punta Lara o si vivimos cerca del río, hay más viento. La ventisca nos lleva también. Están las sudestadas. Hay que cuidarse. Y le digo, a ver qué le parece, porque no me dejó terminar y me fui para otro lugar.
2: Para el lado de los tomates.
1: También, para el lado de del riachuelo me fui.
2: Viólo, despacito.
1: Me desbarranqué.
2: Las plantitas están empezando a salir, ahí las hojitas chiquitas, ¿vio? Están empezando, o sea, con la lluviecita que cae, todo reverdece.
1: Estamos esperándolo, bueno, falta, disfrutemos de la primavera.
2: Las flores, algunas flores, todavía hay algunas plantas, flores que dan sus flores en invierno, que están floreciendo, hay flores amarillas, blancas.
1: Embellecen el jardín y la vida. Nos pueden seguir a través de las redes sociales.
2: Las camelias, ¿vio qué lindas que estaban las camelias?
1: Hermosas.

0: El otro día vino una amiga y dice, qué preciosa esa flor.
1: Algunas la confunden con rosas.
0: Sí, sí, me dijo, ¿son rosas? No, no, camelias, como camelia, camelia, camelia, camelia de mi corazón. Bueno, cantaba palito. Y Alma de Gotán en el Facebook, Alma de Gotán en el Instagram, nos pueden seguir, mandar mensajes, lo que tengan ganas. Y después le cuento en un ratito nomás, porque al final salió, me estoy adelantando al mediodía, mira la comida, estamos
1: número,
0: desayunando ahora.
1: No,
0: bueno, salió el pastel de papas, pero ahora, espere que estamos desayunando con mate, le cuento en la próxima.
1: Bueno, ayer se tomaron todas las sopas.

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1: En este bloque escuchamos cualquier cosa. No, cualquier cosa no, no, el tango, cualquier cosa, ¿no? Cantaba Ignacio Corosini, cualquier cosa de los Velich, acompañado por sus guitarras. Qué bárbaro, ¿no? Cualquier cosa resultaste.
0: Sí. ¿Y qué pasó? ¿Se fue? ¿Dónde se quedó? No, ¿se ilustra, señor?
1: Cualquier cosa.
0: Ay, el anterior.
1: Se nota, vio que antes estaba de moda, ¿no? Vio, los tangos van reflejando la historia, lo que pasó, entonces, cómo eran los tiempos allá por los años 40, porque antes se usaba, no sé si ahora se tira alguno de lustrabotas, ¿no? Porque ahora todos usan zapatillas, ¿vio? Estaban los lustras. Usted iba al baile y antes de ir, o al cine, o antes pasaba. Pasaban por el lustrabotas, lustrame ahí para ver los zapatos.
0: Bueno, le cuento
1: que,
0: una anécdota.
1: Bueno, después que yo le diga que cantó Castillo, se ilustra, señor, de la historia del lustrabota, ¿no?
0: Estaba en San Juan, que estuvimos hace, no hace tanto ya, pasaron 3 años y estábamos con Silvio Soldán, porque festejamos los 80 años del Sindicato Argentino de Locutores y Comunicadores en la provincia de San Juan. Y fue para homenajearlo como invitado especial, el señor Silvio Soldán, bueno, Silvio Soldán, un ícono del tango también, de hacer entretenimiento para el tango. También escribe poemas, claro. Sí. Y sí, estaban los trabotas en la. Ahí justo pudimos recorrer un poco de la plaza principal, ni bien llega y dice, me tengo que lustrar los zapatos, y estaba lustrabotas y era un placer, porque fue súper, no le quiso cobrar, imagínese, pero bueno, había que hacerlo. No me acuerdo que quedaron, si le pagó o no, pero no,
1: sí, bueno, una
0: algo sí,
1: bueno,
0: regalo, ¿no? Hay que pagar,

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1: Uno de los más grandes éxitos de Osvaldo Pugliese, que le puso música a él, a este tango, La Yumba, brilló con este tango, fue famoso en todo el mundo. Pugliese con La Yumba. Después escuchábamos a Alberto Marino En cuanto caigan las hojas, con la orquesta de Emilio Balcarce, de Balcarce y Curio, este tango. Bueno, se refería, lógicamente, y cuando caigan las hojas al otoño, ¿no? Y hacía un recordatorio de su pareja, como haciéndolo, la recordaba como haciéndole un homenaje, ¿no? Los cantables.
0: Se pueden comunicar entonces a través de las redes sociales, Alma de Gotán en el Instagram y en el Facebook, Karina Eva, Jorge Omar, Karina Eva, haciendo Alma de Gotán los días sábados. Por AM Rocha 1570, de 8 a 10 de la mañana, se repite este programa los días jueves, para aquellos que no quieren levantarse tan temprano, pero está bueno si nos quedamos en la cama y escuchamos Alma de Gotán con los auriculares, con el celular, se puede. Y sale de 21 a 23 horas los días jueves, también se repite en dúplex, en verdad sale en dúplex, para Radio MZ. Para la provincia de Mendoza. Besitos a nuestros queridos cuyanos y cuyanas y a todos los argentinos. También lo escuchan en el mundo. Este programa se puede escuchar en cualquier rinconcito del mundo. Y le digo, porque también si tenemos nuestro homenaje para, en verdad, para ir al punto, porque elegí, ya se lo adelanto, dos canciones, dos temas, dos... autorías o dos poemas o como lo quiera llamar de Rubén Rada, que nos ha dejado lamentablemente físicamente en estos últimos días, y con muchos homenajes, con mucha alegría, como el negro era, le decían el negro, y cómo no vamos a nombrarlo, claro, a Rubén el negro, Rada,
1: sí, lo tomaba bien y estaba acostumbrado. El negro es el negro y algunos lo reciben con alegría.
0: Todo el amor, sí. Con todo el amor. Y el cantante y actor uruguayo tenía 83 años, una figura del rock rioplatense, y hubo muchas repercusiones, las despedidas, los homenajes, un ícono musical no solo de Uruguay, sino que de toda nuestra Argentina y de los lugares de América, sin dudas, y del mundo también, porque había realizado giras y giras con 83 años en su haber. Bueno, lo vamos a ir repasando. La verdad que el Parlamento de Uruguay, cuando hizo público, bueno, el miércoles pasado, cómo iba a ser la despedida del célebre músico, bueno, se comunicó a través también de las redes sociales, porque la familia lo dijo, anunció el fallecimiento de Rada a través de las redes sociales. Qué bárbaro, ¿no? Uno tiene que ir a chequear eso, porque si bien sabíamos que venía con una enfermedad y que no estaba del todo bien, bueno, con lo último, con una neumonía que se agravó, llevó a que cierre sus ojos y que partiera físicamente. Desde acá, lo mejor, vamos, siempre ha dejado huella este tipo de personajes, de personalidades, porque hasta en su forma de transmitir, todo hacía... comunicándolo con la expresión, con la alegría, porque lo llevaba en la sangre y así lo transmitía.
1: Una experiencia de vida que la ha sabido disfrutar, ¿no? Es muy bueno. Bueno, cambiando de tema, ya le tengo preparada el almuerzo de hoy al mediodía, que a ver qué le parece. Una sopa. Un pucherito de gallina, no, de gallina no, un pucherito de caracú. Tengo unos caracú ahí preciosos, hermosos, divinos, maravillosos.
0: Como cocinero. No queda bien, le digo que no suena bien.
1: Por eso, por eso que este puchero no va a sonar.
0: Es irónico.
1: Es un puchero irónico. Bueno, tengo ahí, bueno, están lindos los caracú. Los compré, los vi lindos, bastante
0: Va bien ese nombre, Puchero Irónico. quedó bien.
1: Bueno, después tengo preparado el acompañamiento. Le ponemos zapallo, le ponemos papa, batata, zanahoria, choclo.
0: Pero está dando la receta, pero está dando los ingredientes para que nuestra gente vaya a comprar. Ya se está preparando. Si tiene que ir a hacer manda.
1: Unos cebollines que son de mi huerto.
0: En mi huerto.
1: Unos cebollines que le dan un gusto espectacular también a las empanadas. Unas hojas de remolacha, perejil, apio, todo eso bien picadito.
0: Bueno, bien
1: tempranito. Dos dientes de ajo. Y después le ponemos un poco de orégano. Y bueno, no sal. Le pongo.
0: No le pones.
1: Le pongo un. Primero hago hervir el caracú solo. Más o menos una hora. De 45 minutos, según la. Ahora está viniendo una carne bastante tierna, ¿no? Que hace como 6 meses, ¿sí? Cuando aumentó la última vez, mejoró bastante la carne. Se ve que antes nos estaban vendiendo las vacas viejas, ¿sí?

0: porque no se podía carne. Ahora viene carne en general bastante tierna. Y bueno, después le saco el caracú y pongo todo el trozo, todo lo que le dije. Y le pongo algunas espinacas, también hojas variadas, acelga. Y bueno, y después unos garbanzos. Y si le gusta, si tengo poroto, le pongo, pero no me acuerdo. Bueno, pero va a salir riquísima. Las vamos a dejar ahí hirviendo lo otro unos 25 minutos, le pongo batatas, zapallos. Y le vuelvo a, después que se cocinó eso, le pongo un rato la carne de nuevo adentro. Cuando está listo, saco todo para que se hagan un puré con caracú y la sopa le agrego unos fideitos moñitos.
1: Oh, ¿y usted qué dice?
0: Un
1: ¿La
0: poco
1: carne
0: de queso.
1: será Brasil de Brasil? No
0: ¿Por qué de
1: entiendo.
0: Brasil?
1: No entiendo cómo traemos carne de Brasil
0: Y si ahora
1: y
0: le
1: de
0: estamos
1: Paraguay.
0: vendiendo,
1: Claro,
0: no
1: por
0: sé.
1: las importas. No, están trayendo, estamos importando, en verdad, en el país de la carne. Pero es otro tema, no me quiero ir.
0: No, deje estar a las vacas
1: Escuche, que
0: tranquilas.
1: le voy a hacer notar lo que sigue. Ya cocinó, se adelantó con la receta bien temprano. Bueno, para
0: No
1: nuestra gente.
0: cociné, la
1: Bueno,
0: tengo
1: dio
0: preparada para
1: la
0: hacer.
1: receta.
0: Di la
1: Y yo le
0: receta.
1: convido un mate con los yuyitos de Ambijuyo. Bueno, ahí tiene
0: Y
1: también
0: le vamos a
1: condimentos.
0: convidar a nuestro público también con tango,
1: Vamos
0: milonga
1: nomás.
0: y vals.

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1: Bueno, este bloque triple, Argentino Ledesma cantaba Baldosa Floja con Héctor Varela y su orquesta, Sofía Bozán, ¿qué querés con ese loro? ¿Qué querés con ese loro? Los loros de los cuentos, ¿no? Los crachó bien a la... El tipo se le fue con un cotorrón. Y ella le... Cómica, muy cómica, muy buena actriz. Vedette también era. Sofía Bozán. Y por último, Rodolfo Biaggi, en forma instrumental, refací.

0: en su forma de delfino.
1: Sí, de delfino.
0: ¿Y qué querés con ese loro? Con el perfil de Chewbacca. También de Romero y Delfino. Y dijo los autores de Baldosa Floja y la realización.

0: titán en el ring, Karadagian, el hombre. ¿Se acuerda todo lo?
1: Sí, falleció uno de los personajes también, el que hacía de la momia.
0: Estaba el bueno, el malo, estaban los buenos.
1: El actor de Titanic, uno de los titanes en el ring. Nosotros cuando éramos más chicos, con los primos, hacíamos esos juegos, que bueno, yo era la única mujer entre primos varones y mamá siempre me retó, me retaba y me retó. No, tenés que jugar de mano. Bueno, tenés que... Y yo jugaba el autito, las bolitas y bueno, algo de lucha también. Bueno, era Juan Manuel Figueroa, la momia de Titanes en el ring.
0: Y un día se dio entre los personajes que le presentaba Bocacci. Dice, en este rincón tenemos al demonio rojo. Y acá en el rincón blanco... ¡Al demonio rojo! ¡Oh, sí! Empezó el público. ¿Cómo? ¿Se te equivocó?
1: No, alguien. Me olvidó.
0: No, Juan. No, dipe, vamos bien. Acá en el rincón azul tenemos al demonio rojo. Uh-huh. Y en este rincón blanco tenemos
1: demonio.
0: Al demonio. Y dice que se ponía el moño en el...
1: No, aclare, que se entiende. No hay que aclarar los chistes, Jorge. Ay, por favor. Bueno.
0: No, pero es un chiste que hay que... El demonio
1: ilustrarlo.
0: Rojo...
1: Ilustrarlo.
0: Claro, hay que ilustrarlo. Le hacía
1: el
0: los
1: demonio
0: cuernos,
1: y el demonio.
0: Demonio rojo,
1: el demonio
0: y hacía
1: rojo
0: los
1: y el demonio. Pero si nuestra gente entiende, nuestros amigos son bárbaros.
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3: Con alegría, con humor, con belleza, por todo lo que nos supo dar en esa vida dedicada a la música. Vamos a disfrutar, en este caso, de dos canciones que me identifican y nos atraviesan de alguna manera, porque sí, Rubén Rada ha dejado huellas, huellas en todo el mundo, en la gente, en lo popular. Había nacido un 16 de julio de 1943 en Montevideo, falleció este último 26 de agosto, y el Negro Rada, querido músico, compositor, percusionista, actor, cantaba, también presentador de televisión en Uruguay. La verdad que se consideró una de las figuras más destacadas de la música popular uruguaya y latinoamericana, y se caracterizó por su estilo, un estilo propio, ecléctico, también variado, esa mezcla que tenía. Además, no me olvido nunca de las formas, de su manera de llegar a la gente. Bueno, estaba el candombe presente, el jazz, el rock and roll, el bossa nova, también plena, y la samba. La verdad que nos deja con un agujerito en el corazón, porque las partidas de estos seres tan queridos e iluminados por, y dejar eso además en la cultura, en la música de un continente. En 2008 fue distinguido como ciudadano ilustre en Montevideo, también en 2011 recibió el premio Grammy a la excelencia musical, y en 2014 el gobierno uruguayo le otorgó la medalla del Mira Agustini por su contribución a la cultura y las artes. Vamos a escuchar algo que a mí, lo repetimos y varias veces, no me canso de disfrutarlo. Candombe para Gardel, aquí Rubén Rada, y después, bueno, esta canción que se la lleva al otro plano. Vuela alto, querido Rubén Rada, y nos deja lo mejor con este Cuando yo me muera.

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2: Un tango muy conocido como es Malena, lo escuchamos en esta muy buena versión que no es muy difundida, Malena de Mansi y de Mare, Lucio de Mare con su orquesta y la voz de Juan Carlos Miranda, pasaron por nuestro programa, después también estuvo
1: Rubén Juárez.
2: Rubén Juárez en toda mi vida. Toda mi vida, cómo pasó, qué rápido. Con la orquesta, sí, de Armando Pontier, de Troilo, con Tursi, toda mi vida. Dígalo, ¿no?
1: Rubén Juárez. De Troilo con Tursi.
2: No, Rubén Juárez.
1: No lo dijo.
2: No, yo quería que lo repita.
1: Ah, bueno, Rubén Juárez, el bandoneonista y cantor. Qué buena voz.
2: Qué
1: bien
2: con
1: que
2: ese
1: tocaba
2: loro.
1: El bandoneón.
2: Hablando del loro, hoy estábamos con el loro ese, que querés, con ese loro. Me acordé de un cuento.
1: Con ese escuálido loro. Me encanta.
2: Loro.
1: Bueno, Soledad Villamil hace una versión que está muy buena también.
2: Sí. Tita Marín logró lo Tita también. Sí, ¿no? Y este creo que lo contaba la Andricina.
1: Del loro estaba, que estaba dentro del freezer, ¿no?
2: Juancito le gustaban los loros. Siempre iba a visitar los vecinos ahí que tenían loros, porque había unos loros charlatanes, entonces le gustaba conversar con los loros y se divertía ya de chiquitito. Mm. Y siempre quiso tener un loro propio, pero como él vivía de hacer changas, nunca podía comprarse uno. Un día había un remate y pasó por un remate y vio que remataban un loro muy vistoso, de todos colores. Y pasó por ahí, uy, qué lindo loro. Y dice, justo, dice, acerté a la quinela, dice, tengo unos pesos, a ver si me lo puedo comprar en el remate. Entra el remate, bueno, estaban rematando, llegó el turno del loro. Es un loro, acá tenemos, dijo el rematador, a ver, la base son 1.000 pesos. 1.000 pesos, dijo Juancito. 1.500, dijo uno. 2.000 pesos, dijo Juancito. 2.500. 10.000 pesos, dijo Juancito. 20.000 pesos. Oh, mierda. No, me lo van a sacar este loro que me enamoré, decía. 30.000 pesos. 40.000 pesos, digamos. Y así fueron llegando. Y él dice, bueno, lo último, dice, más de 95.000 pesos, no puedo faltar. Dice, así. 95.000 pesos. Parece que 1.95.000, 1.95.000, se lo llevó Juancito el loro. Entonces va a buscarlo al loro y le pregunta al rematador, dice, pero dígame una cosa, este loro habla, ¿y quién se cree que le estaba retrucando?
1: Ay, qué
2: bueno, ¿no?
1: Está bueno, no digo nada, el loro palanchín. No digo nada. El tango está siempre en movimientos, en vivo fue en la Trastienda, un mundial récord que se despliega en 34 barrios porteños, porque empezó el 19 de agosto el Festival Mundial de Tango y se va a desarrollar hasta el 2 de septiembre con casi 800 parejas de todo el mundo, salas llenas. Este Mundial de Tango ya entra en una etapa decisiva. Bueno, está la parte del baile y también los espectáculos y todas las orquestas.

0: orquestas y la comunidad tanguera presentando en diferentes lugares de Buenos Aires, lugares emblemáticos, lo que hacen, lo que saben hacer. Y la verdad que hay parejas en lo que tiene que ver con la danza, más de 47 países que buscan coronarse en la calle Corrientes en esta edición 2026.
1: Hay bastante actividad cultural en la capital federal, ¿eh? En la calle Corrientes, según dicen, bastante actividad en los teatros. Bueno, es bueno eso.
0: Claro que sí.
1: Acá en La Plata también hay, hubo en agosto y hay todavía algunos movimientos bastante importantes, y también en shows de tangos. Están

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1: De Blanco y Carrere escuchamos a Miguel Montero cantando Calor de Hogar. Lo acompañaba la orquesta dirigida por el maestro Armando Cupo. Seguimos con Susy Leiva, la orquesta de Mariano Mores. De Mores y Discépolo cantaba Susy Sin Palabras.
0: Calor de Hogar fue grabado por primera vez por Carlos Gardel en 1929 y también interpretado por otros grandes
1: de Rocco y
0: cantantes.
1: De también tiene una buena versión.
0: Julio Sosa y Ricardo Tanturi también lo interpretaron, más Julio cantando y Ricardo acompañando a Tanturi.
1: Tanturi con
0: la
1: Sosa.
0: Orquesta. No. Sí. Sí,
1: no,
0: sí.
1: ¿No
0: la tiene? Bueno.
1: Nunca dimos. Nunca.
0: Siempre se aprende algo nuevo.
1: Nunca escuché que Sosa cantó con Tanturi. Que, bueno, capaz que la cantaba, no la grabó. O puede estar grabada, vamos a buscar.
0: Y sí, vamos a ver si es tan verdad. Gardel. Bueno, Gardel sí, pero Julio Sosa haciendo Calor de Hogar. Y,
1: sí, pues, Sosa lo cantaba, pero no sé si era con Tanturi.
0: Bueno, vio que.
1: Sí,
0: hay que buscar exactamente a ver quién acompaña a los cantores y estar seguro. Bueno, ahí pueden comunicarse a través de las redes sociales, Alma de Gotán, Alma de Gotán en el Instagram, en el Facebook, estamos en AM1570, AM Rocha, desde la ciudad de La Plata, para Berisso, Ensenada, para toda la región, la provincia de Buenos Aires. Para la Argentina, para el mundo, el tango desde aquí para allá y el tango desde el mundo para acá. Gracias por estar. Y algunas, a ver, vamos a chequear que a mí me gusta. No quiero hablar por hablar, si está todo bien. Bueno, Maciel con Alfredo Gobi.
1: Esa, sí.
0: Esa es una de las. Después Montero con José Libertina. Esa es otra. Bueno, acá hay una versión con
1: bueno,
0: José.
1: Hay que ver la que está bien.
0: La de Julio Sosa con Federico Leopoldo Federico. También Adrián Guida con
1: ahí sí,
0: Pugliese.
1: Ahí sí.
0: Y Enrique Campos con Tanturi. En verdad, acá como fue general, ¿quiénes a otros interpretaron? Y Luis Carday con Antonio Pizano. Algunas otras versiones de Calor de Hogar.
1: Entonces era con Libertela, según su información. Está bien.
0: Según. Sí, es una buena fuente, porque todo tango. Tiene buena, es una buena fuente, es dentro de lo mejorcito, que va bien, podemos fiarnos.

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1: El Cuarteto Pirincho, dirigido por Francisco Canario. Canario no, Canaro.
2: Bueno, apareció Canario. Lo reímos
1: en nuestro furcio, ¿no? Francisco Canario, dirigida la orquesta. Bueno, vamos a hablar en serio.

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1: El cuarteto Pirincho, dirigido por Francisco Canaro, en el vals Corazón de Oro.
0: Por atropellado, ¿vio?
1: Sí, Francisco Canaro. Porque me tranqui, está esperando tranqui. El remis.
0: Me está esperando la sopa, el puchero.
1: Y Romance de Barrio, Troilo con Oscar Alonso. Dos valses por nuestro programa. Uno tocado y cantado por el canario.
0: Bueno, Romance de Barrio de Mansi y Troilo. Sí, acá tengo las efemérides. Ahí Jorge Chochito nos va a acomodar nuestros momentos. Porque este es... Bueno, que fue tiempo de valses. Pero ahora las efemérides del 29 de agosto. En 1986 falleció en Bursaco Mario Alberto Pardo, guitarrista, cantor y compositor. En 1975 falleció Miguel Montero, el cantor. En 1964 nació Misai Federico, pianista, arreglador y director. El fallecimiento de Alfredo Ángel Pelana, el cantor y guitarrista, también compositor, fue en 1948. También un 29 de agosto nació en Buenos Aires Jorge Rigó, el cantor, en 1942. Carlos César de Dico, el autor teatral y letrista, falleció en 1942. Nació en La Plata en el año 1920, en Los Hornos, Edelmiro Toto Damario, bandoneonista y director. Y en 1917, en Zárate, en la provincia de Buenos Aires, nació Armando Pontier y Félix Paladino, el bandoneonista, nació en 1913. Muchos de los compositores, autores, cantantes pasan por nuestro programa de manera constante. El 30 de agosto de 1969 falleció en Buenos Aires Alberto Nicolás Laporte, violinista. Nació en Rosario, en la provincia de Santa Fe, Carmen Martínez, cancionista, en 1937. En 1911, en Buenos Aires, en el barrio de Caballito, nació Gabriel Clausi. Chula, le decían, bandoneonista y compositor. Y en 1896 nació Rosendo Pessoa, el guitarrista.
1: El Toto lo conocí, el Toto Damario, allá por los años 67-68. Estuvimos ahí a veces charlando un poco nomás.
0: De la vida, de la vida.
1: De los bandoneones.
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1: Edeberto Contursi y Julio Argentino Roca son los autores de el tango Ivette, que cantaba Jorge Vidal con las guitarras de Remersaro, acompañamiento de la guitarra de Remersaro. Y anteriormente le cedo la...
0: ¿Qué? ¿El Barrio Pobre?
1: Mire qué tango. Barrio Pobre, Goyeneche con...
0: Jiménez y Belvedere.
1: Sí, Troilo, la orquesta. Muy buena versión. Bueno,
0: quedamos charlando,
1: momento,
0: sí.
1: Tengo que agradecer a mi nieta, Isabela. Hoy han disfrutado ustedes. Fue la que eligió la música, me ayudó.
0: Bien, aplausito. Dos,
1: colaboró conmigo.
0: Chocho, gracias.
1: Bueno, está aprendiendo. Vamos a ver si le empieza a picar el gustito al tango, ¿no?
0: Bueno.
1: Le gusta, le gusta ayudarme, pero bueno. Dice, me gusta, abuelo, me gusta.
0: Un beso a Isa, años, un beso a Marti. Gracias. Ay, sí, qué emoción. Bueno, pero nos quedamos charlando por Julio Argentino Roca. A ver, dijimos, el expresidente era también compositor. Bueno, en realidad, posiblemente el hijo del expresidente homónimo, que fue compositor argentino, coautor de este famoso tango, Ivette. Porque es un tango con enigmático, en verdad, y parece que no se sabe con certeza histórica si se trataba del hijo del dos veces presidente Julio Argentino Roca o de un nombre artístico de otra persona homónima. O sea, no estamos seguros, pero lo compartimos con ustedes. Y esta de Tango Ivette es una obra muy recordada, con la colaboración de Berto y también con Pascual Contursi, y hay también versiones clásicas que
1: de allá del tiempo del
0: por
1: copo,
0: ejemplo de la versión 110, también de Troilo 20. Pérez, de Troilo, hay una de Troilo con Raúl Verón en 1955.
1: Sí. Seguimos disfrutando, ya estamos llegando al final. Vamos a cruzar el disco dentro de un rato.
0: Falta un poquitito.
1: Vamos a ver quién gana, digo.

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1: En el final de nuestro programa escuchábamos Tu piel de jazmín, Roberto Ray, cantado con la orquesta de Osvaldo Fresedo, bien criolla y bien porteña, la milonga cantada por Rubén Juárez con la orquesta de Carlos García, la grabó, y milonga criolla, nos vamos a ir con otra milonga bien criolla, tocada por la orquesta de Francisco Canaro.
0: Cantando Maida y de Canaro, y ya, qué rápido se quiere ir, se nos pasó volando.
1: Escuchen, con el acompañamiento musical de Juancito Canario.
0: Ay, Dios mío. Y pues, fin de semana para pasear, para compartir, estar un ratito con amigas, con amigos, ir a la plaza si está, aunque esté nublado. Y si no, en casa, en casita, nos quedamos mateando. Yo le convido el último mate, un poco lavado, pero con los yuyos de Ampi Yuyo, gracias a los chicos, a María y a Elian, con algo de menta, pues el polio, manzanilla, los buscan en las redes sociales. Nos estamos despidiendo con lo mejor, ya se nos va, agosto, semana que viene, mes de septiembre, mes ya que nos aproxima a la primavera, vamos cambiando de clima, pero la emoción y la pasión y la vida está adentro y la disfrutamos. Siempre con amigos, con la familia, que la pasen bien.
1: Según un meteorólogo, para ellos la primavera empieza el 1 de septiembre. Bueno, la primera vez que lo escucho eso. Bueno, muchas gracias por estar con... Sí, puede ser.
0: Hay tantas cosas que escuchamos. Bueno, yo le digo, chequee por las dudas. Siempre hay que chequear. Bueno. Chequear la información de dónde viene hoy que nos atormentan con tanta información constante, y así le diría que está, no sabemos ni de dónde viene. Le mandamos un cariño enorme. Los queremos.
1: Nos vamos. Chau, chau. Gracias. Bye, bye.
0: Pásenla bien. Chau.

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0: Hola, hola, hola, buen día, ¿qué tal? ¿Cómo estás? ¿Cómo te va? Bienvenida, bienvenida, pasajeros del espacio recargado, recargadísimo en este último sábado del mes de agosto, cuando pasaron 12 minutos de las 10 de la mañana. Estamos comenzando este espacio que viaja a través del éter y llega, estés donde estés. Nosotros acá en el estudio Raúl, el Negro Olivera, y vos en tu casa, en el auto, en tu trabajo. Bueno, la idea es esta, el ida y vuelta que vamos a llevar adelante durante estas 3 horas en las que vamos a compartir todo lo que ocurra acá en Pasajeros del Espacio. Buenos días, Rocío Escalante.
1: Muy buenos días, Marisa, ¿cómo estás vos?
0: Muy bien, contenta porque hay solcito,
1: ay,
0: está lindo.
1: Se empieza la primavera.
0: Se alargaron los días. Ya la gente está más tiempo en la plaza, está más tarde.
1: Empieza la época linda.
0: Sí, empieza la época más linda del mundo. En los controles, el señor Matías Valdés, ahí manejando todo, sacándonos al aire por todos los sitios que te puedas imaginar. Y en la producción, Nazarena Ibáñez, que ya está ahí a full con el teléfono, subiendo cositas a las redes, todo. Así que acá está el equipo completo, el staff. Le mandamos un beso enorme a Facu Dinuso, que hace un rato estuvimos charlando con él, a Germán Peralta Tosar. Y a todos los que de alguna manera u otra han pasado o siguen estando en Pasajeros del Espacio, porque hace unos días, el día jueves, la radio argentina cumplió 106 años. Y bueno, nosotros como honramos a la radio, como es nuestro espacio de encuentro, nuestro lugar de disfrute, ese ancla que nos llena de vida y de cosas hermosas que nos pasan cada vez que estamos frente a un micrófono dentro de un estudio de radio. Bueno, saludamos a todos los pasajeros, a vos que nos estás escuchando, que sos un pasajero más de esta nave, a veces más tranquila, a veces más alocada, a veces más populosa, a veces más tranqui, ¿no? Bueno, vamos, a veces suben más pasajeros, a veces se bajan algunos, y bueno, depende de la estación.
1: Planeta ahí del espacio.
0: Depende de la estación. Así que feliz día de la radio para todos. Hubo celebraciones, cosas, charlas por todos lados. Y nosotros felices de hoy poder estar celebrando la radio junto a vos. Nos gustaría por ahí que te comuniques con nosotros y más allá de participar después de la certinanza que vamos a
1: hoy hay certinanza nueva.
0: Claro, a desarrollar. Más allá de eso. Que nos cuentes, que nos digas, que nos dejes un mensaje, qué es la radio para vos, por qué te gusta la radio, lo que quieras dejar dicho o contarnos cerca de la radio.
1: Comunicate a nuestro teléfono fijo al 663-80-77 o también a través de nuestro WhatsApp al 221

0: 1170-678-9929. Si nos querés ver, podés hacerlo en www.radiorocha.com.ar. Y también, como siempre, te invitamos a que te sumes a nuestras redes sociales. Tanto en Instagram como en Facebook nos encontrás como Pasajeros del Espacio.
1: Muy bien, así que por todos estos modos, todos estos canales, todas estas sitios, maneras, nos podés encontrar y saludarnos ahora. Vamos a asomarnos a ver qué nos depara el clima, el tiempo, qué nos trae el universo para estos próximos días.

0: 12 grados en este momento en la ciudad de La Plata, humedad 88%. Nos espera para lo que resta del sábado una mínima de 4, una máxima de 17. Para el domingo una mínima de 7, una máxima de 18. Y para el lunes una mínima de 10, una máxima también de 18, sin lluvias a la vista. Esperemos qué pasa con nuestros amigos del Servicio Meteorológico Nacional.
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0: 23 minutos pasaron de las 10 de la mañana. Seguimos en Pasajeros del Espacio Recargado. Qué largo que se hizo este bloque. Lo que pasa es que estuvimos dándole a la cháchara, cháchara que va, cháchara que viene acá en el estudio. Y bueno, si llamaste por ahí cuando recién estábamos comenzando el programa, estaba el teléfono fijo, tenía una cosita de desconexión, pero ya está funcionando. Eso te queríamos avisar. Y si no, llámanos ahora, dale, contanos de la radio y todas esas cosas. ¿Qué estás haciendo? ¿Cómo te trata el tiempo tan lindo? Habla con nosotros, comunicate, mandanos besos, saludos y abrazos, decir que somos hermosas. No, todas esas cosas, no, mentira. Tenía un ego. Arre, como dicen los chicos, arre. Ah, sí, me
1: dice. Arre.
0: Che, con el de farmear Aura ya me tienen hasta la.
1: Ay, siguen farmeando.
0: Ella. No, pero yo vi unos videos que estaban buenísimos. Decía, hablame de farmear Aura, le veía al Diego bailando todo ahí. ¿Cómo es? Cuarteto, a Chayanne, bailando solito, solo con la orquesta atrás, sin cantar, ¿no? Como con ruido de tamboriles, todo. Bueno, esa es Aura. ¿Qué me hablas de Aura? Esas auritas son.
1: Aurita.
0: Aura, dice eso. Ahí, nosotros ahora farmeamos Aura. Bueno, mañana de sábado, último sábado de agosto. Septiembre, octubre, noviembre, cuatro meses y ¡plum! ¡Chau! Inauguramos la página del 2027. ¡Qué locura! Pasa el tiempo.
1: Pasa el tiempo,
0: así
1: pasa.
0: Hay que aprovechar.
1: Años, pasa la vida.
0: Siempre lo decimos, ¿no? Y siempre lo escuchamos en las redes, todo. Viví como si fuera el último minuto. Y la verdad es que es cierto.
1: Es cierto.
0: No hay que desesperarse por vivir como si fuera el último momento, pero disfrutar cada momento. Quiero disfrutar un mate.
1: Bueno.
0: Hablando de disfrutar, dale, Ro.
1: Toma, disfruta un mate.
0: Claro, esas cosas. No, no, el pato fue la semana pasada. Estas cuestiones, ¿no? De hacer lo que. De disfrutar lo que uno está haciendo. De no buscarle la quinta pata al gato. O viste. Hoy es un día lindo, es sábado, y vos decís, no, pero qué sé yo, pero me falta esto, no. Mira lo que tenés. Obviamente, no somos negacionistas, hay necesidades básicas importantes que. Pero bueno, siempre se puede encontrar algo lindo, algo bueno para ver y no quedarse en lo malo. Porque ya lo hemos charlado en varias oportunidades. Si vos pensás en negativo, toda la energía de todas las millones y millones y millones de celulitas que forman tu cuerpo cambian. Dice, está pensando negativo. Entonces, plim, plum, plim, toda la carga eléctrica se va para el lado negativo y vos te convertís completamente en una persona cargada de energía negativa. En cambio, si vos pensás positivo y le pones onda y pensás que todo va a andar bien y tenés esperanza, optimismo y demás. Todo es como plin, plin, plin, los neurotransmisores van y te van acomodando todas esas cargas de las células y todo brilla un poco más. Es eso.
1: Y si no farmeamos Aura, se soluciona todo.
0: Si no, ponelo ahí a Chayanne bailando un poco y ya está, se te pasa todo.
1: Se pasa todo. Y hablando de energía positiva, ¿quién se pudo haber comunicado con nosotros a través de Instagram?
0: Carmen.
1: Muy bien. Carmen siempre está feliz día de la radio, escucharlas son parte de mi día a día porque van dejando enseñanzas, alegrías y se aprende también. Gracias.
0: Qué linda,
1: gracias.
0: Qué linda Carmen. ¿Y quién más está? Fernando. Hola. Bueno, buen día, dice, farmeando Aura con la Jenny y el Brian. Buen día, Fer, ¿cómo estás? Bueno, también vos sé parte de la consigna que es para vos la radio, ¿cómo lo vivís? Porque nosotros desde este lado tenemos una vivencia de la radio, una impronta y una razón por la cual la queremos tanto y la amamos. Y vos como oyente tenés tu historia personal con la radio, ¿no? ¿Vos, Ro? ¿Cómo viene tu historia con la radio?
1: Mi historia con la radio, yo empecé con la radio casi de imprevisto. Yo empecé con la radio por el Negro.
0: El Negro Olivera.
1: El Negro Olivera. Yo ni siquiera había hecho el curso de ingreso a locución todavía. Fui a presentarme en el viejo estudio de Radio Rocha.
0: Ajá.
1: Y el Negro me saludó al aire directamente.
0: Mirá vos.
1: Ahí empecé.
0: ¿Y pensaste alguna vez en tu vida que vos ibas a hacer radio?
1: No.
0: ¿Se te había ocurrido? No. Allá los chicos, NASA, ¿vos pensaste que ibas a trabajar en radio de algún modo? NASA, nuestra productora. ¿Y soñabas estar de este lado o del otro lado? Va, te imaginabas. No, nunca de este lado. No, siempre produciendo. Mati tampoco se imaginaba. Él de la bibliotecología, mirá. Apareció acá y cayó en la radio. Yo sí me imaginaba. Pero me imaginaba... A ver, yo escuchaba mucho a Larrea, en esa época a Carrizo, porque se escuchaba en mi casa. Yo era chica, Radio Rivadavia, en una Noblex Carina. Siempre
1: a Dolina escuchaba mucho yo por mi padre.
0: Ah, mirá. Y bueno, y la radio, más en los pueblos, en donde vos no tenías acceso a demasiados canales de televisión, que eran todos por aire, era una gran compañía. Nosotros, yo vivía en la costa, en San Clemente, y a veces cuando había mucha humedad, estaba así como todo quietito, veíamos los canales de Uruguay, porque era con la antena alta, que había que girarla, y bueno, el mar traía toda la onda de los canales de Uruguay. También escuchaban muchas radios uruguayas, pero obviamente se escuchaban bien las radios

0: argentinas. Entonces era una gran compañía. La vida pasaba por escuchar radio y la información de último minuto y todo era la radio, y te traía ese mundo mágico que era Buenos Aires, por ejemplo, hacia el interior, que uno no lo conocía, no se imaginaba cómo era. Y bueno, yo siempre de chiquita pensaba que había hombrecitos dentro de la radio, personas chiquititas que hablaban, era como si fuera de juguete más o menos. Y siempre me intrigó eso, cómo en un aparato que está, lo llevas para todos lados, que era portátil, con pilas, las pilas grandes, las Everready, esas gigantes. ¿Cómo podía ser que alguien estaba hablando en Buenos Aires y que saliera en el aparatito que llevabas en tu casa que no estaba enchufado a nada? O sea, era como re loco la lógica, ¿no? De pensar cómo viajaba a través del éter todo lo que estaba ocurriendo en un estudio en Buenos Aires. Y cuando una tía mía leía publicidades en un club que salía por la calle principal, que había como unos parlantes gigantes, qué sé yo, un día fui y leí un par de publis, dije, ay, qué lindo, esto me encantaría. Y jugué de chica a la radio, pero después esas cosas que antes, si vos no estudiabas las carreras tradicionales, es como que no estaba bien, o sea, si hablabas teatro, si estudiabas teatro, eras un zurdo, eras un mugriento, era esa la concepción que había. Si estudiabas otra cosa, y no, te vas a morir de hambre, eso no sirve. Era abogacía, medicina, ciencias económicas o contabilidad, odontología, psicología hasta por ahí nomás, porque eran los más raros los que iban a psicología, digo, según lo que se concebía en ese momento. Y bueno, yo siempre dije desde chica que quería ser médica, pero no por una elección propia, creo que era algo que venía autoimpuesto desde el exterior, ¿no? Y bueno, entonces era impensado que alguien en ese momento dijera voy a ser actor, voy a ser locutor, todo lo artístico era como que no garpaba porque, bueno, no era una de las profesiones clásicas y tradicionales que te dan prestigio, nombre y respeto, ¿viste? Como que el que estudiaba algo tenía que ser, wow, un súper profesional. Y bueno, al final de las vueltas de la vida, terminé haciendo lo que me gustaba. De medicina ya me recansé, cuarto año, dije, no, basta. Me gustaba, me encantaba, pero yo no quería ser médica. Me gusta estudiar la biología, la anatomía, qué sé yo, las cuestiones fisiológicas del cuerpo, me encanta. Después estudié hemoterapia, trabajé de eso, trabajé en una clínica. Pero yo no quería eso. Hice muchas cosas. Pero bueno, como un hobby, estudié locución y después, bueno, la radio me enamoró y ya está. Yo empecé a locución por estar en radio.
1: Claro.
0: No es que fui primero a estudiar locución y después hice radio. Yo primero hice radio y después estudié locución.
1: Al revés mío.
0: Porque me invitaron a hacer una columna y en una radio sobre familia y bueno, ahí dije, no, esto está buenísimo. Y esto era en el año 2006, 2007, hace como 20 años. Ahí nomás hice, estudié y bueno, nunca más. Como 20 años de radio. ¡Qué bárbaro! Y qué lindo.
2: El tiempo pasa.
0: El tiempo pasa y a nosotros se nos está pasando el tiempo porque estamos hablando demasiado y nos estamos yendo del cronómetro. Vamos a decir ahora cuál es la consigna de la certina.
2: Decimos. A ver, la eligió nuestro señor operador. Es puma, pero no es animal. Vuela y flota. ¿Qué será?
0: Ay, ¿por qué me la hacen tan difícil? A ver. Ah, ya sé qué.
2: Es puma.
0: Sí.
2: Pero no es animal.
0: Ajá.
2: Vuela y flota. ¿Qué
0: ¿Dónde
2: será?
0: Flota. No digo nada. Bueno, hoy sale así, ahora sale la consigna así, sin ninguna pista, sin nada. Después voy yo. Yo creo que la tengo, pero no puede ser una barbaridad o puede ser que sí, que sea real. Pero bueno, vamos a escuchar música, vamos a dar vuelta a la página porque después tenemos nuestra primera entrevista, ¿no? Ya está Johnny, ¿a qué hora? No contesta, debe estar durmiendo. Ay, Dios, estos chicos que se acuerdan, que acuestan tarde y se cuelgan de... Bueno, vamos a ver qué anda. Escuchamos música.

0: Seguimos en esta mañana de sábado, mañana linda, agradable. La temperatura, 15 grados será hoy, ¿no?
1: 12
0: grados, bueno. Está ya como anunciando el preludio de lo que va a ser la primavera, que cuando queremos acordar.
1: Preludio de la primavera.
0: Sí, nunca hubo un invierno tan gris, ¿no? O sea, no sé si tan frío, porque hizo frío, pero yo recuerdo algún invierno que ha hecho mucho frío. Pero nublado, gris, o sea, un invierno.
1: Sí, hubo varios días seguidos de que vivimos en Londres.
0: Bastante feo. Acá, nos dice Fernando, para mí la radio es la compañía principal. De hecho, no miro televisión, escucho radio todo el día, durante la semana música y noticias, y FM, los sábados hay un lugarcito especial para pasajeros, muchas gracias. Mi segunda tarea del día es prender la radio y de ahí preparar el mate. Y lo último que se apaga antes de ir a dormir. Es lo último que se apaga antes de ir a
1: Perfecto.
0: Dormir. Muy bien. Ah, y después dice algo de la certinanza. Que después vamos a decirte. Ya, Carmen acertó.
1: Felicitaciones, Carmen.
0: Y Fernando, no. Las respuestas que diste no son, ¿eh? ¿Las digo ahora o las decimos después? ¿Las digo ahora las que dijo?
1: Decila.
0: A ver, vos primero decí la certinanza, así recordamos.

0: Vamos, ¿cuál es?
1: Es puma, pero no es animal. Vuela y flota.
0: Bueno, ¿qué será? Fernando dice que es jabón en polvo. No, no, no, no. Incorrecto, Fernando. Y si no, dice pompa de jabón. Anda por el barrio. Anda por el barrio, pero no, no, no, no, no, no da. Iba a decir una expresión poco correcta para la radio, pero bueno.
1: Tengo un mensaje también que me ha llegado, ¿no? A mi WhatsApp. Juan Carlos de la Plata, muchas gracias, felicidades en el día de la radio, a quienes honran el micrófono, a la número uno, Marisa Waters, a Rocío y demás integrantes del amable grupo que acompaña nuestras mañanas sabatinas.
0: Muchas gracias.
1: Dignas discípulas del Negro Lindo.
0: Ah, oh, gracias. Sí, del Negrito querido, Negro. ¿Qué tipo amante de la radio, por favor? Llegaba temprano. Llegaba con un bolsito chiquito, así negro, esos tipos de maletincito de viaje, donde traía los libros. Él venía con todos los libros, tenía muchos libros. Y en esos libros, él iba seleccionando material para leer. Y lo marcaba con papelitos. Lo marcaba con papelitos y venía con los libros. Y se enojaba a veces porque Juan Martín, que era el operador, por ahí llegaba muy sobre la hora. Y se agarraba unas chinches el negro, se ponía furioso. Bueno, nosotros nos divertíamos mucho. Y creo que los últimos años como que lo desacartonamos un poco más con Fernando Calvo, con Germán Peralta Tosar, con Alejandrita Rodríguez. Hicimos un grupo de gente que estaba siempre muy cerca de él, que lo acompañábamos, estábamos siempre muy haciéndole el aguante al grupo. Estaba muy solo, pero bueno, acá tenemos otra respuesta. Susana dice que apa, Susana sí acertó, Susana, muy bien, Susana, acertaste, excelente, muy bien por tu respuesta. ¿Y quién más acá? ¿Gustavo? No, Gustavo dice que es una burbuja. Burbuja, pompa de jabón, ¿qué más había hecho?
1: Son parientes.
0: Son, digamos, los primos lejanos.
1: Claro.
0: Jabón en polvo, burbuja, pompa de jabón. Estamos ahí en el circuito cercano a lo que sería la respuesta correcta, pero no. No es la respuesta correcta. No, no, no, no, no. Bueno, estábamos charlando de lo del invierno, ¿no? Y que ya viene la primavera, empieza el mes de septiembre, en donde hay varias celebraciones, como una muy linda que siempre, yo creo que es una de las. A mí me acuerdo cuando era chica, me encantaba cuando llegaba el Día del Maestro. Porque, bueno, no se suspendían, me acuerdo, las clases en esa época. Pero ¿qué hacíamos? Hacíamos picnics, salidas, cosas con los maestros, hacíamos juegos. Y cantábamos la marcha Sarmiento, homenaje a Sarmiento, que es por el Día del Maestro. Y me gustaba tanto, creo que era la que más me gustaba de chica. Y donde yo vivía hay una plaza que se llama Domingo Faustino Sarmiento, tiene el busto del señor. Entonces, claro, era todo una aventura, porque nos íbamos todos los colegios a la hora de la siesta ahí a la plaza, hacer un homenaje en conjunto de todas las escuelas que había y jardines de infantes también, por el Día del Maestro. Y era cuando empezaban a florecer allá las fresias, los aromos. Mirá, ahí está. A ver, vamos a escucharla.

0: linda. Qué linda, me encanta, no sé. Chita, habla de Sarmiento, no sé, pero era como que era una figura que era agradable en ese momento, ¿no? Sí. Y bueno, yo decía, ya empezaban a florecer los no me olvides, los aromos, las fresias. Entonces juntábamos y hacíamos ramitos para las maestras y les llevábamos. Bueno, tengo muy lindos recuerdos de esas celebraciones de entonces, del Día del Maestro. También viene el Día del Profesor, el Día del Preceptor. Ayer se conmemoró el Día del Auxiliar en la provincia de Buenos Aires, Auxiliar de la Educación. El Día del Estudiante.
1: Día del Estudiante.
0: Así que septiembre está como muy ligado con esta cosa de la educación y mucha algarabía, mucha euforia, mucho festejo.
1: Mucho festejo.
0: Así que bueno, nosotros vamos a hacer algo. No sé si... cómo no, si el programa de la primavera cae... un sábado, no cae un sábado. Y bueno, no sé, el 19, estamos ahí en los albores, porque creo que el 20 empieza, porque viste que depende el los planetas y todas esas cuestiones cuando empieza, si no es exactamente que empieza la primavera, el 21, el solsticio de primavera. Qué lindo. Bueno, los pajaritos, las flores. Había un tipo, Mario Sánchez, que hacía humor en radio. Y siempre hablaba así todo de las flores, los pajaritos, las cosas. Uy, qué manera de hablar, paparruchadas. Vamos a escuchar otra canción y después... sí, vamos a escuchar un poco de música. Dale.
1: Escuchemos.
0: Dale, que es sábado y tu cuerpo lo sabe.

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1: El artículo, la columna, el trabajo, el sentimiento, se titula En bicicleta al destino. Todos los días, no importaba si llovía o recibía el sol, con su fulgor. Ahí se iba o venía según la hora del día que fuera, él con su mountain bike. No tenía ilusiones ni sueños, solo metas, o tal vez no muchas, solo una. Y por ella dormitaba en trenes y colectivos. Solo lo guiaba una estrella, ni el lucero ni ninguna de las tres Marías, su estrella, la personal, la que no lo abandonará nunca mientras un haz de luz atraviese su mente. Será el motor de sus andanzas. Yo lo conocí siendo parte de su recorrido. Él no perdía tiempo queriendo convencerte de que su oferta te convenía, no. Él te informaba acerca de lo que tenía y uno podía o no aprobar su oferta. Oferta que no se limitaba a un producto en un muy buen precio, sino más bien a una lealtad, hija de la caballerosidad que regía y rige su vida y desempeño. El muchacho, un espigado, rubio, por no decir ruso, el muchacho, que bancaba su alquiler, vicios y placeres, con alegre pedalear. Aquellos que lo conocieron enfatizan que fueron marcados a fuego por su empuje y entrega. A algunos su influencia les allanó el camino raudamente. A otros, como a mí, no tardó en llegar el contagio de su impronta. Pero le aseguro que a todos nos llegó. Él no reparaba en gastos innecesarios para ser feliz, pero sí exponía y entregaba todo por los demás. Donaba sistemáticamente.

lo hacía simplemente o solamente por ayudar. Un día progresó un poco y se mudó. Consiguió un laburo fijo y plantó bandera. ¿Bandera? Ya que la nombro, les cuento que desde que lo conocí, vi flamear la celeste y blanca en su ventana. Los 365 o 366 días del año, según tocara. Acérrimo nacionalista en dicción y acción. Se fue a un departamento más grande con parrilla y todo, pero solo duró unos meses ahí. Se fue de vacaciones con su mujer al sur. Nunca más volvió. ¿Por qué? Porque él era recibido de maestro mayor de obras de la industria y allá necesitaban mano de obra, gente con ganas de trabajar. Y a él eso le sobraba. Así que se quedó. Por supuesto que merece un párrafo aparte su compañera, que siempre estaba dispuesta a poner su codo contra el de él. Allá se quedaron un tiempo cumpliendo una meta, la de formar una familia. Pero era poco, no era todo lo que él quería para sí y los suyos. Así que volvió a moverse. Hoy lo hace en un pueblito costero, donde ejerce su actividad privada, pero donde no deja de darse a favor del bien común. Es bombero voluntario. Lo imagino recostado en un banco de troncos viendo el atardecer contra el mar, como fondo de esa bandera que al fin llegó al mástil. Mientras sus hijos corretean libres sin temor por la calle amiga, contemplando el chisporroteo de una leña que se apresta a dar calor a la cena familiar. Sus ojos llenos de amor por los suyos. Su corazón rebosante de orgullo por haber llegado ahí donde siempre quiso estar. Rodeado de la naturaleza, abrazado por el viento, enmarcada su vida por la tranquilidad y la paz. La limpidez de su conciencia, hermana inseparable de su honestidad, le permite el disfrute pleno y merecido de su actualidad. A mí, por haberlo conocido, me llega, me toca y me guía esa solemne felicidad. Felicidad en tu día, amigo.

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0: Ay, no, enséñame a vivir sin ti. No, yo, nosotras queremos vivir con usted. Eso es nuestro oyente. No, no me enseñes nada, guardate los libros, todo. Así estamos comenzando esta segunda hora de Pasajeros del Espacio Recargado. Vamos a estar acompañándote hasta la una de la tarde en este día sábado, 29 de agosto de 2026, último sábado de agosto. Ya se viene asomando la primavera, viene pidiendo permiso, pero viene medio retrasada. Creo que el avión, el tren viene, o el colectivo salió con retraso. No sé cuándo va a llegar la primavera, pero bueno, nosotras nos ilusionamos con eso. Feliz día a todos los abogados, ¿eh? Hoy es el día del abogado, así que si tienen abogados amigos o enemigos, igual mándenle feliz día, porque por ahí aflojan un poco con alguna cosa, ¿no? Bueno, el día del abogado. Y nosotras hasta la una de la tarde te vamos a acompañar con música, con paparruchadas, con acertinanzas, con charlas, con, bueno, algo de información, alguna entrevista y esas cosas que ocurren y que pasan siempre cada sábado acá en Pasajeros del Espacio.
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0: Y un budín que ya fue y el otro que... Está en la gatera, está preparado para salir. Como siempre estamos nosotras y está Matías Valdés en la operación técnica. Y mira, casi
1: le decís lo que
0: Nazarena Vélez.
1: Y bueno, Nazarena Ibáñez, pero es Vélez.
0: En la producción. Siempre confieso que cada vez que digo tu nombre tengo que pensar porque porque me sale Vélez, no.
1: Pero
0: sé,
1: tenemos de productora a Nazarena Vélez, chicos.
0: Ibáñez Vélez es como que tiene esa última sílaba que es medio similar.
2: Así yo no, así no.
0: Pero bueno, no
1: tome
0: importa.
1: Tome un mate, Vélez.
0: Es Nazarena Ibáñez, la auténtica.
1: La auténtica. Oficial. La oficial, oficial y Ibáñez. Mejor que Vélez, mire.
0: Ese. Así que, bueno, eso te decíamos, somos nosotros los pasajeros los que estamos. Vos del otro lado, ya Rocío te dijo cuáles son las vías de comunicación que tenés para estar en contacto con
1: ya
0: nosotros.
1: ¿Ya subida a las redes la acertinanza?
0: Bueno, buenísimo. Y acá, desde este estudio de Radio Rocha, el estudio del Negro Olivera, nosotras acá estamos, recibimos tus saludos. Le mandamos un beso recién a quién se comunicó por teléfono.
1: ¿Quién se comunicó?
0: La señora que tanto nos quiere, que no la saludamos.
1: ¡Lili!
0: ¡Lili! Que
1: ¡Lili! Que estaba preocupada porque había empezado tarde a escucharnos.
0: Claro. Bueno, Lili.
1: Que se quedó dormida, pero no pasa nada, Lili.
0: No cantó el gallo, ¿viste? Que el gallo... ¿Qué? ¿Qué? ¿Qué?
1: Le falló el gallo.
0: ¿Te despierta? En la mañana temprano.
1: Le falló el gallo.
0: Bueno, Lili, después llámanos que tenemos una consigna. ¿Qué significa para vos la radio? ¿Qué es la radio? Porque decíamos nosotros... Desde este lugar tenemos una mirada, una impronta y tenemos nuestros motivos por los cuales amamos la radio, pero también queremos saber vos como oyente qué es lo que te pasa con la radio. Y esta radio que tiene tantos años al aire, que tantos seguidores fieles tienen, ¿no? Y le mandamos un... Ahí está.
1: Lili,
0: no puede ser, no puede ser. Se durmió, mira, recién empezó a cantar. ¿A vos te parece? Se fue de joda el gallo anoche.

0: Era viernes, saltó al gallinero vecino. No, se fue al gallinero vecino.
1: Al gallinero vecino.
0: Y sí, claro, pobre, se le hizo tarde.
1: Estuvo ocupado con alguna gallina.
0: Y en los gallineros hay muchas. Así que se le hizo un poco tarde, pero bueno, no importa, ya está Lili ahí activa y está presente a través del teléfono comunicándose con nosotros. Bueno, vamos a ver ahora qué pasó desde las 10 de la mañana ahora, qué pasó con el clima, cómo va a venir, qué nos espera, qué nos depara este fin de semana desde el aspecto climatológico.

0: 12 minutos pasaron de las 11 de la mañana por un minuto más, que si no pasó la horita espejo, no pasa nada. En este momento en la ciudad de La Plata continúan los 12 grados, humedad 88%, cielo ligeramente nublado. Vemos por la ventana que se está queriendo asomar el sol. Nos espera para lo que resta del sábado una mínima de 7 y una máxima de 17. Para mañana domingo, parcialmente nublado. Durante todo el día, una mínima de 7 también, una máxima de 18. Y para el lunes, una mínima de 10, una máxima de 18. Continuamos con parcialmente nublado. No hay.
1: Bueno, pero sube un poco la temperatura, porque con 18 grados estamos bien, ya es.
0: Ya vamos acercándonos a la primavera de a poco.
1: Tal cual. Bueno, así está el estado del clima para los próximos días, gracias.

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0: Bueno, hoy vamos a conversar con Germán de Belluj. Él es licenciado en psicología, orientador familiar, también escritor, docente, porque está por comenzar a dictar un curso que se llama Hablar para Cuidar y tiene que ver con la educación sexual para formadores y para padres. Y comienza ahora, ya en estos días. Germán fue vicepresidente de la Asociación Argentina de Orientadores Familiares y siempre conversamos con él de distintas temáticas. También, bueno, vamos a charlar ahora que hay un libro que escribió hace muy poco tiempo. Pero en esta ocasión queríamos que nos contara sobre este curso y algunas cuestiones que tienen que ver con este lema del curso, que es Hablar para Cuidar. Buenos días. ¿Cómo estás, Germán? Rocío y Marisa, te saludamos, te damos la bienvenida. ¿Cómo te va?
1: Buenos días, qué lindo escucharlas. Está ahí viendo que es el día de la radio y la verdad es un día muy especial estar al aire con vos, con Marisa, con Rocío, así que agradecido por el llamado y por este contacto en el marco de lo que decías, pero también en este día tan particular del día de la radio, ¿no?
0: Bueno, gracias a vos, Germán. Bueno, sabemos que a nosotros nos encanta y nosotras trabajamos para darle este sentido social a la radio, ¿no? Y de llegar a distintos lugares y de transmitir un mensaje que tenga determinado contenido, que acompañe, que ayude, que alimente el espíritu, que acompañe a crecer por sobre todas las cosas. Y bueno, eso es lo que tratamos de hacer cada sábado. Pero bueno, contanos.
1: Sí, bueno, feliz día para vos, para todo el equipo. Y bueno,
0: muchas gracias.
1: Agradecido por el contacto. A ver, sí, la verdad que hace tiempo que estábamos con ganas de, desde la asociación, lanzar algún curso de orientadores y bueno, era un proyecto que desde ya tengo que agradecerle a Amalia en primer lugar que en algún momento me incentivó para hacerlo y en esta oportunidad a Caro y a toda la comisión directiva actual que me dio la oportunidad de llevarlo a cabo. En su momento, bueno, era vicepresidente, después fui presidente también de la asociación y la verdad que me hacía un poquito de ruido ser parte de la comisión directiva y a su vez salir a ofrecer un curso. Pero bueno, después ya dejé los cargos directivos de la asociación, pero siempre en contacto con la asociación. Y el año pasado, en el marco de la publicación del libro Sexualidad Hablemos, empecé a pensar por qué no ahora llevar adelante este proyecto que en algún momento estuvo en carpeta y creo que fue una iniciativa interesante porque, bueno, ahora podemos ofrecer un combo a la gente porque

0: Lanzamos ahora, a partir del 1 de septiembre, un curso que se llama así, como decías, Hablar para Cuidar, que tiene la posibilidad no solamente de llevar adelante el curso, de tener 8 clases con temas diferentes y con clases asincrónicas y a su vez con material de lectura y bibliografía que acompaña a cada una de esas clases, sino que también vas a recibir el libro Sexualidad Hablemos, con lo cual vas a tener más material todavía como para poder seguir profundizando el tema, algunas cosas que están en el libro y que están en el curso, y otras cosas que están en el curso y que no están en el libro, pero la idea es poder generar un espacio para la formación de padres, de educadores, de orientadores familiares, que tengan esta necesidad de tener una mirada sobre la educación sexual mucho más amplia que muchas veces se ofrece en los espacios en donde se habla de ESI, ¿no? Que se habla de educación sexual integral, pero muchas veces se hace un recorte de todo ese universo que implica la educación sexual y se termina teniendo una mirada a veces sesgada o a veces parcial. Entonces creo que ofrecer una mirada más integradora y un poco más amplia creo que nos permite después incorporar conceptos que tal vez fuimos viendo en otros espacios y tener como una buena base para hablar, para cuidar.
1: Es súper interesante lo que estás diciendo, Germán, y nos gusta esta opción, esta mirada de formarse en la temática, más allá de los ejes o los contenidos tradicionales que circulan por todos lados de formación en ESI, ¿no? ¿Cómo sería esta, bueno, sin entrar demasiado en detalle todo lo que se abre el curso y demás, pero cómo sería esta mirada? ¿A qué apunta o qué es lo que busca?
0: Apuntamos a tener una mirada sobre la persona que precisamente sea integral, ¿sí? Generalmente, cuando uno va incursionando en algunas capacitaciones y en algunos cursos que tienen que ver con ESI, la mirada está puesta en una dimensión de la sexualidad, que es la dimensión biológica. Porque en el fondo, la ESI surge a partir de una gran preocupación que tenía el Estado, que tenía la escuela y que tenía la familia, que tiene que ver con cuestiones estadísticas que se observaban, ¿no? Estoy hablando del año 2003, en donde se sancionó una ley de la salud sexual reproductiva responsable y de la cual a partir de ahí se llevó adelante los proyectos de ESI en las escuelas, se llevó adelante materias que abordaban estos temas en los chicos de 15 años, que en algunas provincias se llama educación para la salud y en otros se llama salud de adolescencia. Se dictaron charlas para los padres, capacitaciones para los docentes. Bueno, también se entregó material de educación sexual en los ámbitos de la salud, se repartieron preservativos, métodos anticonceptivos, bueno, toda una movida que ya tiene más de 20 años para tratar de lograr que esas estadísticas que preocupaban al Estado, a la escuela y a la familia, trataran de bajar, que tenían que ver con las enfermedades de transmisión sexual y los embarazos no deseados, ¿sí? Más de 20 años después, vemos que las estadísticas siguen igual, incluso peor, ¿sí? Porque, bueno, ahora tal vez bajó el embarazo no deseado, pero en realidad subieron los abortos provocados, con lo cual la verdad que la preocupación sobre la educación sexual sigue estando, ¿no? Y por eso decía, creo que la mirada que más se hizo fue sobre una dimensión de la sexualidad, que es la dimensión biológica. Pero entendemos la sexualidad como algo mucho más amplio, que abarca otras dimensiones de la sexualidad que tienen que ver con todas las cuestiones psicológicas que sin duda se ponen en juego, todas las cuestiones que tienen que ver con los pensamientos, con las emociones, que muchas veces no nos damos cuenta del peso que tiene y que nos hace poner en situaciones de riesgo. También vemos que hay una dimensión social, cultural, ética, que también tenemos que cuestionarnos, porque frente a los mensajes que llegan de la sociedad, creo que tenemos que generar un pensamiento crítico a los jóvenes, a los niños, que le permitan descubrir si eso que la sociedad ofrece como modelos

0: es efectivamente bueno para nosotros, ¿sí? Porque nos damos cuenta que muchas veces modas, tendencias y cuestiones que vemos, después nos damos cuenta de que no nos aporta demasiado y que no genera ningún beneficio en nuestra vida. Y después otra dimensión que no se suele mencionar y que me parece que es un poco el anclaje que también tiene el curso, que es la cuestión de la trascendencia, ¿no? Una dimensión espiritual que tiende a pensar al ser humano en esa profunda necesidad de trascender. ¿Y por qué introduzco esta dimensión si estamos hablando de la sexualidad? Y bueno, porque precisamente una de las formas más genuinas de trascender en la vida es tener hijos, ¿sí? Y hoy vemos que tener hijos no forma parte de esa opción, pero que muchas veces aparece como realidad. Entonces, no es algo que busca, pero es algo que encuentra. Entonces, creo que no darle esa mirada a la dimensión espiritual es terminar generando situaciones de riesgo, ¿no? Entonces, ¿por qué estoy hablando de una educación sexual integral? Porque estoy hablando de la persona, y la persona es un ser bio, psico, social y espiritual, y por eso la sexualidad tiene que ser pensada y estudiada de esta manera.
1: Es impecable lo que estás contando, porque sí, yo recuerdo cuando se comenzó a implementar, comenzaron a implementar las acciones ESI, tan necesarias, ¿no? Por otra parte, se dejó completamente de lado todas estas dimensiones que vos estás nombrando. Y todavía sigue existiendo. Está más anclado en por ahí en lo que tiene que ver con lo biológico. Transversalmente se tratan algunas cuestiones de violencia, pero no se le da esta mirada integral que es la que tiene en sí y la sexualidad. Y muchas veces pasa que quienes están encargados por ahí de formar a los niños, niñas o adolescentes en el ámbito educativo no tienen todas las herramientas necesarias como para poder abordarlo de esta manera. Y también pasa como padres, ¿no? Porque muchas veces...
0: Exacto.
1: Empiezan a surgir diferentes cuestiones y sabemos que ahora los chicos desde edades mucho más tempranas tienen curiosidades y empiezan a descubrir todo el mundo de la sexualidad, no tal vez por una vivencia personal o dentro de su ámbito más cercano, sino porque a través de las redes y toda esta mediatización que hay de todo lo que nos podamos imaginar, acceden a contenidos a edades mucho más tempranas. Y creo que es fundamental que los padres estemos formados para poder responder a esas demandas de los hijos, porque es complicado, debe ser muy difícil. O sea, yo por suerte ya los tengo grandes. Y no pasen por el proceso este de que estaban ahí todos con la información inmediata. Sí, algunas cosas. Yo me acuerdo que era una preocupación porque aparecían algunas cosas emergentes porque había Facebook, aparecían, pero no era nada. Se ponía un control parental y ya estaba. Y se podía charlar en casa. Pero bueno, ahora debe ser mucho más difícil.
0: Sí, sin duda. Por eso creo que la iniciativa de la asociación de abrir un curso para padres creo que es muy interesante, ¿no? Porque, bueno, se venían dando algunas capacitaciones para los orientadores familiares, pero un poco por la temática y un poco por la necesidad que estás planteando, creo que fue oportuno la idea de generar un espacio desde la Asociación Argentina de Orientadores Familiares para que los padres puedan encontrar también un espacio para formarse, ¿sí?, en estas cuestiones que tienen que ver con un poco la base, ¿no? O sea, después, si yo tengo una buena base en mi formación, en mis criterios, en mis valores, después, bueno, puedo como llevarlo a la situación más práctica, más cotidiana y saber que, bueno, que lo que estoy diciendo o el límite que estoy poniendo tiene que ver con un criterio, tiene que ver con un valor. Entonces, creo que sin duda... es interesante por esto que decís, que hay una gran necesidad por parte de los padres de encontrar espacios genuinos para poder encontrar información en un mundo que está hiperconectado y con muchísimos estímulos, poder, bueno, encontrar espacios en donde poder tener esta formación y este espacio de reflexión que invita a hacer la Asociación Argentina y que seguramente se va a dar otros espacios y se van a generar nuevas propuestas. Pero...

0: Bueno, arrancamos con esta desde el 1 de septiembre.
1: Germán, buenos días. ¿Cómo estás? Rocío te saluda, un gusto.
0: Rocío, ¿cómo andas?
1: Escuchaba recién que vos hablabas justamente de la importancia, ¿no?, de tener esta información, y yo me preguntaba qué deben hacer los padres cuando por ahí un hijo adolescente o un poco más chico le realiza una pregunta sobre sexualidad y el padre no sabe cómo responder o qué responder dependiendo a lo mejor de la edad de esa persona.
0: A ver, primero, si la pregunta se plantea, ya ese padre tiene que sentirse con la sensación de que está haciendo las cosas bien, ¿sí? O sea, si, por más que no sepas la respuesta, ¿no? O sea, por más que incluso le asuste la pregunta, ¿sí? Pero que tu hijo te haga una pregunta a vos, como padre, ya es una muy buena noticia. ¿Por qué digo esto? Porque lo que está pasando es que muchas veces los hijos tienen las preguntas y las respuestas las van a buscar a otro lado, ¿sí? La van a buscar en las redes sociales, la van a buscar en su grupo de pares, la van a buscar ahora con la inteligencia artificial y no sabemos cuál va a ser esa respuesta y si esa respuesta va a estar en consonancia con nuestros valores. Entonces, que ya tu hijo te haga la pregunta ya es una muy buena noticia. Ahora, ¿cuál es el tiene que ser mi reacción si esa pregunta, yo no sé qué responderle, generar el espacio de diálogo, poder generar ese espacio de confianza y de seguridad que yo le pueda decir a mi hijo, incluso desde mi no saber, vamos a averiguarlo, vamos a tratar de preguntar, encontraremos profesionales que nos ayuden, buscaremos información juntos, de alguna manera no quedarnos con una respuesta desde la negativa o una respuesta desde no generar ese espacio, porque ya nuestro hijo ha dado el primer paso, entonces nosotros tenemos que aprovecharlo. Si nosotros tenemos la formación, si nosotros tenemos ya el criterio y más o menos sabemos por dónde va la cosa, bueno, ahí mismo se generará el espacio de diálogo y seguramente van a surgir otros temas y fundamentalmente tu hijo te va a volver a preguntar en la medida en que sienta de que en vos tiene un referente con el cual poder interactuar. Si vos en ese momento juzgaste la pregunta, te quedaste callado, o peor aún, hiciste callar a tu hijo porque la pregunta te pareció inapropiada por el espacio, por el lugar o por la propia característica de la pregunta, cerraste una puerta que después te va a costar muchísimo abrir. Y capaz que esta puerta se abrió a los 5 años, no estoy
1: Claro,
0: hablando de un adolescente.
1: claro.
0: Entonces, si yo cerré la puerta a los 5 años, cuando mi hijo tenga 15 y capaz que yo esté preocupado por querer indagar sobre temas de su sexualidad, sea él el que la puerta la tenga cerrada. Entonces, es muy importante que en esas primeras preguntas, en esos primeros años de vida, cuando la curiosidad empieza a tener algo que ver con la sexualidad, nosotros como padres estemos abiertos a ese espacio de diálogo, a no asustarnos, a poder formarnos y a poder responder, y si no sé, poder acompañar en ese proceso de búsqueda de la información con mi hijo para poder darle una respuesta que vaya en consonancia con la forma de pensar, con los valores que nosotros tenemos como familia.
2: Clarísimo, clarísimo, Germán. ¿Y cómo pueden hacer aquellos o aquellas que quieran anotarse para poder hacer el curso?
0: A ver, las redes sociales de la asociación y las mías ya tienen toda la información, hay bastantes posteos y están los links de inscripción. También está en la página de la Asociación Argentina de Orientadores Familiares, en la viñeta que habla sobre los cursos y capacitaciones. Ahí
2: Bien.
0: está la información. El curso tiene una duración de 8 semanas, empieza ahora el 1 de septiembre y termina los primeros días de noviembre. Y bueno, son clases 100% online que tienen duración variable, son clases de 1 hora aproximadamente, algunas de 40 minutos, media hora, según el tema y según la temática, que lo puedes ver en cualquier momento de la semana. Después tenés el material de lectura de esa temática que se vio en clase, de ese material, tanto de la clase como del material.

0: bibliográfico se hace una evaluación para ver la comprensión de aquellos que estén participando del curso, y al lunes siguiente se abre el siguiente bloque, el siguiente módulo, con la dinámica similar. En todas también hay una bibliografía complementaria, como para que si alguien quiere seguir leyendo, tenga material para poder seguir leyendo, y esos primeros días de los orientadores familiares de 100.000 pesos, y para no orientadores, para no socios de la asociación, perdón, de 120.000 pesos, y en ambos casos reciben de regalo el libro, ¿sí? O sea, con la inscripción ya tienen pago el libro, que después se coordinará con la persona para combinar los gastos de envío, pero lo va a recibir seguramente en su domicilio. Así que están invitados y bueno, esperemos que la convocatoria permita que el año que viene podamos también repetirlo. Así que muchísimas gracias por el espacio.
1: Gracias a vos, Germán. Gracias. Un abrazo como siempre y bueno, hasta pronto, ya volveremos a conversar.
0: Bueno, que tengan buenos días, Marisa.
2: Igualmente para vos. Gracias, gracias.
1: Que estés muy bien.
0: Chao, chao.
1: Hablábamos con Germán de Beliug, orientador familiar, psicólogo, escritor, docente. Va a brindar este curso, Hablar para Cuidar, que habla de la educación sexual, ¿no? Desde todos sus ámbitos, sus dimensiones. Sin perder de vista, me interesa esto, lo trascendente de lo que tiene que ver con la función sexual que tenemos cada uno de los seres humanos. Podés encontrar información en la página de la Asociación Argentina de Orientadores Familiares.
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0: Seguimos en Pasajeros del Espacio, recargado en esta mañana del sábado 29 de agosto de 2026. Ahora vamos a charlar con Johnny. Él es escritor, locutor, actor, doble de riesgo. Doble de riesgo, mirá, qué interesante, ¿no? Interesante. Después ahora le vamos a preguntar a Johnny. Está por grabar el teaser de su propia película, ¿eh? Es su propia película que se va a hacer acá en la ciudad de La Plata y que se llama Locos Policías, que es una comedia policial. Ahora le vamos a preguntar a Johnny básicamente de qué se trata, esas cuestiones y qué implica también ser un doble de riesgo. Debe vivir en el suelo.
1: Prácticamente.
0: Buen día, Johnny. ¿Cómo te va? ¿Cómo estás? Rocío y Marisa te saludamos. Gracias por estar. ¿Cómo estás?
2: Hola, hola. ¿Cómo están? ¿Cómo están? Muy, muy bien.
0: Bueno, Johnny, contanos, estás trabajando en la promoción inmediata, ahora nomás, de una película que se va a filmar acá en La Plata, o son actores de La Plata, ¿cómo es esta cuestión?
2: Sí, sí, vamos a...
0: Se nos va un poquito la señal de Johnny, nos costó comunicarnos hoy con Johnny, pero bueno... como te decíamos, él es actor, doble de riesgo, es de acá de La Plata. Ha participado...
2: Hay gente reconocida que viven en Buenos Aires, que son campeones mundiales de artes marciales, actores, que también vienen a colaborar con la producción. Pero es todo grabado 100% en la ciudad de La Plata, con todo el equipo de la ciudad y todas las posibilidades también de mostrar la ciudad, lo linda que es y que se puede hacer películas acá.
0: Qué lindo, Johnny. O sea, es que por un ratito se nos cortó la comunicación, pero bueno, alcanzamos a escuchar que hay distintos actores y gente que...

0: colabora también, que es de Buenos Aires, pero que la idea es mostrar un poco la fisonomía y digamos los espacios que tiene la ciudad de La Plata. ¿Se va a rodar en algún lugar específico? ¿Van a trasladarse por distintos sitios? Contanos lo que puedas contarnos, ¿no?
1: Se va a filmar casi todo en el pasaje, en el Verde Rocha. Y algunas locaciones también hay el bosque, todo lo que es exterior va a ser en el bosque, el paseo, que da mucho para poder filmarse. Y bueno, después todo en el pasaje que es por elección ya el lugar para filmarse. Ya filmó Netflix, tengo que filmar yo.
0: Johnny, contanos, y la producción de la película, digamos, todo lo que tiene que ver con lo técnico, con quiénes filman y demás, ¿quiénes son? ¿Cómo armaste este equipo? ¿Cómo viene esta cuestión?
1: Bueno, en realidad soy, aparte de que yo escribí eso y voy a codirigirlo, tengo dos productoras más que me van a ayudar, Nutzel Group y Vértigo, que Vértigo va a encargarse de todo lo que es
0: Sí,
1: filmar,
0: no.
1: dirección fotografía, dirección creativa y demás, y Nutzel Group de la distribución. Tenemos charlas con México y Estados Unidos para...
0: No sé si...
1: Aunque esperamos primero dirigirla acá en La Plata, mostrarla en cines y demás.
0: Qué lindo proyecto, Johnny. ¿Cómo surge esto de filmar una película, de hacerla acá? Me imagino que debes estar chocho, feliz de la vida, ¿no? ¿Pero cómo empezó esto?
1: No, simplemente es que hace rato que ya haya grabado algo acá, habíamos hecho varias ideas, habíamos hecho varios cortos, pero nada que sobresalga. Y hace, no te miento, una semana dije, bueno, voy a escribir otro de mis guiones y veo que sale. Lo escribí en 3 días y a los 5 días ya estaba con productora, ya estaba con todo el equipo de stunts armados, porque esto es, no es tanto comedia, sino que es estilo body cop, que es pareja explosiva, bad boys, una suerte de Brigada Z, pero más acción. Y en una semana ya tenía todo, ya tenía equipo, ya tenía gente, ya tenía productores.
0: Qué
1: Me armé
0: bárbaro.
1: todo bastante rápido. Y bueno, nada, estoy a nada de empezar ya los ensayos generales y después a filmar. Pero nada, me surgió eso de decir, bueno, vamos a escribir otro guión y decir, este funciona. Y empecé a mostrárselo a todo el mundo y todos me dijeron, sí. Amigos míos que son campeones mundiales de kickboxing, como es el Búfalo Ortiz, la Cobrita Sánchez, que van a participar, y todo el grupo de Acción Producciones que va a encargarse de las armas y el equipo de acción.
2: Hola Johnny, ¿cómo estás? Rocío, te saluda, un gusto.
1: Hola, ¿cómo estás?
2: Estábamos recién con Marisa hablando cuando estábamos por comunicarnos con vos. El tema de doble de riesgo, ¿cómo surgió? ¿Cómo es? ¿En qué consiste?
1: Y digamos que es todo un tema. Yo estoy hace casi 10 años haciendo esta profesión que es doble acción, aparte de actuar. Llevo 10 años como un actor completo y artista marcial. Y nada, un día dije, ah, mirá, los vi en una publicación de Instagram. Y dije, bueno, voy. Y fui, dije, ah, mirá, es divertido, hay cine y esto, listo, por acá puedo escalar. Porque mi meta siempre es el actuar, el dirigir y demás. Y la forma vieja era escalar de abajo, siendo extra, especialista de
0: Claro.
1: acción o alguna cosa así. Y dije, bueno, veamos. Y me metí y todavía no salí.
0: Johnny, ¿y vos tenés alguna formación específica, ¿no? Para poder ser doble de riesgo.
1: Sí, es lo que Action Producciones, que yo estoy afiliado con ellos, es una academia de especialistas de acción. Y yo aparte tengo una preparación física de artista marcial, que también
0: Claro.
1: ya tengo unos, creo que 12 años más o menos ya.
0: Claro.
2: Claro, ya lo que podría llegar a generar miedo ya se te fue.
0: Se nos corta la
2: Se nos
0: comunicación
2: corta la comunicación.
0: con Johnny. Sí, tiene, capaz que está movilizándose.
1: Y claro, todo eso necesita una preparación física, unos cuidados, prácticas.
0: Se nos cortó un poquito, Johnny. A ver ahí si estás.
1: Hola, hola.
0: Ahí estamos. Bueno, estabas contando de toda la preparación. Contanos alguna escena que por ahí haya sido medio muy recordada o icónica en estos 12 años que tenés trabajando como doble de riesgo, o algo que a vos te haya quedado como...
1: Sí, es que tengo varias.
0: Bueno, una, contanos.
1: En una filmación, me acuerdo que tenía que rodar sobre un auto y empezaba andando el auto y después tenía que salir rodando y me fui todo por arriba. Casi me abro la cabeza porque se iba más rápido el auto que yo. También hace poquito estuve con Netflix acá en La Plata y tenía que prender fuego una patrulla. Eso fue para mí es muy divertido, prender fuego cosas.
0: Un poquito.
1: Pero nada, era muy divertido. Lo peor es que yo tenía un miedo porque era una escena solo mía, eran todo el equipo de cámara, que eran 60 personas, los directores y los extras de fondo mirándome, unas 40 personas de fondo, todo el equipo de cámara, todo viéndome solo a mí.
0: Nada podía fallar.
1: Fallé 7 veces a la ventana. No, es que fallé 7 veces a la ventana, tenía a 2 metros. Y me fallé 7 veces el ensayo, hasta que dije, bueno, sale porque tenía una molotov, que era fuego en serio. Y al lanzarla dije, bueno, que salga, y salió. Pero fallé 7 veces y el director ya me quería matar. Y se puede fallar 7 veces a 2 metros
0: en
1: una ventana de un auto.
0: Claro, no, habiendo hecho tantas cosas era como que era una papa, una pavada hacerlo, ¿no? Pero bueno.
1: Es que después de esa escena yo me tuve que prender fuego una bandera, tuve que pelear, escalar un montón de cosas y dije, ah, bueno, esto es todo lo más fácil y lo más jodido para mí fue atinar en una ventana a 2 metros.
0: Claro, porque estabas ahí. ¿Y tuviste la oportunidad por ahí de
1: ser... Me dio.
0: ¿Tuviste la oportunidad de ser doble de alguna persona famosa o estar en alguna producción así interesante que vos te haya llamado mucho la atención?
1: No, generalmente no termino siendo doble per se de personas, porque ser doble de acción no es solamente el interpretar también a alguien, sino el ser especialista de acción, lo cual puede ser un personaje que está peleando con otro y de fondo, o simplemente haciendo escenas riesgosas que no tiene que doblar a nadie, pero tienes que hacer una escena complicada, o coreografiar escenas para películas, que eso lo he hecho para varios países, ya hemos hecho coreografías para Estados Unidos, para Chile, así que
0: vimos también
1: para esos mismos países.
0: En tus redes algunas cosas con Flor Viña.
1: Sí, con Flor también hemos hecho alguna que otra cosa. Con Flor tengo que hacer un otro proyecto. Lo más pronto que quizás pueda llegar a sacar, si cuando termine esto y lo pueda lanzar, lo más seguro que sea con Zoe Bertona. Voy a sacar otra cosa que ya estoy en charlas y demás.
0: Bueno, entonces, Locos Policías, bueno, vos decías que es tipo estas duplas, ¿no? ¿De qué trata? Sabemos que son dos policías de una brigada. ¿Dos
1: policías? Bueno, para poner contexto, ¿alguna vez vieron... Bad Boys o Una Pareja Explosiva?
0: Sí.
1: Bueno, eso, el género se llama Body Cap.
0: Ok.
1: Que es como cámara de policía. Y esto, historias así. Brigada Z también, dentro de todo, es un Body Cap.
0: Bien.
1: Y la historia trata sobre dos personajes, dos policías que son muy poco ortodoxos, que para resolver un caso quizás explotan una casa entera y se lo resolvimos porque adentro estaba el malo.

0: y se empiezan a ver envueltos en un caso muy grande, en la cual ya tienen que proteger testigos y estar solo ellos porque no pueden recibir apoyo, pues es un caso muy concreto, y ya empieza pues a desmantelar toda una organización criminal enorme. Y bueno, después es toda acción, todo disparo, muchos tiros, mucha comedia también.
1: A los que
0: son
1: gustan,
0: dos personajes que todo el tiempo están tirando chistes.
1: A los que gustan de esto, va a ser un buen momento para poder ver a Locos Policías. Johnny, contanos redes donde la gente te pueda seguir, donde puede ir viendo algunas cuestiones que tienen que ver con este rodaje, que nos encanta que sea en La Plata y que pueda mostrar que la ciudad está apta para estas cuestiones, ¿no?
0: No, sí, es que lo principal es que en la ciudad se empieza a grabar cosas para que la gente vea, comprenda que no es todo Buenos Aires. Que
1: claro.
0: Es más, yo he discutido con no sé, el grupo es de Buenos Aires y le he dicho, en Buenos Aires nada, acá en la ciudad de La Plata tenés todo y está todo a menos de una hora.
1: Claro, todo
0: no tengo
1: alcance.
0: Que viajar 3 días seguidos para llegar a una locación. Acá está todo y acá estamos todos. Y en las redes sociales es en Instagram, Locos Policías Oficial, ahí vamos a empezar a subir todo. Banners, ensayos, preparaciones, cómo se va a usar, vamos a explicar también detrás de cámara todo. Y si quieren en mis redes sociales, que es Johnny JP B corta. Ahí me pueden seguir en Instagram y también vamos a estar subiendo un montón de cosas de esto y de otros proyectos que estamos haciendo.
1: Bueno, Johnny, gracias por contarnos, gracias por permitirnos contarle a la gente sobre este proyecto, que nosotros siempre estamos acompañando a todos los artistas, a la gente que está iniciando algunas cuestiones, y nos parecía lindo también poder contar de qué se trataba y esto que vos estuviste diciéndonos en este rato de conversación. Así que bueno, vamos a verla cuando esté terminada, ¿eh? ¿Cuándo piensan aproximadamente que se va a poder estrenar?
0: Tenemos planes de estrenarla pasado abril, mayo.
1: Bien.
0: Dependiendo mucho de contratiempos que pasen, porque una película no se prepara en un mes.
1: No.
0: Claro. Son varios meses después de, aparte del teaser, que eso sí, va a largarse. En finales de noviembre se lanza el tráiler.
1: Bien.
0: Y ya después todo se va a la película completa. Si tenemos suerte, se larga abril, mayo.
1: Así que teaser por estos días, tráiler antes de fin de año y después la peli ya, cuando empiece el otoño.
0: Claro. Muy dentro de poco, en mayo. En sí, mayo ya, sí. Ya va a estar, seguramente vamos a tener cartelera en un montón de lugares.
1: Qué lindo, Johnny.
2: Me quedo de esta película tan tan interesante que claramente vamos a ver cuando se estrene, pero te quería preguntar por tu faceta de locutor. ¿Cómo llegaste? ¿Qué fue lo que te atrapó de la locución?
0: Ah, bueno, ahí tenemos...
1: Ay, se nos cortó.
2: Me quedé con la intriga.
1: Se nos cortó la... Ahí está, ahí está. Johnny. Bueno.
0: Hola.
1: Sí, nos estamos quedando. Sí, sí, rapidito, quedamos sin tiempo. Nos está corriendo el pip de las 12.
0: Pasa que yo tengo un problema.
1: Se nos corta. Bueno. Lamentablemente se nos cortó la comunicación con Johnny. Si nos está escuchando, gracias Johnny. Va a filmar la película Locos Policías, que se va a estrenar el año que viene, mayo, junio, por ahí. Seguiros en Instagram, producción local, actores locales, todo. Y me voy porque son las 12 y me saca de Matías.
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10 minutos pasaron de las 12 del mediodía de este sábado 29 de agosto de 2026. Estamos comenzando esta tercera y última hora de esta edición de la fecha de Pasajeros del Espacio Recargado. Un sábado lindo, soleado, agradable, pero por sobre todas las cosas es más lindo porque estamos en esta comunión. Nosotros acá en el estudio que lleva el nombre de nuestro querido Raúl el Negro Olivera, y vos en el lugar en donde estés, intercambiando este viaje, este pasaje, esta comunión, como decíamos, a través del éter. Nosotros felices de que estés vos y también felices de poder estar cada sábado compartiendo todo lo que tiene que ver con esta magia de radio, que realmente nosotros somos unos convencidos de que la magia existe, que está presente. Por eso hoy temprano, cuando empezamos el programa, te preguntábamos qué pensabas vos de la radio como oyente, y tenemos un mensaje de Lili, ya leímos varios, ¿no? Pero Liliana dijo que la radio para ella es amor, que le enseñó que la comunicación es la clave de todo, que es una gran compañía y de la cual aprende todo el tiempo. Mira qué lindo, ¿no? Las distintas miradas y perspectivas que uno tiene de la radio. Esta radio que comunica, que une, que informa, que acompaña, que está, cuando todo se apaga, sigue estando la radio. Hubo un caso icónico y lamentable acá en la ciudad cuando

0: fue la inundación en La Plata, que no funcionaba absolutamente nada, no había celulares y esas cuestiones, lo que seguía funcionando era la radio, y a través de la escucha de la radio podíamos enterarnos de cómo estaba la situación, de qué estaba pasando. La verdad que muy, pero muy interesante. Bueno, nos queda esta última hora. Vos te podés comunicar con nosotros. Tenemos diversas maneras de que lo puedas hacer.
1: A nuestro teléfono fijo, al 663-8077, o también a través de nuestro WhatsApp, al 221-678-9929, o en nuestras redes sociales, tanto en Instagram como en Facebook, nos encuentran como Pasajeros del Espacio.
0: Ahí tenés todo. Las maneras con las cuales te podés comunicar con nosotros. Ahora, en un rato, cuando empecemos el segundo bloque, vamos a estar haciendo la acertinanza, que es siempre esta excusa que traemos para que puedas jugar, divertirte, pensar, comunicarte y poder ganarte un premio de la librería La Esquinita. Y ahora vamos a asomarnos a la ventana a ver qué nos dice el Servicio Meteorológico Nacional, qué pasa afuera, si hay sol, si no hay sol, si hace frío, si hay humedad o no. No lo sé.

0: nuestro asiento.
1: Sí, 13 minutos pasaron de las 12 del mediodía. Subió la temperatura, 16 grados en este momento en la ciudad de La Plata, humedad 52%, cielo completamente despejado en este momento. Nos espera para lo que resta del día sábado una mínima de 7, una máxima de 17 con el cielo despejado. También para mañana domingo una mínima de 7, una máxima de 18. El domingo seguimos con parcialmente nublado. Y el lunes una mínima de 10 y una máxima de 18. También cielo parcialmente nublado.
2: Bueno, parcialmente. Realmente con un poquito más de temperatura, digamos que no es eclipse total del corazón. Hablando de eclipse, hubo un eclipse.
1: Hubo un eclipse, no lo vi.
2: Yo tenía ganas de ir al observatorio de la UNLP, pero estaba nublado. Entonces era medio como al gas ir a las 11:30 de la noche, pero hasta la 1:00 a.m, si no ibas a ver nada. Igual lo hicieron, ¿eh? No sé cómo habrá resultado. Bueno, vamos a escuchar ahora a Nahuel Penisi. Ay, qué linda, este clásico, ¿no? Que lo grabó también Mercedes Sosa. 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

0: Estamos escuchando a Queen, no exactamente. Estamos escuchando un tema de Queen y gente que hace un tributo a Queen, porque está sonando Master Stroke. Ellos son integrantes de un tributo permanente a Queen, muy reconocido, y que se van a estar presentando acá en La Plata en los primeros días de septiembre. Tenemos en comunicación a Emanuel Caradoso, quien es cantante de esta agrupación que hace este tributo tan bueno y tan excelente a Queen. ¿Cómo te va, Emanuel? Acá Rocío y Marisa te saludamos y te agradecemos que estés en comunicación con nosotras.
1: Hola, ¿cómo están? ¿Todo bien? Un placer.
0: Muy bien. Bueno, estábamos escuchando ahí una de las canciones que ustedes tienen subidas y demás. Y bueno, ya sabemos que la calidad de, bueno, vocal en este caso tuyo, también de todo lo que compone este tributo de Master Stroke, es excelente. Tan buenos son ustedes que también los sigue Brian May y los ha reconocido como un tributo. Y bueno, la verdad que me imagino lo que debe ser para ustedes.
1: Sí, para nosotros es algo súper increíble. Que de hecho, esto que nos pasa con Brian May fue como el puntapié a que esta banda, este tributo se originara, porque nosotros en principio... Yo solo conocía al guitarrista, quien es Brian Morúa, y a mediados del 2016, al compartir el fanatismo por Queen, la idea solamente que teníamos era subir videos, ¿viste?, en las redes sociales, en nuestros canales de YouTube, sí. Y a medida que veíamos que había muy buena recepción, nuestro impulso fue eso, y después en uno de los videos que subimos resulta que, bueno, pasa que lo comparte Brian May en su cuenta de Facebook y Twitter. Y eso para nosotros fue, viste, como la bisagra y una gran sorpresa, porque nunca lo hubiésemos imaginado. Entonces, bueno, ahí empezamos ahí decidimos armar la banda, claro. Y es lo que es hoy Master Stroke.
0: ¿Porque eran ustedes dos solos nada más en ese momento?
1: Claro, éramos nosotros dos solos que agarrábamos quizás pistas de internet o de Queen, y claro. Bueno, Brian Morúa le ponía la guitarra, yo las voces, cada uno grababa en su casa y después nos juntábamos, hacíamos el video y lo subíamos. O sea, era una muy muy casero, y ya con eso ya sucedió, ¿viste?
0: Qué loco, qué loco. Y claro, me imagino, ¿ustedes de dónde son? Bueno, ahora son más integrantes, ¿no?, de la banda, pero en ese momento...
1: Y la mayoría somos de zona sur. Yo, uh-huh, por ejemplo, soy de Lanús, el guitarrista de Florencio Varela, y algunos de Avellaneda. Uh-huh. Somos de esa zona acá de Buenos Aires.
0: Qué loco que de golpe se encuentren reposteados por Brian May, y me imagino la emoción y el orgullo, ¿no?, y el honor de que sean reconocidos de ese modo.
1: Sí, totalmente, porque aparte, además del 2016, después nuevamente en el 2021, cuando se venía un nuevo aniversario del cumpleaños de Freddy, nosotros subimos una versión de Don't Stop Me Now, y sucede que nuevamente Brian May en su cuenta de Instagram sube ese video, pero además de subirlo, él pone unas palabras muy halagadoras, que para nosotros es un premio, porque él sube el video y pone algo así como: detente, esto vale un minuto de tu tiempo, me ha fascinado esta versión de Don't Stop Me Now, es mucho más que un simple cover, es como si este muchacho estuviera pintando con los colores que creamos. Tiene una calidad realmente excelente en la voz, y cierra con lo más profundo, que dice: para mí este es el tipo de tributo más grande, y estoy seguro de que Freddy también estaría muy contento. ¿No?

0: macho. Yo me da piel de gallina.
1: Es mucho.
2: Gallina con escalofríos, no, terrible, tremendo.
0: Sí, piel de gallina, totalmente, porque, nada, también te imaginás, viste, a alguien así, viendo el video, tomándose el tiempo, escribiendo expuso, no, es increíble.
2: Bueno, realmente ustedes son merecedores de todo ese halago, obviamente, porque sabemos que esas cosas no son gratuitas, no las hacen porque sí, y menos un tipo como Brian May, y con todo lo que implica y significa, ¿no? Emanuel, ¿y vos cómo comenzaste en la música? ¿Empezaste cantando? ¿Empezaste con algún instrumento? ¿Con este género o con algún otro?
0: Empecé desde muy chico. En mi casa siempre mis viejos escuchaban mucho rock nacional e internacional, entonces esa siempre fue, viste, la música que yo escuchaba de fondo, y siempre se me dio por cantar. Yo ya teniendo 4 años, 5 años, cantaba canciones que me gustaran, yo ya las imitaba, las replicaba, y me fui fogoneando con todo lo que fue ese género, el rock. Bueno, y ahí es donde también sucede que al sonar Queen en mi casa, yo me fanatizo mucho, porque yo ya, interesándome cantar, y de repente descubro esa banda donde hay miles de voces, escuchaba, me acuerdo, la parte operística de Rhapsody of Bohemia, claro. Y para mí eso fue, ¿qué es esto? Y bueno, siempre se me dio, siempre canté, siempre después empecé a formar bandas, y tuve como muy, muy claro que lo que yo quería hacer era esto. Lo loco es que, con respecto a este tributo a Queen, quizás yo me fui, yo siempre pienso, yendo para atrás, como preparándome sin saberlo, porque yo desde chico, al interesarme por Queen y empezar a cantar sus canciones, y a lo largo de los años ir, me acuerdo que cuando salió Internet empezaron a salir los multitracks de las canciones, entonces yo empezaba a imitar las capas de voces que ellos hacían. Entonces, cuando sucede todo esto que contamos anterior, lo de Brian May y lo de armar la banda, yo ya tenía quizá un trabajo previo muy avanzado, porque al estar siempre tan encima de todas esas canciones de bien de chico, las tengo muy internalizadas, muy naturalizadas. Y eso para mí es un paso muy, muy, muy ventajoso, porque las canciones de Queen, lo que tienen y lo que creemos nosotros como banda, es que tienen un peso interpretativo y emocional muy, muy fuerte. Las canciones transmiten siempre alguna sensación. Después escuchás, no sé, The Show Must Go On, y te da piel de gallina por escuchar a Freddie lo que dice, en las circunstancias, en lo que contó, en las que él atravesaba, o Don't Stop Me Now, que genera una energía de querer moverte. Y bueno, si uno, yo creo que como intérprete y cantante, no siente las canciones, no las tiene tan internalizadas, no sale esa cosa que quizá uno pueda transmitir a la hora de cantar. Entonces, bueno, eso fue muy importante para mí.
2: Y después, ¿cómo viene la conformación de la banda completa y ya este camino de tributo más consolidado?
0: Y mirá, esto está formado por, como les mencionaba antes, Ray Morú en la guitarra, tenemos a Agustín Albertini en la batería, Beto Ludueña en teclados y Manu Olveira en bajo.
2: Bien, y van a estar presentándose ahora acá en La Plata, en el Teatro Bar, un lugar icónico de la ciudad.
0: Sí, la verdad es un lugar hermoso. Nosotros habíamos ido hace unos años y nada, contentos de volver, porque ya creo que hace 2 años que nos estábamos yendo a La Plata, así que ahora vamos a volver después de tanto tiempo, donde siempre nos recibieron increíblemente, así que contentos de volver, en este caso el viernes 4 de septiembre en Teatro Bar.
2: Bien, bien. Y sabemos también que tuviste alguna incursión ya más de tipo personal, ¿no? En el programa Es mi sueño, de Canal 13.
0: Sí, estuve hace poco, la verdad que fue, yo lo que le digo, viste, nunca estuve en un certamen de canto en la tele, y salir de la zona de confort y estar ahí, porque uno, por más que siempre esté cantando, si es que le se dedica a esto y está en distintos shows, nunca es lo mismo estar, viste, en un escenario con 4 jurados, en este caso que era Jimena Barón, Joaquín Levington, Abel Pintos, y me tocó estando cuando estaba Carlos Bauti, viste, que te van a decir, que te evalúen. Y la verdad que fue una experiencia muy buena, no solo por

0: por las evoluciones del jurado y por la experiencia en sí, sino también por lo que sucedía después en redes sociales, mucha gente que me descubrió también, y después también mucha gente que ya quizá me conocía por máster y recibiendo muy buena onda, y también quizá a veces cobras dimensión de lo que uno hace, porque quizá me empezó a hablar mucha gente de distintos puntos del país. Cuando yo te fui a ver hace 3 años, yo te fui a ver, no sé, el año pasado, en tal, y eso está buenísimo porque también empezás a cobrar dimensión de que quizá viste el granito de arena que le dejás a cada gente cuando haces un show y uno no es consciente, ¿viste?
1: Bueno, qué lindo. Y sí, son todas experiencias distintas, ¿no? Así que, bueno, la verdad que les deseamos lo mejor para esta presentación acá en el Teatro Metro, que en el Teatro Bar, perdón, Teatro Bar de La Plata, que van a estar presentándose por estos días. Y bueno, no sé si las entradas se pueden comprar ahí mismo en el teatro o si hay algún sitio de venta por internet.
0: Sí, se pueden comprar a través de la vía online, a través de PlateaNet o en la boletería del teatro. Así que están todos invitados para este ya viernes 4 de septiembre a las 9 de la noche. Y va a ser un show donde yo siempre digo que es para toda la familia, porque la verdad que siempre estamos sorprendidos de que vienen hasta chicos de 10 años a disfrutar de este show. Vamos a estar haciendo todos los grandes clásicos de Queen como Bohemian Rhapsody, Somebody to Love, I Want to Break Free. Y bueno, los esperamos y muchísimas gracias por el espacio.
1: Bueno, Manuel, no, muchísimas gracias a vos. Y bueno, como te decíamos, todo lo mejor y que sigan los éxitos y que sigas creciendo. Sos muy joven, ¿cuántos años tenés?
0: Más o menos, ya voy a cumplir dentro de 2 meses 40.
1: Oh, re viejo.
2: Bienvenido.
0: ¿Viste? Te dije, nos engañé.
1: Rocío los acaba de cumplir, así que hace unos meses, no pasa nada. Es un es
0: no pasa
1: una
0: nada. Rocío,
2: tú... No. Después... Pero no más.
0: Está bien, es un nombre, es verdad, no hay que darle bola.
1: No te preocupes, Emma. Bueno, gracias por la charla. Lo mejor este viernes 4 acá en el Teatro Bar y volveremos a conversar en cualquier momento. Que estés muy bien.
0: Dale, muchísimas gracias. Un abrazo grande para todos.
1: Un abrazo. Hablábamos con Emma Caradoso, cantante del tributo a Queen, Master Stroke. Van a estar el 4 de septiembre en el Teatro Bar, en 43-78, reconocidos y, digamos, calificados y validados, nada más ni nada menos que por el propio Brian May.

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Así fue la presentación de la primera transmisión radial. Este espacio que hemos denominado Fuera de Partitura hoy tiene una emisión especial, muy especial. Porque nos vamos a tomar una pequeña licencia y desviarnos un poco del objetivo que intentamos llevar a cabo cada sábado, de contar esas historias con anécdotas curiosas detrás de las diferentes canciones, porque hace apenas 2 días, lo mencionábamos también al comienzo del programa, el pasado 27 de agosto, fue el día de la radio, el día de la radiodifusión, cumpliéndose 106 años de aquella primera transmisión radial. Y lo más hermoso, lo que más nos llena de orgullo, es que fue en nuestro país, fue en Argentina. Y esta historia, al igual que las historias que solemos contar siempre de las diferentes canciones, también está cargada de curiosidades y aspectos asombrosos. La música que estamos escuchando de fondo es el preludio de la ópera Parsifal, de Richard Wagner. Y es inevitable mencionarla porque gracias a ella y a 4 médicos medio locos argentinos sumados al gran descubrimiento de un ingeniero, hoy podemos disfrutar de uno de los inventos más hermosos de la historia: la radio. Esa radio que hoy, como estuvieron diciendo ustedes cuando se comunicaron con la consigna que había dado Mario al principio del programa, nos contaron que era la radio para ustedes y la mayoría dijo: la radio es compañía. Y claro, de eso se trata, es nuestra mejor compañía. Nos permite disfrutar de esas voces que viajan y llegan a nuestras casas, transformándose en amigas. Y es también para nosotros hermoso hacerla. Nos llena el corazón de una inmensa gratitud cada vez que estamos detrás de un micrófono, porque la radio es algo difícil de explicar con palabras, porque la radio no se explica, la radio se siente.

pero para que hoy podamos disfrutar de la radio, hubo un ingeniero de nombre Guillermo Marconi, allá por el año 1895, que realizó lo que se conoció como la primera transmisión de telegrafía inalámbrica utilizando las famosas ondas electromagnéticas, cuya existencia había sido demostrada por un físico alemán. Hoy están poniendo a prueba la pronunciación de mis idiomas. Heinrich Hertz. Marconi construyó el primer aparato receptor de ondas hertzianas y logró enviar señales, en principio, a corta distancia. El mensaje enviado era de manera repetida impulsos equivalentes a la letra S en código Morse. El código Morse es un sistema de comunicación que representa letras, números y signos mediante combinaciones de puntos y rayas. Y en 1986 obtiene la primera patente del mundo para un sistema de telegrafía inalámbrica. Años más tarde, en 1901, Marconi repitió exactamente este mismo sistema, pero ya para la transmisión transatlántica, volviendo a elegir la letra S en código Morse como el primer mensaje transoceánico de la humanidad. Pero no conforme con esto, este buen hombre quiso ir por más y en 1910, aprovechando el centenario de nuestra Revolución de Mayo, viajó a Buenos Aires con el objetivo de seguir empujando los límites de la larga distancia. Instaló una estación radiotelegráfica experimental de su compañía en la localidad de Bernal y así logró captar señales desde el otro lado del mundo. Y lo hizo de una forma muy particular, remontando barriletes enormes para elevar las antenas receptoras hacia el cielo y así logrando la primera recepción inalámbrica en Argentina. Pero Marconi inventó el aparato que años después produciría el milagro. Eran las 9 de la noche del 27 de agosto de 1920. Las puertas del Teatro Coliseo de la ciudad de Buenos Aires ya estaban abiertas y en la marquesina principal se anunciaba que en pocos minutos comenzaría la ópera que estamos escuchando, Parsifal, de Richard Wagner. Por ese entonces, claramente nadie sabía que esa representación iba a ser la protagonista de un hito en la historia de la radiofonía mundial y cambiaría para siempre la vida cotidiana de los argentinos. Enrique Telémaco Susini, César Guerrico, Luis Romero Carranza y Miguel Mujica fueron los encargados de llevar a cabo este suceso extraordinario. Eran cuatro jóvenes argentinos unidos por la medicina. Susini, quien entonces tenía 25 años, y los otros tres eran estudiantes de la Universidad de Buenos Aires, todavía no se habían recibido. Mujica, de 18, Guerrico y Romero Carranza, de 22. En ese momento estudiaban los efectos eléctricos en medicina, pero también eran radioaficionados que se habían quedado jubilados con el gran invento de Marconi. Y entonces, desde ese momento, empezaron a trabajar hasta lograr una transmisión radial. La elección de la ópera que se iba a llevar a cabo en el Teatro Coliseo tuvo

una razón principal. Hasta ese momento, las pocas pruebas que se habían hecho con voz en el mundo eran mensajes cortos hablados. Estos cuatro jóvenes argentinos querían demostrar que la radio no era solo un juguete científico, sino un medio capaz de capturar la complejidad artística. Y una ópera como Parsifal implicaba transmitir en simultáneo los agudos de las sopranos, los graves de un barítono, los coros y la potencia de toda la orquesta. Con un transmisor de apenas 5 vatios armado durante meses en el living de la casa de Susini, pensaban cumplir el objetivo. La logística de esa noche del 27 de agosto fue realmente caótica y se explica por qué se llaman los locos de la azotea. Usaron un rústico micrófono para sordos para captar el sonido de la orquesta. Le agregaron una bocina de madera, de esas que son similares a la de los fonógrafos, y la colocaron en el palco oficial del teatro. Tiraron un cable larguísimo que llegaba desde el palco cruzando los pasillos hasta el techo del teatro. Y ya en la azotea conectaron el cable y el transmisor y lo enlazaron a una antena que había atado a la cúpula del teatro y a la chimenea de una casa vecina. Y a las 21:06 exactamente, Enrique Telémaco Susini se acercó al micrófono en la terraza y pronunció la frase que escuchábamos al comienzo, que inauguró la radiodifusión a nivel mundial. A partir de ese momento, fueron denominados los locos de la azotea. Y aunque la primera transmisión fue escuchada por apenas 100 personas, un poco menos, eran las únicas que tenían esos aparatos receptores, las famosas radio a galenas que se conocen, aunque eran tan pocos, el impacto fue total. Quienes sintonizaron la frecuencia esa noche no podían creer que desde una caja de madera estuviera saliendo la música en vivo de un teatro a kilómetros de distancia. Y hablando de música, un poco de música, como solemos hacer en este espacio, algunos datos curiosos de Parsifal, es que Richard Wagner tardó más de 30 años en estrenarla. Al componerla, midió cada segundo que tardaba el eco en rebotar en las paredes, como que hizo todo un ensayo y una medición muy estricta. No quería que se estrenara en ningún lado más que en su propio teatro, hasta que finalmente, después del estreno, fue reproducido en diferentes teatros de diferentes países. Y como decimos, como solemos decir siempre, la música siempre expresa mejor que las palabras. Por eso es que no es casual que haya sido con música la primera transmisión radial. Quizás el mayor milagro de la radio no sea técnico, sino humano. Marconi inventó la física, sí, pero los locos de la azotea generaron la compañía. Crearon este ritual hermoso de encender un aparato para no sentirnos solos. Más de un siglo después, el aire sigue libre. La música sigue sonando y nosotros seguimos acá, conectados por el hilo invisible de la palabra. Y si hay alguien que sabe de que la radio es compañía y lo expresa de la mejor manera en su gran tema, es él, Django, con su ex

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1: Y se tiene que sentir orgulloso el querido Negro Rada que estamos escuchando para cerrar este programa a pocos días de su partida física de este mundo, de este lugar, de esta tierra. Y nos queda su legado. Muy sencillo, pero con una profundidad, todas sus letras. Él, una persona hermosa que amó a este país como tanto como a su país.

0: por esa zona y tenía una conocida y me dice, mira, el Negro Rada vive por acá. Y un día estábamos caminando y apareció con una túnica así medio larga, yo un capo enorme, el negro medía, no sé, como 50 metros más o menos, era imponente, pero muy amoroso, muy simpático, y creo que todo el mundo que lo recuerda y habla en estos días de él, repite lo mismo. De hecho, en su funeral vimos a varios músicos, estaba Moyo, la mujer que es
1: Natalia Oreiro,
0: León Gieco, todos cantando Cuando yo me muero, no quiero penas.
1: Y es la mejor forma de recordar.
0: Bueno, y así lo recordaron. Nosotros elegimos esta canción que habla del amor y bueno, de cuestiones simples, como él siempre trajo y cantó. Dice, cuando el amor sea lo más urgente, no tendrá caso la guerra de Oriente. Cuando el racismo no tenga parientes, me sentiré orgulloso de la humanidad. Cuánto para aprender, ¿no? De esta letra, de esta canción que ya tiene unos años, pero la traemos por estas cuestiones, ¿no? De que estamos todos tan enemistados, tan enojados, tanta guerra en todo el mundo, y tanta cuestión de, como él dice, ¿no? De racismo, de ver al otro de manera despectiva, no solamente a veces por la raza de origen, sino por actitudes, por cuestiones de rango o estatus social. Bueno, seamos un poco más humanos, recojamos el guante este que dejó el Negro Rada en toda su obra. Y hagámoslo realidad y concretémoslo. Nos estamos quedando sin tiempo, se está terminando esta nueva edición de Pasajeros del Espacio Recargado. Un placer, como siempre, compartir con vos estas tres horas de radio, de éter, de música, de por sobre todas las cosas buena onda, que es lo que intentamos o queremos transmitir. Gracias a vos que estuviste comunicándote por Instagram, por Facebook, por WhatsApp, por nuestras redes sociales, por el teléfono fijo. Nosotros felices de saber que estás del otro lado. Gracias Matías Valdés en la operación técnica. Gracias Nazarena Ibáñez en la producción. Gracias Rocío Escalante. Y gracias a vos por estar siempre escuchándonos. Como te decimos siempre, querete, cuídate, amate y perdonate. Así vas a poder querer, cuidar, amar y perdonar a los demás. Que tengas una excelentísima semana. Nosotros nos volvemos a encontrar acá el próximo sábado a las 10 de la mañana. Un Pasajero del Espacio Recargado. Chau.
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3: Señoras y señores, esto ha sido todo por hoy. No lo hicimos mejor porque no sabemos hacerlo mejor, pero quédense seguros que les pusimos todo el amor y toda la dedicación que está a nuestro alcance. Que lo pasen bien todos y cada uno de ustedes.

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0: Buenas tardes, siempre con algún minutito de delay. Nos vamos acostumbrando al mundo motoquero. Mire, mire, rojo. Como podía ser de otra manera que no fuera rojo, ¿no? Los guantes. El tipo va a ser una editorial para hablar poco independiente y mucho de la vida personal. Y les cuento que tengo el tercer laburo. Este laburo es precarizado. El laburo que inspira el gobierno nacional de Javier Milei. Bajé la aplicación Didi. No te piden nada. Nombre y apellido y la foto del rostro y nada más. Obviamente el papel de la moto lo tenés que tener. El registro de conducir válido para la moto que portás lo tenés que tener. Si no es una huevada. Y los datos personales de uno. Ningún antecedente penal, nada. O sea, uno sale de la cana, está con la pulsera en la rodilla, en el tobillo o acá. Viene de matar 7 personas, sale a laburar con Didi. Por eso hablo de laburo precarizado. Cualquiera maneja Didi, cualquiera. Yo estoy limpio. Por ahora no tengo antecedente alguno. No todos son iguales, pero bueno, no importa. Dicho sea de paso, volví a casa porque me salió un callo, la falta de costumbre de usar moto, y esta moto es pesada, es un desafío hermoso, y me tuve que ir a poner botas con punta de acero para poder manejarla, porque el ciclo gira. Volví, adentrándonos al tema independiente, contarles que hoy tenemos varias malas noticias para con mi amigo. Voy a hacer la presentación de inmediato porque se fue mucho tiempo el programa. Con mi amigo Raúl Alfredo Stancato. ¿Cómo está, Raúlito?
1: Hola, buenas tardes a todo el público de Sentimiento Independiente, a ese oyente fiel que tenemos sábado a sábado. Estamos acá en la ciudad de La Plata, por supuesto, la ciudad de las diagonales. La temperatura 17 grados, 17 también la térmica, 50% la humedad. Y bueno, como dijo Alejandro, tenemos mucho para hablar porque el próximo miércoles se cierra el mercado de pases. Exacto. Miércoles 2 de septiembre, cuando sí. Cumple años Luciano, justo cae.
0: La peor.
1: Así que tenemos noticias varias. ¿Cómo va a conformar el equipo mañana Independiente recibiendo a Gimnasia de Mendoza? Porque hay una baja
0: notable.
1: Sí.
0: El número 9.
1: Que estaba rondando ahí, pero bueno, se ejecutó.
0: Bien por el jugador, bien por el jugador, mal por Independiente porque no lo va a reemplazar tan fácil, ¿no? Bueno, no sé, qué sé yo, ojalá. No,
1: yo siempre digo lo mismo, Gabriel Ávalo sí. No es ni Yazalde,
0: no.
1: Ni el Cuqui Silvera, ni Bertoni, pero en los momentos que está viviendo Independiente, hoy es fundamental porque aparte, como decís vos, no tiene suplente.
0: Claro, no hay.
1: Entonces
0: tenés que formar a Tempone, que tiene condiciones muchas, pero poco partido en primero.
1: Se fue por cero peso, para tapar deudas.
0: Eso es lo que te iba a decir.
1: Todos te pueden decir, sí, pero a fin de año se iba libre, pero entonces ¿qué lo hicieron a propósito?
0: Claro,
1: porque vos le podías renovar en diciembre del año pasado y

0: No lo hiciste.
1: Lo hicieron para tapar deuda, vos lo dijiste. Y dicen, pero está el Chimi Ávila. Pero el Chimi juega de Bertoni, juega de 11. Él dice que no le gusta jugar de 9.
0: No es 9.
1: Claro.
0: Pero bueno, ahora están por traer, creo, porque anda rondando ahí, un pibe que hace muy poquitito que arrancó a jugar en primera y es el gato Juan Martín Lucero.
1: Ah, bien.
0: Y así estamos. Así estamos.
1: Damos la bienvenida a nuestra querida amiga, partícipe de este espacio, que dentro de 10 minutos va a vender lo suyo, la señora Mercedes Campoamor. ¿Cómo estás, Mer?
2: ¿Qué tal? Buenas tardes a todos. Muy bien. Alegre por este solazo que salió hoy.
1: Hermoso día, ¿viste?
2: No nos apaga nada con esta luz que trae el sol.
1: De primavera, diría.
2: Se acerca, sí.
1: Se acerca la primavera. Bueno, en algún momento Seba va a venir, va a traer el mate y con la yerba de Seba vamos a tomar mate.
0: Que traiga yerba también. Claro. Está faltando la yerba.
1: Claro.
0: Si no, voy a tener que ir a comprar. Sí. Tengo que cerrar las redes. Es un tema. Tengo que pagar con el teléfono. Claro. Un quilombo.
1: No, en todo caso yo te doy efectivo, Mándame bien la yerba. Después lo charlamos en el entretiempo, en el cierre del primer bloque. Porque ahora el tipo, viste, está motorizado y cobra en efectivo. La mayoría está pagando en efectivo. Mirá la pobreza que hay, que la gente te paga 1.500.
0: Sí, en el kiosco también pasa lo mismo, Sí. Pero mucho billete de 100 y de 200
1: exacto,
0: pesos.
1: Exacto.
0: Y si a dura...
1: hay que sacárselo de encima.
0: Mamita querida.
1: Yo lo doy.
0: No
1: es
0: un billete grande ni que te
1: cargues. No. Bueno, pero son cosas que pasan. Volvamos al mundo independiente. La verdad que tuvimos que contarle a la gente que nos invitaron, los chicos de Ensenada, el Club Petirossi, en la previa del evento del miércoles pasado, miércoles pasado, donde se acercó Luciano Nakis a esbozar, comentar, recorrer todas sus propuestas para el próximo comicio, que dicho sea de paso, parece ser que confirman para el 20 de diciembre. O sea, sí. Es un hecho, cae domingo.
0: La asamblea 29 de septiembre.
1: Claro, y tiene que ser siempre.
0: Y ahí van a dar la fecha que seguramente va a ser el 20 de diciembre.
1: Claro, porque encima, hay que decirlo, no pueden, digamos, estar próximo de la última asamblea en menos de 2 meses. Con lo cual, antes del 20 de noviembre no podía ser, por decirte algo.
0: Claro.
1: Algunos especulaban que fuera de noviembre las elecciones, pero no. Estos tipos quieren tapar con un árbol el bosque y la realidad indica que la gente no va a estar distraída, porque yo, como en tu caso y el de Mercedes, seguramente no vamos a estar haciendo planimetría para ver cuántos regalos compramos para Navidad. O sea, vamos a correr la coneja. Y si la gente corre la coneja, no vamos a estar ocupados con el regalito. Y el 20 de diciembre no cambia un cazo, ¿no?
0: No.
1: Es lo mismo, votar octubre, noviembre o diciembre. ¿Por qué estiran la
0: pero
1: agonía?
0: Hablando de elecciones, tuvimos una muy buena noticia, que el Movimiento Revolución Independiente
1: se convirtió
0: en agrupación,
1: sí,
0: con la salvedad de que no van a poder competir,
1: exacto,
0: en este acto eleccionario, porque no le dan los tiempos, por supuesto,
1: sí,
0: pero ya hay una alianza con Identidad Roja.
1: Eso hay que decirlo.
0: Es el espacio, para los que no conocen, Identidad Roja, es un espacio que se creó en el año 2002, donde Independiente estaba muy mal, que si no se armaba un equipo con jugadores prestados, ese equipo del Tolo Gallego, Independiente se iba a la B.
1: Sí.
0: Y esa agrupación, Identidad Roja, se fundó con muchas glorias del club. Hoy está a la cabeza Manuel el Gallego González.
1: Ah, sí.
0: Y se creó en el año 2002 gracias a la cooperación de muchas glorias del club.
1: Sí.
0: Caso Raúl Bernau, caso Osvaldo Mura, Pipo Ferreiro,
1: todos
0: y los más nuevos, Darío Sibisky, el pelado Mejide.
1: Sí.
0: Muchos cooperaron para que se pueda formar una agrupación con gente apolítica,
1: sí,
0: y que no sean sindicalistas, que no tengan nada que ver con la política nacional.
1: Bien.
0: Pero bueno, ellos participaron del acto eleccionario en el 2002, donde gana Ducaten-Seiler. Por muy poquito gana Andrés Ducaten-Seiler,
1: sí,
0: pero bueno, sabemos que venía de salir campeón Independiente,
1: y
0: era lo lógico, ¿no? Pero bueno, Revolución Independiente con Roberto Bustamante a la cabeza y Luis Islas, que está apadrinando y va a llevar a cabo un proyecto muy bueno para el fútbol
1: ambicioso,
0: independiente, se va a aliar a Identidad Roja.

0: obviamente Identidad Roja le sirve porque Revolución Independiente tiene muchísimos votos, ¿no es cierto?
1: Es verdad. Sí, sí, hay que decirlo. Adrián Alegre, justamente estábamos hablando de él.
0: Ah, buenísimo.
1: Y de la agrupación que él pertenece.
0: Bueno, él puede corregir si
1: hay algún...
0: ahí le pifié en algo, pero estamos todos muy contentos porque no como agrupación, pero sí la gente que está en Revolución Independiente va a poder trabajar para el acto eleccionario que se va a conformar este fin de año.
1: Sí, hay que decir que es el sello número 12, todo el mundo lo sabe, había 11 sellos disponibles para nuclear y dar punto de partida a las próximas elecciones. El número 12 está conformado justamente por nuestros amigos, gente linda que hemos compartido también en algún fragmento algún partido independiente de local y de visitante, sobre todo de visitante. Y vuelvo a repetir la coincidencia que me llevó. Saludos amigos, dice, así es, confirma todo Adrián Alegre. Adrián Alegre me hizo compañía en la categórica derrota con Atlético de Tucumán en el estadio del Parque Independencia de Newell's Old Boys de Rosario, 4-0. Uh-huh. Yo estaba acá y él estaba donde estás vos. O sea, pegadito.
0: Sí, sí.
1: Espalda con espalda. Así que gracias por tu amistad, Adri. Y bienvenido al Jurassic Park. Hoy vas a notar una baja importante, que es la del hijo de Raúl, de Luciano, que tenía un compromiso tomado y claramente hay que decir las cosas como están. No es una ausencia imperceptible, sino todo lo contrario. El loco le pone vigorosidad, le pone mucha información de actualidad, pero vamos a hacer lo que tenga.
0: Como la que le va a poner mañana en el Estadio Libertadores de América, como siempre, cada vez que se entiende Independiente va a cubrir los partidos.
1: Dicho sea de paso, en la visita al Club Petirossi de la gente de Lista Roja, en uno de los videos aparecieron 3.607 seguidores que estaban atentos a lo que estaba pasando.
0: Sí,
1: creo
0: sí.
1: que fue el momento de conflicto, de discusión.
0: Esa es la pregunta incómoda para toda la gente de Lista Roja, porque el público de Independiente está dividido.
1: ¿Y cómo respondes aparte? ¿Qué sabes? Si nunca fue dividido.
0: El que ya tiene una opinión formada sobre algún abuelo no se la vas a cambiar.
1: Aparte, ¿qué experiencia tiene como dirigente? Digamos.
0: Ninguna, cero.
1: Él dijo que va a trabajar afuera, las antípodas del trinomio, viste, la mesa chica, pero qué sé yo, viste, a mí me hace ruido eso de trabajar por afuera. Trabaja adentro, que es donde te necesitamos, ¿no? Agarrá un cargo menor, si querés.
0: Yo digo que a partir de hoy, no es porque esté escuchando a Adrián Alegre, creo que vamos a tener que empezar a seguir y mucho informarnos con todas las propuestas que va a tirar Identidad Roja, porque está nuestra gente amiga de Revolución Independiente,
1: sí.
0: Y creo que tenemos que ir por ese lado porque es gente que no estuvo nunca en el club, que eso es lo que está buscando el socio independiente,
1: es verdad,
0: ¿no es cierto?
1: Es verdad.
0: Que gente que no participó de estos últimos 30 años que fueron los peores en Independiente.
1: Eso es magnífico, es un buen punto de partida que citás, creo que él va a estar agradecido. Adrián Alegre, pero también nosotros a conciencia, cuando votemos, tenemos que ser artífices de esa postura, ¿no? El proyecto deportivo institucional de Revolución va a competir. Bien, eso me gusta.
0: Claro.
1: Eso es lo que dice Adrián. Qué buena esta interacción, pues justo tocamos el tema política y siempre...
0: Sí, porque sacando los partidos que tiene Independiente, que son 9 los que quedan. Creo que es lo más importante,
1: sí.
0: Y lo veníamos diciendo, empieza la rosca política y nosotros no podemos estar exentos de informarle al oyente de lo que está pasando con toda esta rosca política, que todavía muchos no tienen el trinomio por el cual van a competir en las próximas elecciones, pero ya sabemos más o menos por dónde se va a mover la pelota. No hay mucho para descubrir, es gente de Independiente, Lista Roja, Identidad Roja, y creo que no mucho más, a pesar de que se van a presentar un montón de listas, creo que va a estar por ahí.
1: Sí, sí, ojalá que ese trinomio, esa alianza, incluya también a gente independiente, ¿por qué no? Deben ser uno de los más limpios, ¿no? Que quedan en el OSAR. Pero bueno, esperemos.

0: Que sea una situación favorable para el hincha, genuino para el socio, el que va a la cancha siempre, el que no tiene más ganas de renegar. Yo digo, ¿en qué redes estamos yendo en vivo ahora? Vamos por el YouTube, la página alternativa que es Peña Roja Pepe Santoro Villaliza, así como suena, completa, el nombre de nuestro padrino. En YouTube, pero estamos por Facebook en este preciso momento. Acá dice abandonar. No quiero abandonar. Estamos entrando en este preciso momento a Sentimiento Independiente, de nuestro portal principal o la fanpage de la Transmi, que se pega a Sentimiento Independiente, ok, que es el Instagram. O sea, tenemos dos formatos de Facebook, uno de YouTube y uno de Instagram, más el Twitch de la radio, que hoy, con todo lo que tuve para hacer, no lo pude compartir. Pero la gente tiene que saber que si vos entrás a la aplicación Twitch, que la descargás simplemente por Play Store en el celular y pones, por ejemplo, Radio Rocha, automáticamente te vincula no solo a este programa, a toda la programación que hay en grilla de lunes a lunes.
1: ¿Eh? Sí, sí.
0: Eso está buenísimo, porque tenés esa cámara y había otra que ahora me... Ah, acá está, mirá. Estaba tan cerca que no la vi. Tan invertida. Bueno, esa cámara y esa cámara. Así que, imagínate.
2: Sí, para el que está en el exterior.
0: Si yo fuera un tipo lindo, haría un desastre acá. Porque tengo como 7 cámaras en este momento.
1: Buah.
0: Yo dije, si yo fuera un tipo lindo.
2: Ah.
0: No, porque mucho protagonismo. Fíjate, se ven 17 arrugas acá en la frente, por ejemplo.
2: Sí, bueno, pero...
3: Curioso lo que decís, porque en realidad sí salís en las dos cámaras. Claro. Por ahí él está en una sola, pero vos salís en las dos.
0: Claro, por eso. Claro,
2: me estás ganando ahí.
0: Claro, porque aquella apunta al medio.
2: Yo igualmente, vos sabés que la humildad ante todo, yo prefiero que salga solamente la voz.
0: Es verdad.
2: Porque esto es radio.
3: Claro que sí.
0: Es verdad.
2: Esto es radio.
0: O sea que sos
3: no
0: en...
3: perdamos la magia de la radio.
0: Sí, exactamente.
2: Porque a partir de todo esto, de las plataformas, de los streaming, de todo esto que obviamente la tecnología, y no te podés quedar atrás porque si no vas
0: sí.
2: perdiendo.
0: Sí, sí, no te sigue nadie.
2: Se pierde algo de lo que era la famosa magia de la radio,
0: sí, es
2: que
0: verdad.
2: Era solamente escuchar la voz.
0: Es verdad. Sí, sí, es verdad. Por algo uno estudia la carrera y te dicen que no hay que modular y tenés que hablar como te nace. Y no hacerte el gato y hablar todo así, ¿viste? Bueno, escúchame, bueno, ¿vendemos?
3: Jugar es con un... eso también está bien, por eso el hecho de no verte. O sea,
0: claro.
3: Jugar con esos matices de voces es la chispa también.
0: Puedes jugar. Vamos a vender y prepárate, porque a la vuelta vamos a vender. Vamos con el PNT, seguimos vendiendo, dale. ¿Vos?
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0: Bueno, volvimos justamente para esta magia, que es Doña Mercedes. Mirá, yo también lo tengo acá. Contanos.
3: Le faltaba la cajita.
0: ¿Qué tenés hoy? Porque yo me llevo algo de eso para Isabela, pobre. Tengo...
3: Hoy tenemos... Ay, se corrió algo ahí. Hoy tenemos este clásico. Este es el que te llevo. Bueno, tengo otro, o sea.
0: Ah,
3: te muestro
0: dos.
3: Este,
0: son
3: pero
0: dos.
3: Traje dos.
0: Sí, sí.
3: Y este que es de cappuccino. O sea, este es chocolate blanco con licor de café en el dulce de leche. Y este es el clásico, el primero que salió.
0: ¡Claro!
3: Con el que arrancamos todo este delirio dulce.
0: Este desafío, qué lindo. Claro, el primero. Es que a Isa le gusta el de dulce de leche. Es raro, porque Isa no come nada con dulce de leche. ¿Torta? Con dulce de leche no la toca. Pero el alfajor sí.
3: Entonces no es torta.
0: Claro, no es
3: torta.
0: Es bizcochuelo, claro. Viste, andá a explicárselo, pobrecito. ¿Qué más tenés para ofrecernos? Porque allá trajiste algo... compatible en salado. Abrilo así el paquete.
3: Paquetito.
0: Mostrá uno si querés, para que vean. Sí, sí, sí.
3: Acá está la bolsita de las tortas fritas, eran.
0: Claro, eso me lo pidió Isabela para compartir con las compañeras de vole.
2: Mirá, hoy juegan todos.
0: Hoy juegan.
3: Con el permiso de los comensales.
0: Está. Yo quisiera compartirlo acá, pero viste, son varias.
3: No sé si se ve ahí.
0: Sí, mirá.
3: Ahí está.
0: Ahí
3: se sirvió sola ella.
0: Ahí se dio la caída.
3: Es un ella.

0: parece.
1: Es una de hecho. Después la vamos a recuperar. Bueno, ¿qué más tenés aparte de eso?
0: Bueno, no tengo fotos por ahí, pero estamos en Instagram, en Dona Mercedes La Plata, ahí podés vernos las fotos. También a mi Instagram personal, María-Dona Mercedes LP. También he subido fotos hace unos días, unas medias lunas ahí, unos albajores.
1: Bien.
0: Pero sí, bueno, tenemos eso, medias lunas, bizcochitos de grasa, tortas fritas. En el verano, cuando hace calorcito, hacemos ensaladas de fruta.
1: Bien. Así. Hasta 5 unidades como mínimo.
0: Ahora, claro, cuando hace frío, si sumamos 5, sí. Si no, bueno, en el verano como hay más movimiento.
1: Llevas menos.
0: Ya, no, hago la cantidad, pero está más repartido a eso. Bien, ¿no? Es sale
1: frecuente. Más frecuente.
0: Claro. 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
1: Me encantó. Bueno, amigo, gracias por tu difusión. 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
1: Perfecto. Y volvemos a hacer lo mismo dentro de una hora, en el intervalo del último bloque, que es de 2 a 3 de la tarde.
0: Perfecto.
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1: Para los que no son de La Plata, les tenemos que explicar que la ruta 11 es la que va, por ejemplo, a Pipinas, Correa, ¿me equivoco?
2: Sí, no, es verdad.
1: Magdalena, sobre todo. Sí. Es la que después empalma las Crinas del Proto para hacer ruta 2.
2: Y es la que divide Berisso de La Plata.
1: Exacto.
2: Es como una frontera, la ruta.
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1: Exactamente. Bueno, bien. Mira, vamos a hacer efemérides, ¿te parece?
2: Sí.
1: Me gustó en el primer bloque efemérides. Yo voy a rescatar algo que se cayó. Y cuando veas pausa, le entras a la otra mitad. Algo que se cayó era para nosotros, destino figurado.
2: Ah.
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2: Bueno, gracias Mercedes por el copete de presentación con la voz de Alejandro Giampaoli y también ideado por ese amigo que tenemos en México, el señor Jorge Palafox Cabrera. Bueno, seguimos debiendo efemérides porque no tenemos que ir para el 11 de agosto, pero hoy 29 de agosto es el día del abogado. Y desde acá le quiero mandar un saludo muy grande a mi ahijada, Micaela Negrelli. Ella es abogada, por supuesto, y por supuesto a todos los abogados. Hoy es el día del abogado y feliz día para todos, por supuesto.
0: No pregunten qué abogado, por favor, ¿eh?
1: Bueno,
2: en general, hoy es el día del abogado en general. También es el día del árbol.
0: Abracen árboles, es muy saludable.
1: Ah, es verdad. Bueno, sabes que le hacemos evocación al gran amigo Gabriel Goste, que escribió un libro dedicado a un árbol.
2: Ah, bueno. Entonces él debe saber que hoy es el día del árbol.
1: Importante.
2: Y el día del abogado, sí, claro. El día del abogado se conmemora hoy porque es la fecha de nacimiento, allá por 1810, de Juan Bautista Alberdi.
1: Ah, importantísimo.
2: Por eso mismo, 29 de agosto.
1: Bien, bien, bien.
2: Así que, abrazo para todos. Los abogados.
1: Bien.
2: Y
1: bien.
2: Los abogados del diablo también, por supuesto, porque esto es independiente.
1: Qué lindo.
2: Bueno, arrancamos con la primera y dice que un 11 de agosto de 1928, y se cumplieron 98 años, Independiente recibe la visera, porque en ese entonces no era la doble visera, era la visera.
1: Bien.
2: Y golea por 4-1 al Barcelona de España, actual campeón español. Los goles: Manuel La Chancha Ciobane en dos ocasiones, Zoilo Canaveri y Raimundo Orsi. Una particularidad: Independiente por primera vez en su historia lució en el pecho de su camiseta el escudo nacional argentino, aconsejado por el presidente de la nación, Hipólito Yrigoyen.

0: enorgullecer al país y el rojo no defraudó. Porque lo del orgullo nacional ya venía de antes, de traer las copas internacionales a la Argentina. Qué grande que sos, Independiente. ¿Qué te hicieron estos últimos años? El 11 de agosto de 1957, y se cumplieron 69 años, Independiente visita a Racing en el Cilindro y le gana 3-2. Con los goles de Ricardo Bonelli en dos oportunidades y de Rubén Miranda. El 11 de agosto de 1986, y se cumplieron 40 años, en Avellaneda, Independiente aplasta a Gimnasia y Esgrima La Plata por 5-1. Los goles: Alejandro Esteban Barberón, Gerardo Reynoso, Franco Navarro y dos de Ricardo Enrique Bochini, quien fue la figura de la cancha y se ganó la tapa del semanario El Gráfico. El 11 de agosto de 1968, y se cumplieron 58 años, nace en Mar del Plata Néstor Fernando Villarreal. Volante derecho de las inferiores del club, jugó desde el año 87 al 92, 82 partidos marcando 6 goles. Integró el equipo campeón del 88-89 del Indio Solari. El 12 de agosto de 1997, y se cumplieron 29 años, último partido con la camiseta de Independiente del Palomo Albeiro Usuriaga. Fue contra River, 0-0. Jugó del año 94 al 95, luego en 1997. 72 partidos marcando 21 goles. Fue campeón del Clausura 94, Supercopa 94 y Recopa 1995. Muy bien. 12 de agosto de 1964. Y se cumplieron 62 años. Finalísima de la Copa de Campeones de América, hoy llamada Libertadores. La ida había sido 0-0. 80.000 personas en la doble visera con la ilusión de ser el primer equipo argentino en ganarla. Y así fue. A los 35 minutos del primer tiempo fue el golazo de Mariulo Mario Rodríguez. La figura otra vez, Miguel Ángel Pepe Santoro, con tan solo 22 años. Esta efeméride la habíamos dado el sábado pasado, sí. Pero es hermosa porque está Pepe. Ah, obviamente está
1: vale
0: Pepe.
1: Vale la pena, amigo. Y el público se renueva.
0: Exacto. El 13 de agosto de 1976, y se cumplieron 50 años, nace en Lanús, provincia de Buenos Aires, Federico Hernán Domínguez. Jugó un solo año en el rojo, en el año 2002. 27 partidos marcando 4 goles y fue campeón de la Apertura 2002. El 13 de agosto de 1989, después de coronarse campeón, comienza Independiente en la Primera División y por la primera fecha visita en Córdoba a Instituto y le gana 4-1 con un gol de Marcelo Reyardo y 3 goles de Ricardo Omar Giusti. Triplete del gringo que se ganó la tapa del gráfico. Increíble, ¿no? Porque en ese entonces, en el año 89, cuando viene el indio Jorge Solari, se trae a sus dos pollitos de allá. Uno era Marcelo Reyardo.
1: Y el otro Chau Chabianco.
0: Y el otro el Chau Chabianco. Entonces tuvo que relegar a Ricardo Omar Giusti al banco de suplente. No lo podíamos creer. Hacía tan solo 3 años que había salido campeón del mundo con la selección argentina y hacía 5 años que había salido campeón del mundo con Independiente. Y verlo sentado en el banco de suplente, la verdad, una locura. Bueno, después le salió bien al Indio Solari porque terminó saliendo campeón. El Chau Chabianco fue una de las figuras de ese equipo y no se le puede decir nada.
1: No, pero cada vez que entró el gringo Giusti hizo goles.
0: Bueno, pero acá está que justo reemplaza
1: al Chau Chau.
0: No. Reemplaza a Rubén Darío Insúa, que se había lesionado a los 30 minutos de juego. Claro. Entra el gringo Giusti y se lleva la pelota. 3 goles. Increíble.
1: Sí, sí. Que cuando estaba afilado para el arco tenía bueno.
0: Sí, volante con gol. Sí. Lo mismo que Marangoni.
1: El estilo Loyola.
0: Exacto. Bueno, el 14 de agosto de 1955 y se cumplieron 71 años, nace en Montevideo, República del Uruguay. Por supuesto, lo hemos saludado por primera vez.

0: El señor Carlos Mario Goyen, arquero, gran arquero, llegó en 1981 y se marchó en 1985. Jugó 210 partidos con el buzo rojo, siendo campeón del Metropolitano del 83, de la Libertadores del 84 y de la Copa del Mundo del 84. Descolgaba los centros como ninguno. Pasa que de chico jugaba al básquet. Grande uruguayo. Y la canción era, por supuesto, en ese entonces estaban en River el Pato Filiol, en Boca estaba el Loco Gatti. Y entonces la canción era: que lo vengan a ver, que lo vengan a ver. No es el loco ni el pato, es el uruguayo Carlos Goyen.
1: Qué
0: increíble.
1: Qué
0: hasta el día de hoy él se sigue emocionando con el cántico de la gente de Independiente, porque obviamente que lo sigue llevando en su corazón. El 14 de agosto del año 2004, y se cumplieron 22 años, luego de la inesperada partida de José Omar Pastoriza, asume como director técnico de Independiente Ricardo Daniel Bertoni. Dirigió 16 partidos con 5 victorias, 4 empates y 7 derrotas. Luego, por supuesto, como no le fue bien a Petete Bertoni, vendría Pedro Damián Monzón como interino en esos famosos partidos donde se estaba por coronar campeón el Newell's Old Boys de Tolo Gallego, y decía que venía Independiente a ganarle. Independiente le gana 2-0 en ese partido, y ahí es donde se quiebra la amistad entre la hinchada de Newell y de Independiente.
1: Que compartíamos asado, ¿te acuerdas?
0: Exacto. Después del Moncho viene César Luis Menotti, 9 partidos, le fue muy mal en esa segunda etapa en Independiente. Pepe Santoro, 10 partidos, el bombero, como le decíamos, capitán de tormentas, lo dirigió 10 partidos, y hasta que en el año 2005 llega Julio César Falcioni en su primer ciclo. El 15 de agosto de 1937, y se cumplieron 89 años, Independiente visita Racing Club y le gana 4-1, con 2 goles de Antonio Sastres y 2 de Emilio Reubén. El Rojo termina subcampeón de River en el año 37. Próximamente, al año siguiente, se corona campeón, por supuesto, en 1938. El 15 de agosto de 1951, y se cumplieron 75 años. No te aburro, amigo, ¿no? ¿Estás bostezando o te levantaste temprano?
1: Sí, muy temprano.
0: Ah, bueno. No, espero no aburrirte con esto, por favor.
1: No, aburrido no, no.
0: Bueno, nace en Rosario, provincia de Santa Fe, el colorado Mario Estanislao Killer, lateral izquierdo. Jugó del año 80 al 83, 169 partidos, y fue subcampeón, lamentablemente,
1: sí,
0: en el 82 y en el 83.
1: Los dos títulos perdidos con Estudiantes de La Plata.
0: Exacto. Que hasta el día de hoy sigo diciendo que en esos dos torneos a Independiente lo perjudicaron desde la AFA, porque no podía ser de otra manera al estar al frente,
1: claro,
0: de la Asociación del Fútbol Argentino, Julio Humberto Grondona. Pero hubo dos cositas raras en los dos torneos que Estudiantes de La Plata le gana a Independiente.
1: Sacó ventaja.
0: Y sí, porque si en el año 82 nos ganan por un punto, solamente por un punto, y hubo un partido faltando 3 fechas de Estudiantes con Vélez en cancha de Estudiantes, donde tiraron una bomba de estruendo al banco, al vestuario de Vélez Arfiel, que lo dirigía el Toto Lorenzo y jugaba el Beto Alonso, y el partido se suspendió. Bien. Por ende, se tenían que haberle sacado los puntos a Estudiantes
1: y, no
0: y suspenderle la cancha. Sin embargo,
1: no,
0: esos 45 minutos se volvieron a jugar, ganó Estudiantes 1-0 con gol del Tata Brown de cabeza, y sale campeón Estudiantes. Entonces, ese fue uno. Después, al año siguiente, en el 83, en Nacional, que ya no estaba Bilardo, sino que estaba Eduardo Luján Manera, Independiente tenía equipo como para poder doblegarlo en Avellaneda ante la derrota 2-1 acá en La Plata. Sin embargo, Independiente ganaba 2-1, y cosa insólita, ¿no? Porque no sé si estaba preparado, orquestado, no sé cómo es. Por eso no se enoje cuando yo digo ensuciantes de la trampa, ¿no? Porque faltaban 3 minutos más el descuento cuando hubo una orden para que la gente de Estudiantes, que eran 30.000 que fueron a Avellaneda,

0: Castañeda invadieran el campo de juego.
1: Mirá.
0: Eso hoy creo que no puede pasar. Faltaban 3 minutos más el descuento. O sea,
1: podríamos haberlo tranquilamente.
0: 6 y 7 minutos tranquilamente,
1: que
0: Independiente podía haber hecho otro gol. Y sin embargo, eso no pasó. Entonces, a mí que no me venga, te dimos la vuelta 2 veces en la cara, porque así no es.
1: No.
0: La verdad que así no es. Bueno, no sé, amigo, si querés que sigamos. Sigamos,
1: sí, tenemos 12, 13 minutos.
0: Porque no tengo mate, no tengo agua. ¿Viste?
1: Te falta eso, ¿no?
0: Complicado,
2: ¿viste? Agua hay, ¿eh? El tema falta la yerba.
1: ¿Qué tema? Ya lo vamos a arreglar.
0: No, agüita para tomarte, decía.
1: Ah.
0: Ahí está, mirá que me guardó un poquito de agua.
1: Grande, bueno.
0: Para mojar un poquito las cuerdas vocales.
3: Sí. Es necesario después de leer.
2: Hidratar,
3: tan agraciadas efemérides.
2: Sí, sí.
3: Están muy buenas tus efemérides. ¿Viste? Así como las contás, son fantásticas.
0: ¿Viste? Sí, porque parece que las estás viviendo, ¿viste?
3: Sí, tal cual.
1: Por eso, ¿cómo me va a dar sueño, amigo?
0: No, fue un chascarrillo porque te vi bostezando. Claro. El sábado pasado me tocó ver bostezar a nuestra amiga acá, ahora vos.
1: Puede pasar, claro. Se te va acercando el sueño. ¿Viste?
0: Claro, y uno es como que se siente, vos decís, que lo estoy aburriendo, loco, ¿por qué están bostezando?
1: Bueno. No, la mala noche sería.
0: Bueno, un 15 de agosto de 1954 y se cumplieron 72 años. Partido récord en la historia nacional de entradas vendidas para un partido de fútbol.
1: Mira.
0: Fue en la visera enfrentando a Boca Junior por la fecha 17 del campeonato de Primera División.
1: Bueno.
0: Ganó el rojo 3-1 con doblete de Rodolfo Michelli y Ricardo Bonelli. Se vendieron 62.000 entradas. Acuérdense que los socios no pagaban y dicen que había más de 100.000 personas en la... No, todavía no era tampoco la doble visera de cemento. Más de 100.000 personas en la cancha de Independiente.
1: Claro.
0: Una cosa increíble. Igual no. Yo tengo entendido que en esa final de Supercopa del año 89, sí, donde Boca nos gana por penales, en la doble visera de cemento.
1: El último penal lo patea Marangoni y agarra la copa Maranga, estoy equivocado.
0: No. El último penal lo patea Luis Fartime, que lo ataca.
1: Que lo erra, claro. Pero no jugaba el Maranga y lo hizo.
0: Sí, pero me parece que no pateó él.
1: No.
0: Porque sí que era el capitán del equipo y por ende la copa
1: agarra,
0: se agarra a él.
1: Levantó la copa.
0: Él tenía que haber pedido antes del encuentro, por eso yo me enojé mucho con Marangoni. Porque viste que todos los equipos tienen capitán, subcapitán, cuando se lesiona uno, capitán el otro. Bueno, él tenía, por respeto a la gente de Independiente, él tenía que haber pedido que por si las moscas Boca salía campeón, él no usar la cinta de capitán.
1: Exacto.
0: Porque nos mostró la copa a nosotros.
1: Tenía que levantarla, claro.
0: Exactamente. ¿Quién levanta la copa? El capitán.
1: Ese día fue récord, ¿no? Estabas por decir.
0: Bueno, eso fue lo que dijo Víctor Hugo, porque en la tribuna visitante de Independiente, porque sabemos que la famosa reja fue efectuada en el año 94, en ese partido contra Huracán, pero en el año 89 todavía, en el viejo estadio de la doble visera de cemento, entraban 30.000 personas en la visitante.
1: Claro.
0: Y Víctor Hugo decía que había cerca de 40.000 bosteros ahí.
1: Mirá.
0: Más todo lo de nosotros, se calcula que en esa noche de Supercopa había, porque la capacidad del estadio eran 68.000 personas, decían que había más de 80.000 personas.
1: Qué bueno.
0: Una cosa increíble.
1: Récord.
0: Con decirte que a mí siempre me gustaba ir a lo que era... la tribuna Alta Cordero, hoy llamada Bochini Alta,
1: ahí vamos nosotros.
0: No pude conseguir y me tocó ir atrás del arco.
1: Uf.
0: Imposible ver un partido ahí, imposible.
1: No, y más en esa final, ¿no?
0: Y más en la definición por penales, que fue precisamente en ese arco. Y el arco se veía de la mitad para arriba, de la mitad para abajo no se veía ahí atrás. Te tenías que ir muy arriba, pero... eso obviamente que lo usaban siempre lo que eran las barras bravas y la gente que iba siempre al mismo lugar. Bueno, el 15 de agosto de 1990, Independiente como local le gana a Pepe Ganga de Venezuela 3-0 y fue por los octavos final de la Copa Libertadores. Los goles, José María Bianco, Rubén Darío Insúa y Claudio Osterried. En el global fue 6-0 porque Independiente había ganado en Venezuela 6-0. El 15 de agosto de 1998 y se cumplieron 28 años, debuta con la camiseta del Rey de Copa Esteban Matías Cambiasso. Jugó del año 98 al 2001 105 partidos marcando 17 goles.
1: Oh.
0: Está sonando también.

0: también ante esa grilla interminable de posibles técnicos de River Plate, ante la echada al Chacho Coudet. Bueno, pica en punta, por supuesto, Hernán Crespo.
1: El Pelado Díaz, con el hermano, con el hijo, Pelado Díaz. Ramón Díaz.
0: Sí, Ramón Díaz, pero está muy dividido el público de River con eso.
1: No lo quieren, algunos.
0: Sondearon a Gaby Milito, dijo que no.
1: Que no, claro.
0: Y después, bueno, está Solari.
1: Escuché Solari.
0: Que jugó en River. Y otro de los que ayer me sorprendió fue el Cucho Cambiaso.
1: Mirá.
0: Que todavía no dirigió, me parece que no dirige.
1: No, no. No, ahora sí.
0: Es periodista, creo.
1: Sí, o ayudante de campo en alguna ocasión. Lo he visto en Europa dando vuelta ahí en los bancos, pero no como técnico.
0: Sí. Bueno, el 16 de agosto de 1987, y se cumplieron 39 años, fase de grupo de la Copa Libertadores, Rosario Central el rival en Avellaneda. El Canalla con 8 puntos y el Rojo con 7. Recordemos que en esa época eran 2 puntos para el ganador y 1 punto para el que empataba. Bueno, tenía 8 puntos Rosario Central y 7 puntos tenía Independiente. No. Había que ganar sí o sí. Y claro que así fue. 3-1 con los goles de Alejandro Laporota Barberón, Franco Enrique Navarro y el último una obra maestra de Ricardo Enrique Bochini, que se la filtra así hacia la derecha para que pique este monstruo que es Néstor Rolando Clausen para marcar el 3-1. Después, la verdad, fue todo fiesta, ¿no? Porque Independiente queda primero en el grupo de esas Libertadores del 87, que sí. Como siempre dice Ricardo Enrique Bochini, si hubiera estado Gurruchaga, esa Copa Independiente la ganaba.
1: Sí, sí, lo que hablábamos saliendo de la radio.
0: No, pero bueno.
1: No, pero mucha razón podía llegar a tener, porque el mismo Burru, ya te dije, en una entrevista en ESPN dijo eso, que él siente un poco de remordimiento porque cree que el Bocha podía tener algo de fundamento para decir eso.
0: Claro.
1: Salvándola.
0: Sí, sí, es muy raro que Bochini, cuando dice algo, se equivoque.
1: Claro. Y por más que Gurruchaga sea un tipo humilde, si te lo dice uno como el Bocha, le tienes que escuchar.
0: Sobre todo la del 85 y la del 87. La del 85, en la cual Independiente pierde la semifinal con Argentinos Juniors por el penal ese de Marangoni, que la ataja Vidallé. Que luego Argentino Junior juega la final con el América de México y se consolida por primera y única vez campeón de la Copa Libertadores de América.
1: Sí.
0: Esa Copa era Independiente también,
1: sí.
0: Si se quedaba Gurruchaga. Y la del 86 no digo, porque River tenía un gran equipo,
1: claro.
0: Pero la del 87, donde quedan en semifinales tanto Independiente, River y Peñarol, con Gurruchaga en cancha, Independiente la podía haber ganado.
1: Segundo.
0: Bueno, con ese tercer gol que hace Néstor Rolando Clausen a Rosario Central, se gana la tapa del gráfico, que no era fácil ganarse la tapa del gráfico.
1: Y menos un 4.
0: Menos un defensor.
1: Menos un defensor.
0: Claro. Bueno, el 17 de agosto de 1980, y se cumplieron 46 años, debuta con la camiseta de Independiente. Increíble, ¿no? Porque es que tiene mucha similitud una efeméride con la otra. Debuta con la camiseta de Independiente el negro Néstor Rolando Clausen.
1: Mirá.
0: Con 17 años fue en Victoria y con Victoria 1-0 para Independiente ganarle a Tigre, por supuesto. Jorge Mario Holguín de tiro libre hizo el gol y uno de los mejores laterales fue, por supuesto, el negro Néstor Rolando Clausen, que jugó en Independiente 308 partidos marcando 9 goles.
1: Es un montón, ¿no?
0: Sí, sí, es un montón.
1: Para un defensor.
0: Bueno, tenemos mucha más, amigo, pero no sé qué querés hacer porque quedan un montón. Yo lo que quiero decir es que como no vamos a llegar hasta el final, porque en la segunda hora se va a sumar Sebastián Alvira seguramente, que hoy se cumplen 50 años de la tercera Copa Interamericana que gana Independiente.
1: Mirá.
0: Con el Pato Pastoriza, con el buzo de director técnico, con 34 años.
1: Mirá.
0: Le gana esa final al Centro Español, se llamaba Atlético Español de México, hoy llamado Necaxa, porque primero se llamaba Necaxa, durante 10 o 12 años le cambian el nombre y así fue cuando enfrenta a Independiente en esa

0: Copa Interamericana del año 1976, luego se vuelve a llamar Necaxa nuevamente.
1: Te propongo algo, si Seba no viene, las últimas efemérides que vos...
0: Ahí está, dale.
1: La lees, la última parte del programa.
0: Sí, también tenemos información de los próximos partidos, porque ya tenemos fechas y horarios de los próximos...

0: a las 19:15.
1: Hay que decir que el Lobo Platense, perdiendo 2-0, lo empataba 2-2.
0: Sí.
1: Y faltando poco, le hacen el tercer gol.
0: Sí, sí, bueno, es Gimnasia, ¿no?
1: Por Dios.
0: ¿Qué sal? Pasan esas cosas.
1: Sí. ¿Qué sal, pobre Gimnasia? Seguimos.
0: Por la fecha 8, domingo 6 de septiembre, Independiente va a visitar en el Madre de Ciudades a Central Córdoba de Santiago del Estero a las 5 de la tarde.
1: Horario raro, ¿no? 5 de la tarde.
0: Sí, pero es domingo.
1: Sí, lo podemos ver tranquilo.
0: Por eso.
1: Pero para el que viaja, pobrecito, cuando viaja, cuando vuelve, cuando...
0: Pero no hay visitante, es para sí, los acreditados.
1: Los acreditados, prensa también, viste, juega. Nosotros no iríamos, pero me decía, por ejemplo, la
0: no
1: otra...
0: No iríamos, ¿por qué no iríamos?
1: Por cuestión económica.
0: No, entonces, por... aguante Identidad Roja, ya. Y si el día de mañana llegan a ser gobierno... Que nos tiren una soga, no para acá, sino cuando tenemos que viajar, porque no nos dan los números.
1: Tenés muchas canchas.
0: Somos el medio partidario que cubre todo el Gran La Plata. No puede dejar de estar en el Madre de Ciudades representando a una de las ciudades más grandes de la República Argentina. Sin embargo, no lo podemos hacer.
1: Es verdad, es una pena. Sigamos.
0: Bueno, por la fecha 9... Por eso acá ves, hay un partido contra San Lorenzo en la cancha de Independiente y ahí ya no le pedimos nada a nadie porque lo hacemos por medio propio.
1: No.
0: Va a ser el domingo 13 de septiembre, gracias a Dios que es 13 de septiembre domingo porque el 12 festeja el cumpleaños de Luciano.
1: Ah, claro.
0: Y él dijo que si Independiente jugaba el 12, pasaba el cumpleaños para el 13.
1: Ahí me vas a llevar con la moto y me la llevo de paseo a Mercedes si tiene ganas. Para
0: ¿No vas a llevar a Isabela?
1: Sí, para que a ver si Isa puede. Yo ya
0: ¿cómo
1: la,
0: no va a poder?
1: Ya la descarto la gorda. Ojalá Isabela pueda. Primera plana Isabela. Si no hay un plan A, que Isabela se me cae porque se complicó, me tiene acostumbrado a eso, el plan B va a ser Mercedes. No voy a viajar solo. Eso es lo positivo.
0: Muy bien.
1: Porque viste, desde mi casa a tu casa tenemos un par de kilómetros.
0: O sea que Luciano te invitó al cumpleaños.
1: Sí.
0: Y si no te invitó, él te va a llevar igual.
1: Yo te llevo igual.
0: Ya está.
1: Es más, Luciano...
0: ¿Es así?
1: Luciano me dijo, dice, quiero que estén todos los que tengan ganas de estar. Y creo que vos sentís un aprecio particular, ¿no? Por Luciano, ponele.
0: Pero la metiste en un compromiso.
1: Y bueno, pero es un domingo.
0: Sábado a la noche.
1: Perdón, sábado a la noche.
0: Mirá, sábado a la noche.
1: Podría ser, ¿no?
0: Y encima la querés subir arriba de una moto.
2: Hace años que no subo una moto.
0: El viaje es largo. Años. Sabés que vivo a donde pega la vuelta al sol, ahí vivo yo.
1: Bueno, ojalá pueda Isa y te liberás del compromiso. Pero bueno, plan
0: B. ¿Y vos no entran las dos en la moto?
1: No. No, es enorme la moto, pero no.
0: Bueno.
1: No te lo aconsejo.
0: Entonces dijimos que como Luciano, porque para mí que cambiaron la fecha porque Luciano
1: porque
0: tiene
1: lo
0: que
1: escuchar. No, porque además es un alfil fundamental para hacer el vivo de Instagram y todo lo que hace, ¿no?
0: No, igual él iba a cambiar la fecha de su cumpleaños.
1: Seguro.
0: Aparte, si bien está devaluado como lo está Independiente, es un clásico Independiente.
1: No, aparte con San Lorenzo siempre son unos partidos sobados.
0: Por eso. Y ese partido se va a jugar a las 7:15 de la tarde.
1: Lindo horario.
0: Sí. Después por la fecha 10, y desde acá le mandamos un saludo muy grande al señor Alejandro Daleschi, por la fecha 10 va a ser sábado 19 de septiembre visitando a Unión de Santa Fe a las 16:45 horas.
1: Horario complicado, que estamos sacando.
0: Complicado y aparte... a muy poquito de terminar el programa de Sentimiento Independiente.
1: No, es muy rápido.
0: Sí.
1: Con el horario viejo no llegábamos, pero bueno.
0: Y después por la fecha 11, el 2 de octubre, viernes 2 de octubre, Independiente va a estar recibiendo a Instituto de Córdoba, que hoy está puntero, a las 7:15 de la tarde. Entonces vos decís, ¿cómo del 19 de septiembre te vas al 2 de octubre? Claro, porque va a haber fecha FIFA.
1: Ah.
0: Y una de las fechas FIFA más largas de la historia, porque desde el 21 de septiembre al 6 de octubre, 16 días de fecha FIFA.
1: ¿Pero son tres partidos?
0: No, Independiente igualmente, como es hasta el 6 de octubre la fecha FIFA, Independiente y creo que todos los demás, esa fecha, la fecha número 11, se va a jugar.
1: Ah, bien.
0: Porque si no, no te dan los calendarios para poder terminar.
1: No cerrás el torneo.
0: Bueno, y en esa fecha FIFA... hasta cuatro partidos pueden jugar las selecciones.
1: Ah, bien. Bien, entonces van a ser 4.
0: Después vamos a tener nuevamente fecha FIFA, que ahí va, obviamente, los partidos subsiguientes, que creo que vamos a estar ya en el final del torneo o arrancando los play-offs.

0: Hay fecha FIFA del 9 de noviembre al 17 de noviembre. Ya ahí tenemos 8 días nada más.
1: 8 nada más. Bueno, vamos a vender. Ahora es un poquito más prolongada porque entran todas las publi y volvemos de inmediato.
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0: Bueno, volvimos, chicos, volvimos. El hecho de haber compartido cosas me obliga a cerrar el primer bloque, así que te voy a dar pie para que me des sensaciones de cómo va a quedar el primer equipo del Rojo mañana. No hay una formación, pero hay un tentativo de formación, ¿no? Que sí, seguramente lo vas a poder dilucidar. Yo voy compartiendo el primer bloque.
1: Sí, Independiente va a jugar contra Gimnasia de Mendoza y el que va a impartir justicia mañana es el señor Sebastián Zunino.
0: Ah.
1: En el VAR va a estar Adrián Franklin. Y el antecedente que tenemos es el reciente de la Copa de la Liga en el Apertura, donde Independiente lo visitó a Gimnasia, al Lobo de Mendoza.
0: Sí.
1: Y empataron 1-1.
0: Sí, me acuerdo. Partido cerrado, difícil, ¿no? Pero lo sacamos con un empate.
1: Sí.
0: Habíamos perdido 3-2 una semana antes con...
1: con Independiente Rivadavia de Mendoza. Lo que sí que seguramente no te vas a acordar quién hizo el gol de Independiente en ese 1-1.
0: No.
1: Fue uno que se cortó el pelo y que ayer clavó tremendo golazo de tres dedos con la camiseta de Unión de Santa Fe, el tercer gol.
0: No, Malcorra.
1: Malcorra fue el autor del gol que Independiente empata en Mendoza 1-1.
0: Claro, fue el único gol de Malcorra, ¿viste? Que le pega tres dedos y medio mordida para que entre en el segundo palo. Hizo un golazo.
1: Sí, el de ayer fue mucho más lindo.
0: Más lindo todavía.
1: Una cosa de loco.
0: Yo me acuerdo que el gol que le hizo a Gimnasia de Mendoza en Mendoza fue importante, pesado, porque si no nos traíamos otra derrota.
1: Sí, sí.
0: En una semana, dos partidos perdidos era mucho, ¿no? 0 puntos.
1: Sí.
0: Sumar uno, bueno.
1: Y sobre el final del partido, la expulsión a Sebastián Valdés, que insólita, pero bueno. En ese tramo donde Independiente no ganaba, en todos los partidos le expulsaban un jugador.
0: Tremendo.
1: Así que bueno, amigo, mañana es raro lo que va a pasar porque todavía no hay información de quién va a suplantar a Gabriel Ávalos. Lo que sí sabemos del primer equipo es que el colombiano Santiago Arias no llega y el titular va a ser Leonardo Godoy.
0: ¿Pero qué tiene? ¿Problemas físicos?
1: Sí. Bueno. El arquero va a ser Rodrigo Rey, por supuesto. En la línea de fondo va a ser Leonardo.

0: Kevin Lo Mónaco.
1: Confirmado.
0: Le van a dar nuevamente la oportunidad para que juegue a Juan Miguel Arrayago.
1: Me gusta eso.
0: Que se está afianzando.
1: Sí, me gusta.
0: Y Facundo Zavala. Después en la mitad de la cancha, ojo que en un entrenamiento probó con Mateo Pérez Cursi de 5. Pero para eso vos tenés que sacar del equipo a Marcone. No sé si Jackson Viera se va a animar a tanto.
1: O se pondrá un doble 5 con Tenerio.
0: No sé, la verdad no sé.
1: Cuando porque... local. ¿Será porque ellos tienen mucha gente de medio que mueven y juegan y corren?
0: Bueno, las informaciones son esas. Lo que no tenemos bien en claro es quién va a suplantar a Gabriel Ávalos. Yo si fuera DT, que obviamente no lo soy, yo lo pongo a Maxi Gutiérrez de 9.
1: Claro, es una buena opción.
0: Santiago Montiel por derecha, Josías Palay por izquierda.
1: Porque es resolutivo en el área chica también.
0: Claro, puede ¿por hacer... qué hay uno que puede hacerlo de falso 9? Pero que no está pasando por su mejor momento. Y estoy hablando de Matías Zavaldo.
1: Claro.
0: Él lo puede hacer de falso 9, pero la verdad, el presente de Matías Zavaldo es...
1: De hecho, la selección uruguaya, cuando gana el Sub-23, perdón, el Sub-20, en el 2023, él fue el goleador de Uruguay jugando de 9.
0: Y bueno, así es cuando lo ve Gimnasia y lo trae.
1: Claro, jugando de 9.
0: Pero, viste, mañana jugamos en el Libertadores de América, ya la gente está media enojada por esa eliminación papelonesca, vamos a decir, contra Atlético de Tucumán en Rosario, y yo no creo que se aguante el bajo rendimiento de Matías Zavaldo nuevamente, así que yo no creo que sea de la partida.
1: No.
0: Entonces es una incógnita, no sabemos el tridente de ataque cómo lo va a conformar. Si a mí me decís, y bueno, qué sé yo, te juego sin 9.
1: A mí me parece, te voy a hacer una locura, ¿no? Ojalá que me equivoque. Ojalá que yo esté equivocado. Que no se salga con un invento con, para ponerlo a Montiel de falso 9.
0: No.
1: Porque
0: no,
1: sería una extremidad.
0: Una locura.
1: Y bueno, pero
0: no, una
1: viste,
0: locura.
1: No me sorprendería de un técnico con poco rodaje.
0: Y pero poco ¿por qué trabajo, ¿no?
1: Pero ¿por qué te digo? Porque hay superposición de pibe. Millán va a ser seguramente el carrilero por izquierda, el enganche clásico, ponele, el que juegue suelto. Mesa comerá banco. Pero de los de arriba, vos le sacás digamos, a la punta de la pirámide, al central, al playmaker de los atacantes, y van a ser tres que jueguen en línea. Y es difícil armarlo. Porque no hay uno que tenga ese oficio, salvo que juegue Tempone.
0: Bueno, está. Esa es otra de las apuestas también. ¿Cuál?
1: Salvo que juegue Tempone.
0: Yo, que no soy técnico, por supuesto. Yo juego con Maxi Gutiérrez de falso 9 y si no, Felipe te pone en la cancha.
1: Claro.
0: Porque si tuviste las agallas, tanto Carlos Mateu como Eduardo Tucio y luego con Jackson Viera, de poner a Josías Palay
1: sí.
0: Y a Juan Miguel Arrayago, ¿y por qué no poner a Tempone?
1: Claro, por lo menos probarlo.
0: Supuesto natural.
1: Probar un partido con un equipo no tan exigente.
0: Y aparte, por el tema... No sé, es raro Independiente, ¿no? Yo puedo entender de que este técnico tenga poco trabajo, pero hay veces también que le tenemos que pedir a los jugadores que ganen un partido, ¿no?
1: Claro.
0: Porque contra Independiente y Rivadavia de Mendoza, que tuvimos en la cancha, ante el tridente que tenían ahí abajo los mendocinos, porque te jugó con línea de tres y los tres eran altos,
1: claro.
0: Studer, Villalba y Costa, con casi 1,90 m cada uno, más el paraguayo Arce, Independiente tuvo 12 córner y los tiraron todos por arriba y no ganamos, solamente en el segundo tiempo ganó uno solo Lo Mónaco.
1: Tremendo.
0: De 12 córner que tuvimos. Entonces, ¿por qué no hacer alguna estrategia como para que si no tenés la gente alta que pueda poder sobrepasar al rival, una jugada por abajo, amigo? Tenés un montón de jugadores con buen pie. Independiente no lo aprovecha, entonces esas son las cosas que a veces vos decís. Independiente de Rivadavia de Mendoza venía golpeado por quedar eliminado de la Copa Libertadores de América en esa definición por penales con el Fluminense. Y matalo de un palazo, loco.
1: Sí, es verdad.
0: Y sin embargo, el primer tiempo fue superior el equipo mendocino.
1: Sí, la verdad que... deja muchos baches, el técnico no conoce el plantel, lo está analizando ahora, dijo que él no tiene problema darle continuidad a los chicos más jóvenes. Todo lo que él diga y argumente es saludable, pero del dicho al hecho, del gran trecho.
0: Claro.
1: ¿No? Hay que ver si...
0: Claro, porque ¿sabés qué pasa, amigo? Yo sé que no sos defensor acérrimo de Santiago Montero.

0: Mundial. Sí. Pero creo que hoy él es el que... Algo puede pasar si él la agarra.
1: Claro.
0: Yo te digo a vos, Jadson Viera, Independiente jugando de local, empatando 0-0, 41 del segundo tiempo, no podés sacar a Montiel, papá. No,
1: eso es una locura.
0: No podés sacar a Montiel, se fue por eso muy enojado.
1: Se fue muy enojado y tenía razón.
0: Pero tenía razón. Otro cambio que vos decís, oh, voy a hacer este cambio y me va a cambiar la ecuación. Godoy por Arias,
1: no.
0: A los 46. No. Vamos a respetar un poco la historia también, porque la gente se pone mal en la cancha y hay cosas que no van. Entonces, le vamos a dar tiempo, por supuesto, a este técnico que no tiene tiempo, porque agarró el equipo por 10 fechas. Y si el técnico no hace las cosas bien, muchachos, ustedes, los que entran adentro del campo de juego, decidan ustedes el partido. Decídanlo ustedes.
1: Yo
0: no
1: creo
0: es
1: que
0: tan
1: sí.
0: Difícil.
1: Sí, los partidos los ganan y los pierden los jugadores.
0: Claro.
1: No, el técnico puede tener una relevancia, querés decir un número del 30%. Un Guardiola, un Pastoriza.
0: Claro.
1: Otro,
0: claro.
1: Técnico, otro técnico no. Entonces, vamos a decir las cosas como están o como son. Otro tema quería tocar. Independiente no resonó. Lo hablamos en el último partido que fuimos de local. En condición de local, Independiente no hizo escuchar su hinchada. Y eso estoy presumiendo o estimando o abriendo un juicio de valor de que tiene que ver con el momento político que necesita saldar el club. Porque guarda caso, qué coincidencia, hablan que Bebote Álvarez estaría preso por cuestiones de corrupción y qué sé yo, lavado de billetes, no sé.
0: No, tráfico de droga del lado de Bolivia.
1: De Bolivia, claro. Fíjate que qué casualidad ahora que no hay una frontera, si se quiere, de aliento. Renegó mucho y la pasó mal Iñaki Jauregui Lorda, le vamos a dejar un saludo especial. El día que nos acompañó el último partido, con este empate cerrado, ¿no? Un triste empate, diciendo que no alentó para nada a la gente Independiente. Y hay un atenuante.
0: Estamos
1: que,
0: hablando de la Norte.
1: De la Norte Baja, que hoy es Pepe Santoro Baja.
0: Sí.
1: Que la toda, clásica.
0: Toda la vida fue donde se paraba la hinchada Independiente.
1: Exacto.
0: En la doble visera de cemento.
1: Sí, la clásica barra, digamos, ¿no? Porque enfrente, cuando se rompe la barra con Bebote y Loquillo, con él en esa época, Loquillo tomó la sur, que hoy es Pavoni. Entonces, como que las dos barras de Independiente, en su momento eran dos.
0: Digo, dicen que hay como tres o cuatro. La de Barraca, ahora, la de Huracán.
1: Sí, que van de la mano, que son las que defienden al gobierno actual. Así que, como no es un terreno que a mí me apasiona hablar de barras, es más, me molesta, pero sí hay que decir que cómo afecta la política hasta las cuestiones de barra, ¿no? Porque claro, hay un revoleo total, no se sabe quién va a ganar, y esto quieren agarrar, quieren rascar el tarro.
0: Exacto.
1: ¿Y a quién se lo va a dar?
0: Y eran los mismos esos, son los mismos que mandaban en todos los partidos, sea con victoria, empate o derrota, a putear a los moyanos.
1: Claro.
0: Eso también lo tenemos que acordar.
1: Por eso digo, es una lástima, ¿eh? Así que, nada, a pensar en positivo, a creer que Independiente mañana, desde lo futbolístico, se va a traer 3 puntos. Ojalá que valga la pena el sacrificio que hacemos nosotros para ir a cubrir cada partido. Y bueno, también es, hay que decirlo, es loable que vos pones a disposición tu auto. Si no, ya podemos cancherear con subirnos a la moto, pero yo a la moto sé que tengo que viajar solo porque no puedo llevar 2 y nosotros somos 3. Desde ese punto de vista ustedes están salvados porque van a tener que viajar siempre en auto. O si lo
0: puede viajar en tren, en micro.
1: Sí. Llegando
0: al caso. Lo hacemos bien, podemos tomar mate tranquilo.
1: Sí, eso también.
0: Con respecto a la política, porque obviamente es inevitable hablar de política,
1: claro,
0: en este año, sobre todo en esta parte del año. Hay muchas fake news dando vuelta, pero hay que prestar atención igualmente, porque viste que cuando el río suena,
1: sí,
0: hay que prestar atención. Escuché algo de la lista roja de Luciano Nakis, que aparentemente tuvo una reunión con Pablo Moyano.
1: Ah, mira.
0: Que si

0: ganan, Pablo Moyano se haría cargo de los predios de Wilde y de Villa Domenico.
1: Mira.
0: Ojo con eso, ¿eh? Porque si bien nosotros...
1: Puede ser que tire votos para abajo, ¿no?
0: Y yo creo que sí, porque nosotros sabemos bien la historia que pasó con los Moyano, pero el votante no. Entonces, si vos sumás al Kun Agüero, claro, al Kun Agüero, que están las aguas divididas, porque mucha gente ya sabe lo que él declaró, por más que lo haya hecho de forma errónea, a propósito o no, los videos del Kun Agüero están.
1: Claro.
0: Si la gente está en contra de lo que fue el gobierno, el último gobierno de los Moyano, y Pablo Moyano hace una alianza con Luciano Nacchi, y me parece que está errando el camino, ¿no?
1: Está complicado, sí. Sí, hay que decirlo. Mirá, como para reforzar la idea, ese bolso que ves ahí en foto, lo dejé en Grido cuando calenté el agua del mate. Igual, la yerba estaba ahí, claramente. La yerba que yo no traje estaba ahí, no quedó en casa.
0: Ajá.
1: Pero bueno, el termo con agua caliente está acá. Lástima que... Bueno, otro dato te tengo que dar. Mientras estoy esperando confirmación de la llegada o no, me lo va a confirmar a último momento. Nuestro amigo Sebastián, es importante mencionar también a todo el público del Rojo que Independiente, más allá de jugar un solo traguardo, que es el torneo local, Copa Argentina, que era el posicionamiento ideal para pasar a la Libertadores y hacer un poco de fondo económico y demás, sigue desarrollándose y te da mucha bronca. No sé si estuviste siguiendo estos partidos de la semana.
0: Sí.
1: ¿Y cómo lo ves? Yo tengo mi opinión formada.
0: Sí, que es como el eslogan de Teis Sport. En la Copa Argentina puede ganar cualquiera. Cualquiera puede ganar. Yo la verdad no tendría que ni mirarla, ¿no? Porque Independiente quedó eliminado, pero bueno, a uno le gusta el fútbol y le gusta seguir los partidos. Y bueno, pasó Platense, esta semana pasó Platense y pasó Estudiantes de La Plata, y entre ellos se van a enfrentar.
1: Claro.
0: Platense pasó por penales, Estudiante ganó cómodamente a Barracas 3-1. Se van a enfrentar entre ellos, pero... yo creo que puede salir campeón cualquiera, porque la Copa Argentina es un solo partido, es mata-mata, es según cómo te levantes a la mañana, y por eso mismo han salido campeones equipos como Patronato, Independiente Rivadavia de Mendoza, Estudiantes de La Plata, habiendo tantos equipos con tanto poderío económico, y sin embargo eso, a la hora de jugar los partidos, en el campo de juego no se nota.
1: Es verdad, es verdad. Bueno, yo creo que nos queda por analizar el partido que se viene, ya hablamos, ver cómo perfilamos en la tabla general y cómo quedamos en la tabla actual, en la zona de grupos, que es la zona A. Creo que Independiente tiene mucho para ilusionarse, por lo menos para cubrir estos dos traguardos, ¿no? Ojalá que así sea. Yo ahora me voy a permitir poner en carga el celular mientras seguimos charlando y confirmamos. Ahora me acaba de escribir Seba la no llegada de Seba, así que nos quedamos sin mate, pero en contraposición, yo en vez de hacerte leer a vos, me voy a leer todo el material que me está regalando el amigo Fernando Mosquera. Hago una pausa en 3 minutos, seguimos con Fernando y los últimos 10 minutos o 15 vamos a hablar de FMI.
0: Sí, te iba a preguntar, digo, qué raro que Fernando no haya mandado nada.
1: 17 mensajes mandó. Pero claro, estaba tan interesante la charla que tuvimos que el loco debe estar saliéndose de la vaina, ¿no? Para que interactuemos o charlemos un poquito con él. El primer mensaje me lo mandó a la 1:06, o sea, el programa no empezaba. Pero por suerte habla de una cuestión extrafutbolística. Acá dice... esto es, viste que él tira chascarrillos. Uh-huh. Estaba pensando que cuando mañana coman ñoquis por hoy al aire, no les conviene que a cada uno le pongan nombres, les puede traer problemas. Por ejemplo, ahora.
0: O sea, se debe referir a la gente que cobra sin ir a trabajar, ¿no? Por los ñoquis.
1: Por ejemplo, y acá dice, por ejemplo, ahora me como.

0: A Malcorra y después un Abaldo y así sucesivamente. Claro, esos son los que han estado en el club, cobraron y no aportaron nada. Exacto. Está bueno, ¿no? Bueno, acá hay un cartel, hay un aviso que está bueno que lo digamos, lo sí. mencionemos.
1: Después de esto te voy a tirar cómo se hizo la operación de Gabriel Ábalos.
0: Ah, me gusta eso. Hay que desarrollarlo. Vendemos esto, que es importante que la gente lo sepa.
1: Sí, el fallecimiento de Attilio Bouzá.
0: Claro, despedida de Attilio Bouzá, para quienes deseen acompañarlos en su despedida, el velatorio tiene que haber sido...
1: Fue tesorero en Independiente.
0: Claro, tiene que haber sido en el día de ayer, esto hay que ser cauto porque falleció ayer, y el horario era de 17 a 22 horas. Gracias de corazón a aquellos quienes puedan acercarse a acompañar en este momento. Que en paz descanse Attilio Bouzá. Y la dirección era Pirán 470 Wilde. Ahí es donde acompañaron los restos en el último saludo. ¿Sí? Son y 29, así que tiro una cortita más y ya vendemos para poder desarrollar todo lo que nos queda pendiente. Acá hay un video que es extrafutbolístico, tampoco lo voy a comentar, pero sí viene de lleno todo lo que viene después. Bueno, Fernando Cherimedo, inhibido en Argentina, incobrable, grado 5, declaró que gana $1,000,000 por mes, además que es de Boca, en suspenso, hasta que se vaya Riquelme. Mirá qué dato. Este dato interesante para el amigo Jorge Plate.
1: Que debe estar contento porque Boca ganó en el último segundo del descuento.
0: Lo escuché.
1: En la Bombonera. Esa Bombonera que hacía como un mes que no se usaba porque estaban tratando de dejar bien el campo de juego. Y la verdad que yo lo que vi ayer, una cosa espantosa.
0: Claro.
1: Pozos por todos lados. Una vergüenza que uno de los equipos más grandes del país pare un mes para poder refaccionar el campo de juego y lo dejaron en las condiciones que están. Así se te lesionan todos los jugadores.
0: Sí, eso hay que decirlo también, ¿eh? Porque si no dan los parámetros de la cancha, no se puede jugar al fútbol. Argentina, este es un dato extrafutbolístico y vendemos. Argentina, campeona del mundo en hockey femenino, Diario El Norte de San Nicolás. Y ahí hay un link, el que lo quiera seguir, lo busca por el www.diarioelnorte.com.ar y está toda la información que merece el tema. Así que prepárate, amiga, porque vendemos, cortita, la de la Moni, y volvemos con tu venta, ¿eh? Con el PNT.
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0: cumplieron 48 años. El rojo como local le gana a Racing 1-0 con gol de Ricardo Enrique Bochini. Los vecinos venían punteros y a partir de esa derrota se cayó a pedazo y terminó novenos. Ese torneo lo ganó Quilmes. Que dicho sea de paso, tiramos una información sobre la otra.
1: Sí.
0: Y digamos, ahora porque justo decía Quilmes acá, Independiente en el torneo de reserva enfrentó a los chicos de Quilmes de visitante y le ganó 2-1.
1: Bien.
0: El primer gol.
1: Duro,
0: El primer gol, Tomás Parmo.
1: Parmito.
0: El segundo de Joel Medina. Así que Independiente ya jugó 6 partidos, de los cuales ganó 5 y empató 1 contra Estudiantes de La Plata.
2: ¿Te interrumpo? Acaba de entrar un mensaje. Osvaldo Fernández, de la Peña Amiga de San Vicente. Buenas tardes, saludos para todos. Aguante el rojo. Fue el señor que se ganó el termo.
0: Ah, mira.
2: Que seguimos esperando que venga a visitarnos.
0: Sí, sí.
2: Lo tenemos en YouTube. Así que todas las plataformas dejan comentarios, como siempre. A pesar que hoy no está el paladín de las plataformas que es tu hijo, Jesus.21.periodista también se suma. Y el señor Fernando Mosquera se acaba de sumar al Instagram también.
0: El 17 de agosto de 1965, y se cumplieron 61 años, nace en Chacabuco, provincia de Buenos Aires, Superman. Sergio Bernabé Vargas, arquero de la cantera, jugó en Independiente del año 84 al 91, 106 partidos, 11 penales atajados. Se afianzó con el Indio Solari en el año 89, ídolo en Chile, nacionalizado y atajó en la selección de Chile. El 18 de agosto de 1980, y se cumplieron 46 años, nace en San Fernando, provincia de Buenos Aires, el Cuchu Esteban Matías Cambiazo. Jugó en Independiente del año 98 al 2001, 105 partidos marcando 17 goles. Volante exquisito y con gol. El 18 de agosto de 1999, y se cumplieron 27 años, nace en Pampa del Infierno, provincia del Chaco, Brian Martínez.
1: Mira,
0: de la cantera, debuta en Independiente en el año 2019 de la mano de Lucas Andrés Pusineri en un partido contra River.
1: Muy bien.
0: El 19 de agosto del año 2001, y se cumplieron 25 años, por la primera fecha del torneo Apertura, Independiente visita a Vélez y le gana 4-1, con 3 goles de Diego Forlán y uno del debutante con la camiseta roja, por supuesto.
1: No podía ser de otra manera.
0: Claro. ¿Y quién es sino él, Andrés el Cookie Silvera, que jugaría en 2 etapas en Independiente del año 2001 al 2003 y luego del año 2010 al 2011. Campeón de la Apertura 2002 y goleador con 16 tantos, y en el retorno campeón de la Sudamericana 2010, tremendo goleador que jugó en Independiente 138 partidos marcando 44 goles. El 19 de agosto del año 2002, y se cumplieron 24 años, un día como hoy, Racing recibe a Independiente, pero en cancha de River, por la cuarta fecha del torneo. Lunes,

0: hermoso. El Rey le ganó 4-1. Los goles, Toti Ríos, Cuki Silvera y dos del Rolfi, Gastón Montenegro. El árbitro Baldassi echó al Gaby Milito. El 21 de agosto de 1974, y se cumplieron 52 años, fallece Blas Fernando Bello, Tarzán, quien defendió el arco del rojo del año 33 al 44, siendo campeón en el 38 y en el 39, y es uno de los dos arqueros que le atajó un penal a Bernabé Ferreira. Fue uno de los fundadores de Futbolistas Argentinos Agremiados. En 1945 fue director técnico, campeón en 1948. Luego trabajó en las inferiores del club hasta fallecer a los 63 años.
1: Siempre creí que era Fernando Bello, no Blas Fernando. Mirá qué buen dato, mirá.
0: Claro, pero la mayoría de la gente lo conoce como Fernando Bello.
1: De Pergamino.
0: Y Tarzán.
1: Tarzán, claro. Sí. De Pergamino. Saludos especiales a la Peña de Pergamino, grandes amigos de la casa.
0: El 21 de agosto de 1975, y se cumplieron 51 años, fallece la chancha Manuel Cebane, un animal del gol, goleador histórico del amateurismo. 1,70 m medía y era gordito, pero aún así anotó 207 goles en 217 partidos.
1: Una bestialidad.
0: En la etapa amateur. Y 34 goles en 56 partidos en el profesionalismo. Además de goles, completaba su repertorio con tacos, rabonas y caños. Una cosa de loco. Fue el primer 10 de la selección nacional en 1923.
1: Mirá qué loco.
0: El 21 de agosto de 1994, y se cumplieron 32 años, por la anteúltima fecha, la 18 del torneo clausura, el rojo visita a Gimnasia y Esgrima La Plata y le gana 5-1. A los 21 minutos perdía 1-0 con gol de Guillermo Barros Schelotto. A los 26 empata el Luli Río con un golazo de afuera del área. A los 34 minutos, Perico Pérez de penal pone el 2-1. Sebastián Pascual Rambert pone el 3-1. Usuriaga el 4-1 y otra vez el Palomo, 5-1. Huracán en esa fecha le ganó a Banfield y llegaba puntero a la doble visera para definir el torneo que próximamente Independiente le ganara 4-0. El 22 de agosto, me acuerdo que en ese partido que estuvimos todos ahí en la cancha de Gimnasia, el hincha de Gimnasia prácticamente ni cinco de pelota al partido.
1: No, estaba pensando en el pincho, ¿no?
0: Exactamente, porque en cancha de Lanús, Estudiantes, estaba perdiendo la categoría.
1: Qué barro.
0: Entonces estaban todos con y una vela encendida
1: y
0: en la mano.
1: Alentaban, ¿no?, a Lanús y festejaban.
0: Exacto.
1: Derrota ajena.
0: El 22 de agosto de 1982, y se cumplieron 44 años, Independiente como local recibe a uno de los mejores ferros de toda la historia y lo golea 5-0. Triplete del Puma Carlos Manuel Morete, Jorge Burruchaga y Ricardo Giusti. Ese día no jugó el Bocha y, aparte de todo, Independiente le cortó un invicto a Ferro de 28 partidos.
1: Muy bien.
0: Bueno, amigos, quedan 6 quedan, dale, nada más.
1: Dale, así las
0: así el sábado
1: día
0: que viene ya nos ponemos al prácticamente al día.
1: Sí.
0: El 22 de agosto del año 2012, y se cumplieron 14 años, Independiente inicia su participación en la Copa Sudamericana y le toca visitar a Boca Juniors, el clásico más copero sin dudas. Fue 3-3 con los goles de Jonathan Santana, Paulo Rosales y Ernesto el Tecla Farías de penal. El 23 de agosto de 1977, y se cumplieron 49 años, nace en Berazategui, provincia de Buenos Aires, el Panchito Francisco Gabriel Guerrero. Jugó en Independiente del año 94 al 2001, 127 partidos marcando 26 goles. Marcó un gol en el Mundial Sub-20 en Qatar a Brasil en la final. El 25 de agosto de 1996, y se cumplieron 30 años, debuta como director técnico en Independiente César

0: Luis Menotti. Visitó a Ferro y le ganó 3-0 con los goles de Francisco Guerrero, Claudio el Polaco Arseno y Ángel Matute Morales. Sacó 37 puntos y fue subcampeón de River con 11 victorias, 4 empates y 4 derrotas. El 26 de agosto de 1976, y se cumplieron 50 años, final de ida de la Copa Interamericana. El Rojo enfrentaba a Atlético Español de México, hoy llamado Necaxa. El director técnico José Omar Pastoriza había asumido un mes antes, con tan solo 34 años. Fue 2-2 con los goles de Enzo Trocero y Víctor Arroyos. Muchos dicen que los goles no fueron de ellos dos, sino de Bochini y de Villaverde.
1: Qué raro, ¿no? Que haya doble formación.
0: Y viste, no estaba la tecnología de hoy.
1: Qué va.
0: Y vamos con las últimas dos, y dice que el 26 de agosto de 1978, se cumplieron 48 años, nace en General Cabrera, provincia de Córdoba, el Cholo Pablo Horacio Guiñazú. Jugó en Independiente del año 2001 al 2003, 76 partidos marcando un gol. Pieza fundamental en la obtención de la apertura 2002.
1: Tremendo, el equipo del Tolo Gallego.
0: Sí, y ayer estuve mirando el programa de Borsa con Ariel Ardit, uno de los mejores cantores de tango de la época, vamos a decir, que ahora le está haciendo un tributo a Sandro, y él es cordobés. Y el papá de él, muy, muy futbolero, y dice que los ídolos los fue heredando desde Willington Ortiz hasta Hacha Ludueña, pero él dice que el ídolo de él es Pablo Guiñazú.
1: ¿Mira?
0: Así que vos fijate.
1: Qué bárbaro.
0: Bueno, y vamos con la última. Dice que un 26 de agosto del año 2010, y se cumplieron 16 años, el Rojo debuta en la Copa Sudamericana en el Libertadores de América y fue triunfo 1-0 con ese golazo de Leonel Galeano. El director técnico de Independiente en ese entonces era el Dani Garnero. El rival, Argentino Junior, dirigido por Pedro Troglio.
1: Qué grande, amigo. Un aplauso para mi amigo Raulito. Estamos re bien con el tiempo. Me encantó. Son y 50. 14 horas 50 minutos. Quedan 10.
0: Después vamos a dar información de cómo fue la salida de Gabriel Ábalos.
1: Ah, quiero que me lo des ahora.
0: Dale, dale.
1: Terrible. Me diste pie porque nos íbamos a olvidar de ese detalle que es muy importante.
0: Sí, bueno, Independiente tenía, sabemos que llegó en diciembre del 2023 como regalo de Navidad.
1: Sí.
0: La primera etapa de Gabriel Ábalos no fue muy buena, ya lo sabemos, hizo tan solo un gol en ese semestre. Después se entró a afianzar, pero en diciembre del 2025, cuando ya se sabía que le quedaba un año de contrato, la dirigencia no se sentó con Gabriel Ábalos para renovarle el contrato. Claro. Entonces, ¿eso qué quiere decir? Vamos a dejarlo que se vaya libre, y si queda algún que otro peso, sabemos que Olimpia de Paraguay lo quiere, y ahí saldamos algún que otro resquemor que tenemos con la gente de Paraguay.
1: Claro.
0: Bueno, así fue como llega un día a Independiente un lateral izquierdo llamando Facundo Zavala, e Independiente lo compra en cuatro cuotas de $450,000.
1: Había que pagarlas.
0: Y hay que pagarlas. Entonces, bueno, había muchas opciones para que en este mercado de pases se vaya Gabriel Ábalos.
1: $1,800,000.
0: Hubo ofertas de todos lados, desde Brasil hasta de Vélez mismo, que ahora Vélez contrató al goleador de Platense cuando sale campeón, el paraguayo Ronaldo Martínez.
1: Qué bueno.
0: Y le salió más barato que Ábalos.
1: No.
0: Así que vos fijate.
1: Sí, que Vélez pidió condiciones.
0: Bueno, porque obviamente a Vélez se le fueron los dos nueve. Claro. Brian Romero, que está precisamente en Olimpia de Paraguay, y se le va el hijo del Moncho también.
1: Ah.
0: Entonces se quedó sin número 9. Qué por eso cuando Independiente lo enfrenta a Vélez, entra un pibito de 17 años a jugar en esa posición, que es el que nos termina convirtiendo el gol a nosotros.
1: Vergonzoso.
0: Bueno, entonces decía que no se sentaron a arreglar los números, y a Gabriel Ábalos le debía mucha plata Independiente.
1: Sí, mucha.
0: Muchísima plata.
1: La fueron checando de a poco, con los abonos.
0: Exacto, con los abonos, con la venta de, qué sé yo, de Santiago Hidalgo, con la venta, no sé, de Javier Ruiz.
1: Sí, sí.
0: Y siempre le iban dando a Gabriel Ábalos porque era impagable lo que le debían. Bueno, ahora Gabriel Ábalos se va a Olimpia de París.

0: Paraguay en una cifra que ronda en los 950 mil dólares. ¿Pero cuánta plata le queda a Independiente? Cero pesos. ¿Por qué? Porque paga parte de una cuota de Facundo Zavala, una que ya estaba vencida, una cuota de Facundo Zavala y 500 mil dólares que le debía a Gabriel Ávalos. Claro. O sea, Gabriel Ávalos se va con el pase en la mano,
1: en su poder,
0: a jugar a Olimpia de Paraguay con 500 lucas verdes. O sea,
1: ¿qué es de
0: se
1: cierto?
0: Compra 10 departamentos, sí, con 500 lucas verdes.
1: ¿Qué es de cierto de esa propuesta del fútbol árabe? Imposible.
0: No, bueno, incomprobable, porque no llegó nada de allá. Lo único que tenemos para decir es que si no se vendía Gabriel Ávalos en esta semana, mañana, al término del partido contra Gimnasia y Esgrima de Mendoza, Ávalos viajaba a Paraguay porque el lunes va a ser papá.
1: Ah,
0: y ahora le salió todo redondito.
1: Todo redondito.
0: Ya está en su tierra natal, va a jugar en el equipo donde es hincha.
1: Y dice que es hincha.
0: Le van a pagar como corresponde. Y aparte de todo lo que ya le pagó Independiente, se lleva 500 lucas verde.
1: Qué bárbaro, ¿no? Y que tenga dos nueves de área, dicen que defeccionó, que Brian Romero no está jugando bien. Y ahí le están dando duro, mucha crítica. Uh-huh. Y hay que ver cómo interaccionan. Yo creo que Barragán Romero va a ir por afuera o lo colgarán, qué sé yo.
0: Ávalos va a ir a jugar de titular. No,
1: olvidate, le sobra. Para Olimpia le sobra. Y capaz que entra a la copa, ¿no? Jugarán alguna copa ellos, seguro.
0: Y bueno, todavía no lo sabemos.
1: Claro, están en proceso, como claro, nosotros. Bueno, amigos, son los últimos 7 minutos.
0: Sí, digamos también que obviamente que le toca de cerca a Independiente, que el Dibu Martínez se va a jugar al Chelsea de la Premier League.
1: Que le entra una pequeña comisión Independiente.
0: Casi nada.
1: Por derecho de formación y nada.
0: Casi nada, te diría.
1: Creo que eran 200.
0: A comparación de la plata que le entra a River por Enzo Fernández, nada. O sea, es nada.
1: No existe.
0: Nada. Lo que sí quería decir que la venta tal vez no lo acompaña mucho la edad al Dibu Martínez, pero se hizo en menos de 9 millones de dólares.
1: Bueno.
0: Cuando en otra época, y estoy hablando de 20 años atrás, donde los jugadores no se vendían por mucha guita, un tal Julio Comparada agarró 10 millones de dólares por Oscar Ustari y vendido a un equipo desconocido de España como el Getafe.
1: Sí, es verdad.
0: Hoy el Dibu Martínez, siendo dos veces elegido el mejor arquero del mundo y habiendo salido campeón con la selección argentina en Qatar 2022, se vendió por menos de 9 millones de dólares.
1: No se puede creer. Mamita. Bueno, alucinante. ¿Qué decirte? Estamos en la etapa final. Seba volvió a confirmar que se le había complicado el último momento, le llevó gente a la casa, pero compensa viniendo a visitar a Isabela en el partido.
0: Ah, Juan, bien.
1: Así que por ahí el equipo de Mate, si me estás escuchando, Seba, llévalo al predio, porque yo me voy a quedar sin agua y no sé, se cortó la luz en el barrio, acaban de confirmarme. Así que yo pensaba ir a casa a arroparme un poco, a dejar cosas de la radio, la computadora.
2: Muchos cortes de luz por todos lados.
1: Claro.
0: Siguiendo con la política, amigo, disculpa que te interrumpa. Sí. Si quieren saber, por ejemplo, quién lidera Identidad Roja, pueden ir al YouTube y ponen Manuel Gallego González, que es el líder, vamos a decir, de Identidad Roja, en una nota que le hizo Roberto Anocaro para Tribuna Roja.
1: Grande.
0: Y la verdad que
1: un abrazo hermosa, grande.
0: Sí, así que todavía, obviamente, la nota es vieja, todavía no sabían que se iban a aliar con Revolución Independiente, liderado por Roberto Bustamante, pero sí que iban a participar de las elecciones y que podía haber una posible alianza con alguien. Bueno, la alianza se acaba de efectuar y es precisamente con Revolución Independiente. Así que vamos con ello.
1: Sí, vamos con ello, definitivamente. Gracias, Raulito, por la presencia. Faltan 3 minutos. Te voy a dejar los últimos minutos para saludar a quien te competa. Por ejemplo, a Lucianito. Un abrazo de todo corazón de parte de nosotros dos y en particular mío, que lo espero mañana con muchas ansias para dilucidar si vamos tomando mate o algún fernecito. Yo, el que le toque manejar, no puede tomar, pero estoy para acompañar. Tanto el fernet como el mate.

esperando que mañana tengamos un buen resultado. Saludo especial a Jorge Plata, que prometió venir. Saludo especial a Marcelo Horacio Torres, mi gran amigo el alemán, que también prometió volver. Saludo especial a Julito García, que dijo que en breve va a visitarnos acá en la radio.

0: Caro lo acabamos de mencionar, este gran amigo batallador, por cierto, de Tribuna Roja, que va todos los lunes con nuevo horario. Este, seguramente lo va a vaticinar acá el señor
1: Roquera. Saludos muy grande para Galotto también, porque si no se va a poner
0: celoso. Sí, por supuesto, Galotto, y también al Fernandito Mosquera, que dice, se cortó la transmi, por eso me pasé a Instagram, ahora volvió. Mirá, mirá. Se cortó la transmi también a él, habrá tenido algún inconveniente. A la señora María Teresa, ¿no? De Correo Independiente, también. Exacto. Un saludo especial. Y bueno, al Tanito Lauría y a todos aquellos que dieron presencia en la visita de Lista Roja en el Club Petirossi de Ensenada. Muchas gracias a todos. Los quiero nombrar rapidito a Sergio Añaños, a
1: Diego Herrero.
0: Diego Herrero, claro, se me estaba escapando el nombre. A este chico, Lucas Díaz, que ahora forma parte de la Peña Berizzo, pero tuvo que ver con nosotros. Estuvo ahí presente.
1: Lo mismo que el hijo de Marita.
0: Lucas Simón, que estuvo con un amigo del barrio y sus hijos y con las dos nenas. Este, se fue temprano porque tenía que laburar. Bueno, estuvimos Luciano, vos y yo.
1: Y el Tanito Lauría.
0: Y el Tanito Lauría, que merece una mención muy particular. El cierre tuyo, amigo.
1: Bueno, decirle gracias a todos los oyentes por estar del otro lado, que mañana estén pegaditos junto a nosotros, que vamos a hacer la previa y por supuesto el partido que Independiente va a jugar en el Libertadores de América, Ricardo Enrique Bochini frente al Lobo Mendocino. Mandarle un saludo muy grande a todos los oyentes, pero en especial a Micaela Negrelli, mi ahijada, porque ella es abogada y hoy es el Día de los Abogados. Así que un beso grande para todos y aguante el rojo siempre.
0: Bueno, gracias Mercedes por estar, gracias a todos, los quiero mucho, los queremos acá en la nueva audición y mañana, péganse, queden bien pegaditos al Instagram, al Sentimiento Independiente acá, porque el minuto a minuto lo va a llevar Luciano Stancato como siempre lo ha hecho. Un abrazo para todos, chao.

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Muy buenas tardes a todos, bienvenidos. Esto es Despertar de Almas aquí en Radio Rocha, AM1570. Mi nombre es Matías Valdés y estoy aquí hoy, no aquí presente,

0: en el estudio, pero sí está con todos ustedes, por supuesto. Susi, hola Susi, ¿cómo estás? Muy buenas tardes.
1: Hola, ¿qué tal? Muy buenas tardes a todos. Qué loco, Matías, está ahí presente. Y yo te voy a hablar hoy algo muy especial, que no puedo estar ahí presente porque estoy en un viaje. Y viste que este día tan hermoso que ha salido el sol, creo que muchísimas ciudades de esta queridísima provincia ha hecho como esta previa de primavera, ¿viste? La primavera se viene acercando y el sol viene calentándolo de a poco. Y la verdad, estaba lindo para tomarse todo el sol que uno podía. Y yo decidí hacerlo. Viajar, como siempre hago, por aquí cerquita. Pero esta vez dije, qué casualidad. 19 grados hace aquí en la ciudad de La Plata aproximadamente. Y con este calor dije, me voy a viajar un poquito por la ruta. ¿Y sabés qué te traigo a vos y a todos los oyentes de Radio Rocha? Un castillo que está, la historia de un castillo que está en la ruta 2. ¿Escuchaste alguna vez el castillo de esta ruta donde creo que la gran mayoría de la gente se va para allí, para la playa, para la costa? Y quizás no se dé cuenta o lo vea de pasar y diga, ¿de qué es este castillo? ¿Qué pasará ahí adentro? Bueno, yo te voy a contar. Ese castillo, llamada La Raquel, tiene muchísima, muchísima historia. Pero además, alguien muy famoso de nuestro país, una actriz súper famosa, mega famosa, también hizo de las suyas en ese castillo.
0: Qué lindo. Bueno, esta es la propuesta que les tenemos esta tarde aquí en Despertar de Almas por Radio Rocha. Les agradecemos a todos los oyentes que están del otro lado escuchándonos, aquellos que están conectados y se conectan con nosotros siempre aquí en este programa, que vamos siempre de 17 a 18 horas, salvo por alguna cuestión, pero por lo general este es el horario habitual de este programa. Y estamos aquí, como les decíamos, en AM Rocha 1570. Nos pueden seguir en vivo y en directo las 24 horas del día y los 7 días a la semana a través de Twitch, twitch.tv/RadioRochaM1570, nuestra página de internet, RadioRochaM1570, y por supuesto por todas las repetidoras y páginas de internet que transmiten radios. Estamos en todos lados, no tienen excusas, y hoy los invitamos a sentarse a tomar el sol con Susi y conmigo para visitar la estancia La Raquel. ¿Te parece, Susi? Arrancamos.
1: Qué bueno, Mati, que te tengo como piloto, ¿eh? Esta vez vas a ser el conductor vos de este pequeño viaje que vamos a ir de visita a este castillo, así yo mientras les voy contando. Gracias, ¿eh?, por compartir esta hora conmigo y por decir todo esto que dijiste, que lo haces y lo decís también, Mati. Bueno, yo te voy a contar esto. Esta historia, viste con la música que entramos, que hacemos el Despertar de Almas, que dicho sea de paso, vamos a agradecerle a Graciela, María Graciela, que es la creadora de Despertar de Almas, y es una guía tarotista, espiritual. Gracias a ella hoy yo puedo comunicarme con ustedes, contarles estas pequeñas historias románticas, de tragedia, también de muchas curiosidades. Antes de empezar a contarles esto, les voy a decir que hoy sería uno de los últimos programas que yo participo para Despertar de Almas. Después haré algo seguramente esporádico, pero en realidad yo estaba cada dos sábados y hoy va a ser el último sábado que comparta toda una hora con los oyentes, sola. A partir del mes de septiembre seguramente habrá novedades, pero con Graciela voy a aparecer cada tanto, Esto para que los oyentes también sigan escuchando a María Graciela, que va a estar seguramente el sábado que viene acompañándolos y contándoles historias o llevándoles entrevistados, como lo suele hacer últimamente, y también cosas muy lindas tiene para contar Graciela. Pero le quería dejar un agradecimiento enorme a ella, por supuesto, por haberme cedido este lugar durante estos meses. En fin, vamos entonces de paseo. Preparamos todo para salir con este sol precioso, por aquí por la ruta, ruta 2. Vamos a irnos para la costa. Y sabes que la gran mayoría de la gente que pasa por este lugar se pregunta, ¿y qué pasa con este lugar que tiene tantos años de historia? Como te decía, que está ligado a tragedias, a cosas impactantes que han pasado

0: ¿Sabes qué? La de la clase social más alta de nuestro país. Estamos hablando de la aristocracia. Esto es un castillo, vos pasás por la ruta y vas a ver un castillo hermosísimo, ¿no? Y en realidad el castillo es de la estancia La Raquel, que fue construido en 1894. Fíjate la cantidad de años que tiene este castillo. ¿Y sabes por qué fue construido? Por Manuel Guerrero. Manuel Guerrero, nos ubicamos, ¿quién es en la historia de nuestro país? La historia política y social de nuestro país. Es el hermano de Felicitas Guerrero. A ver, Felicitas Guerrero seguramente también para muchísimos de los oyentes debe ser reconocida o quizás en algún momento la hayan escuchado nombrar, por supuesto, porque también hay una parroquia en su nombre. Pero vamos a ir paso por paso, contando de a poco qué pasó en este castillo, qué historias hay para contar de muerte, de leyenda, de mito, si es realidad todo lo que se contó o simplemente la gente lo fue inventando y agregando un poquito más a la historia. ¿Viste cuando se le agrega un poquito de pimienta y después un poquito de sal, otra vez de pimienta? Bueno, algo así, Matías.
1: Qué interesante, la verdad, forma parte de la historia argentina, una vez más, en esta historia en la que no hace falta irse tan lejos para encontrar castillos, ¿no? Uno tiene la cabeza de decir, bueno, me tengo que ir a un castillo, tendré que irme a Europa, tendré que irme a algún lugar. Esto. No, no, no, no. ¿Cuánta gente habrá pasado por la Ruta 2? ¿Cuánta gente habrá visitado la costa argentina? Y sin embargo, poca gente tiene tal vez la noción de saber que tenemos este sitio tan importante, tan patrimonial para la historia de la Argentina y tan cercano a nosotros, ¿no?
0: Claro, y además porque también empezó a funcionar en una época muy importante de nuestra historia social, económica y política. Así que es un castillo donde, como vos decías, es uno de los tantos emblemáticos que hay en nuestro país, esas edificaciones que se han realizado en aquellos años, porque también recordemos que era la época donde se llegaban inmigrantes de todos lados. Y todos estos tipos de edificaciones, de lugares así, tienen la historia o la construcción, mejor dicho, de Europa. Son muy europeos los de esa época. Mucho Italia, mucho España, tenían toda esa onda de la construcción. Entonces, tenían también ese tipo de arquitectura, ¿verdad? Bueno, este castillo o esta estancia en realidad no escapó a eso, porque era de una familia muy pudiente. Y ha despertado la fascinación de muchos visitantes, de muchos turistas, turistas extranjeros y, ¿por qué no?, también nacionales, porque muchos de nosotros quizás desconocíamos la historia real de este castillo. Este castillo, inspirado en los castillos franceses, como te decía, en la construcción, con una torre de casi 30 metros y rodeado por un parque de cientos de especies de árboles. Viste que te venía diciendo, ¿no? De que habían traído a los inmigrantes todas las ideas de aquella arquitectura, de la Europa vieja, digámoslo de esa manera. Bueno, fue mucho más que una residencia de lujo. En esa época, La Raquel fue una de las estancias más modernas de la Argentina, con una producción lechera increíble. Mira, hasta tenía una estación de tren propia. Imagínate el dinero que manejaba toda esa familia, o todo en esa época. Una tecnología que estaba décadas adelantada para lo que era en ese momento el campo argentino. Bueno, esto duró muchos años. Pero después quedó abandonado y muy poca gente podía recorrerlo. Hoy, por suerte, el castillo, digo hoy en el presente, pero de hace un tiempo, pudo abrir las puertas y también es posible conocer por dentro de los edificios más increíbles que, como decíamos recién, que tenemos acá, nomás cerquita, como vos decías, Mati, acá muy cerquita de La Plata, de Capital Federal. Pero este castillo se asoció a una tragedia. Y yo te voy a decir que me parece que no es tan así. La historia real. ¿Vos sabés algo de este castillo, Matías?
1: En parte hay cierta historia muy conocida, principalmente por la protagonista del día de hoy, ¿no? A Felicitas Guerrero, aquella quien había heredado esta estancia, este castillo, y que, bueno, como muchos seguramente sabrán, la historia de ella ha sido muy trágica y lamentablemente muy corta la edad de Felicitas Guerrero, pero que ha dejado un gran sello y una gran marca en la historia argentina a través de todo esto, ¿no? Lamentablemente, a través de los sucesos que dio.
0: Tal cual.
1: Es por eso que ella... fue una marca a pesar de todo lo que pasó, pero también es verdad lo que vos acabas de mencionar, Susi, que posterior a lo que ocurrió con su trágica vida, esta estancia tuvo vida propia a través de esta economía que terminó fomentando en la zona, a través de la gran producción lechera que tuvo en la zona.
0: Así es, así es. Bueno, vos fíjate, la familia Acaudalada, ahí está la palabra, sí. que pertenecían estos hermanos para semejante envergadura de la estancia de tener hasta una estación propia de tren. Bueno, yo te cuento que este castillo, fíjate vos lo que la realidad y el mito y la leyenda. Voy a romper un mito y una leyenda, porque se decía que en este castillo Felicitas había tenido también... protagonizado o haber sido protagonista de alguna que otra tragedia, pero no, yo te comento que este castillo no existía cuando vivía Felicitas. Ella frecuentaba la estancia cercana, había otra estancia que estaba cerquita de esa, que se llamaba La Postrera, que estaba ubicada ahí a pocos kilómetros sobre el río Salado. Pero ya que estamos hablando tanto de Felicitas, vamos a comentar quién era Felicitas. Matías, si te parece, comento algo de Felicitas y después vamos a un corte. Así no se nos hace muy largo. Y además, porque después tengo que contar quién es la famosa que estuvo también ahí haciendo de las suyas. Bueno, Felicitas Guerrero fue una mujer que tenía muchísimo dinero, una dama de la altísima sociedad porteña. Era una mujer que... era bella, bella, bella, y es tal así que era la considerada la mujer más bella de nuestro país. Quedó viuda y heredó una inmensa fortuna, pero muy joven. Tenía 25 años cuando quedó viuda, pero tuvo un final trágico que ahora después se los voy a contar. Pero Felicitas era una mujer que a los 16 años fue casada por una conveniencia familiar, como se estilaba en esa época, ¿viste? De casar a las hijas lo más antes posible con alguien que tuviera un poco de dinero, ¿no? Bueno, ella fue casada con Martín de Álzaga, que era un terrateniente muy adinerado, por supuesto, y con mucho... era más grande que ella, de edad, era mucho mayor que ella. Con él tuvo dos hijos, que fallecieron a muy poca edad. ¿Por qué? Porque ellos habían sido víctimas de cólera. El cólera, vos fíjate, era una enfermedad que no tenía una medicación, un tratamiento en esa época. Por más dinero que tuviesen, sus hijos fallecieron muy chiquitos y de esta enfermedad tan grave en ese momento. Luego muere el esposo de Felicitas, y entonces ella quedó convertida en una de las mujeres más ricas del país y obviamente la más codiciada, una viuda soltera, soltera viuda, ¿no? Pero bueno, y ahí la empezaron a frecuentar, aparentemente, según cuenta la historia, empezaron a cortejearla a muchos hombres. Ella se enamoró y se comprometió después con Samuel Sanz Valiente. Mirá qué apellido te estoy diciendo, Matías, apellidos que han tenido muchísimo que ver en nuestra historia política y social de nuestro país. Este señor era un pretendiente muy muy celoso, era demasiado celoso.

Y bueno, y un día la interceptó a Felicitas en una discusión en su residencia, en donde vivía ella, ¿no? Discutieron, se dispararon dos tiros y Felicitas falleció al día siguiente. Esto había sido un 29 de enero de 1872, el 30 de enero al día siguiente, donde que fallece Felicita. A los 25 años, jovencísima, jovencísima, murió esta mujer, que dio muchísimas cosas para hablar, y esa es la tragedia que ella la había cubierto en esa etapa de la vida. ¿Qué pasó con él? ¿Se cree que se suicidó o que en realidad los hermanos de Felicita, enfurecido, la familia, lo fue a buscar y la mataron? Nunca se va a saber esa verdad de cómo terminó este hombre quien mató a Felicitas. A partir de ahí empezó la leyenda de quién, de Santa Felicitas. Pero ¿qué te parece si vamos a un pequeño corte, Matías, para dejar este misterio de qué pasa con las Santas Felicitas, qué pasaron con sus padres, qué pasó con sus hermanos, y volvemos con más novedades y a ver si podemos desvelar este misterio?

0: Bueno, seguimos aquí en AM Rocha 1570, en esto que es Despertar de Almas, el programa creado por María Graciela Álvarez, nuestra guía espiritual, nuestra tarotista, que también hace ahora estos Despertar de Almas que varieté, ¿no? Que empezó a hacer entrevistas con esa música de recuerdo, con gente tan linda, que nos trae recuerdos de cuando éramos jóvenes, de aquellos boliches donde se visitaban, de tantas cosas, ¿no? Así que me alegra ese cambio que está haciendo Graciela para el programa, para que también los oyentes de Rocha estén entretenidos y atrapados por la historia, por los recuerdos. Como yo ahora que te estoy contando esto, Matías, y los oyentes también, ¿de quién era Santa Felicitas? Porque muchos seguramente han escuchado hablar o han visto una imagen de Santa Felicitas. ¿Qué es lo que dejó esta mujer tan bella, tan vulnerada también? Porque recordemos que era muy, muy jovencita y vulnerada, digo, porque se la puso en una posición social quizás de apuntarla con el dedo, la mujer más bella, pero también la mujer adinerada, la mujer viuda que salía con hombres. ¿Cómo era en ese momento, no? El contexto histórico en el 1800, en 1900 en realidad, ya había estábamos en el 1900. Cuando muere Felicitas, porque recién contábamos eso, que la mata un pretendiente muy celoso, los padres mandaron a construir en su memoria la iglesia Santa Felicitas en el barrio porteño de Barracas. Esa iglesia, o esa parroquia, o ese templo, fue inaugurado en 1875. Esta tragedia dio pie a micros urbanos, porque obviamente empezaron ahí a empezar a escribirse leyendas y cosas de todo el mundo que supuestamente decía que el fantasma de esta bella mujer recorría o recorre aún la iglesia cada 30 de enero. Recordemos que fue un 30 de enero que falleció Felicitas a los 25 años de 1872. Estábamos ahí pisando el 1900, ¿eh? Y la gente aún hoy dice que cada 30 de enero, cuando se le va a prender una vela a Santa Felicitas, ven una imagen que recorre todavía ese lugar. Además, ¿qué hacen muchas personas? Atan pañuelos o cintas en las rejas del templo para pedir favores sentimentales o dejar ofrendas en su memoria. Vos fíjate lo que ha llevado esta mujer, ¿no? De amor, de desamor, de dinero. El dinero a veces no hace la felicidad, como uno cree, y que en realidad a veces trae más dolores de cabeza que otra cosa. Pero también decirles que lo que ha convertido la historia, porque también en este contexto donde vivía esta gran familia, que hay muchísimo para contar de Felicitas, que tiene una historia riquísima también, con respecto a lo que era esa sociedad, porque hay muchas historias escritas sobre ella, sobre su familia, sobre su padre, sobre su madre, sobre Álzaga, ¿no? Saben, Valiente. Vos fíjate todos los nombres que te voy diciendo que rodeaban a esta mujer en esa clase social, ese nivel cultural que se manejaba en ese momento, Matías.
1: Qué loco, qué interesante esto. Oh, qué...

0: Sí, Susi. Y vos sabés que para aportar a lo que vos estabas diciendo, ¿no? Porque Santa Felicitas, ¿no? Pero no hablamos de Santa Felicitas por Felicitas Guerrero en sí. Existe una Santa Felicitas. Y vos sabés que da esa coincidencia que ambas Felicitas, tanto la Santa, a la que fue canonizada en el año 101 después de Cristo, y Felicitas Guerrero, fue la coincidencia que ambas fueron viudas.
1: Mira.
0: Es un dato más que interesante pensando en este destino trágico que han tenido lamentablemente ambas. Ambas fueron
1: Claro.
0: asesinadas porque Santa Felicita fue martirizada por el emperador Marco Aurelio y Felicitas Guerrero, bueno, lo que estás contando vos. Así que hay más de una coincidencia entre las vidas de las dos Felicitas. Y que
1: Claro,
0: sí.
1: y vos fíjate en qué época fue lo de la otra santa de ellos. ¿De qué época fue?
0: En la época del Imperio Romano, en el 101, 165
1: Es
0: después de Cristo.
1: bueno,
0: En la
1: y vos
0: época de
1: fíjate
0: martirización, sí.
1: cómo a veces cuando uno habla de lo cíclico que son las historias,
0: Sí.
1: cómo se repiten y los nombres por qué se toman.
0: Sí.
1: Si vamos un poquito más a entrar en la historia real de Felicita, nos vamos a encontrar que realmente el nombre de Felicitas es un honor a esa santa, aunque vos no lo creas.
0: Es increíble,
1: Y
0: la verdad es increíble.
1: su vida repite la historia de esa santa que le habían puesto el nombre.
0: Qué vida, ¿no? Me parece que estuviera marcado por el destino, lamentablemente.
1: Sí, es muy interesante la vida de Felicitas
0: Sí.
1: Guerrero. La verdad que a mí me impactó mucho cuando empecé a investigar y ver de dónde salía ese castillo, porque, claro, viste, con muchas historias y con muchos mitos y leyendas, por ahí uno se va, no confundiendo, sino también la historia se va entreverando entre qué es lo real y qué es lo ficticio y qué es lo inventado y qué es lo que es cuasi real, ¿viste? Porque eso de creer que Felicitas quizás camine un 30 de enero, ¿quién no cree en un alma que se ha ido antes de tiempo y que la han hecho partir de este plano terrenal, que quizás no había cumplido la edad para seguir estando en este plano? ¿Quién no cree en eso? Por eso te digo, a veces lo ficticio con lo real se empieza a mezclar un poquito y entonces ahí empezás también a te entra la intriga, la curiosidad y lo interesante que la historia. Repetirse la historia de esta santa Felicita nuestra, Argentina, porque su nombre fue puesto por otra santa que había pasado un siglo antes, es de loco, porque pasa exactamente lo mismo, ¿me entendés? Con otro contexto histórico, pero muy parecido.
0: Sí. La verdad que es trágico, es triste, pero no deja de ser increíble esta cuestión. Le mandamos un saludo a Olga de Berisso, que nos manda un mensaje, que nos agradece, que nos dice que está muy interesante el programa, y aporta que hubo una película de Felicitas Guerrero. Sí, es verdad, creo que hubo varias
1: Es verdad.
0: películas. Hubo varias películas, me
1: Sí.
0: parece, de Felicitas Guerrero. Después seguramente vamos a estar mencionando algunas.
1: Perfecto. Sí, es verdad que tuvimos, que hay películas. Por eso te digo, la historia de esta santa Felicita es tan, tan importante y tan interesante que yo hoy les traigo solamente un poquito de todo esto, ¿no? Pero en realidad, toda la familia y todo el contexto de esa época, como les decía, 1800, estamos hablando de 1800, pero es nuestro país, es nuestra Argentina, donde muchísimos inmigrantes venían de todos lados, con muchísimo dinero también para invertir en nuestro país. Por eso el tema de los castillos, ¿no? ¿Cómo hacían las edificaciones? Yo la vez pasada les conté, por ejemplo, lo que había pasado en Máximo Hernández, ¿no? De esa estancia tan grande también, que tenía mucho que ver con nuestra historia argentina de ese momento, y que también tenía un estilo muy europeo esa construcción. Y cómo a veces las historias quedan registradas de una manera que se van o santificando o convirtiéndose en leyenda.
0: La verdad que es muy interesante lo que estamos hablando el día de hoy. La verdad que agradecemos a Dora y agradecemos a todos los oyentes que siempre aportan también a nuestro programa, que están muy atentos del otro lado escuchándonos. Así que gracias a todos los que están realmente. Pueden seguir comunicándose, pueden mandarnos mensajes al 221-678-9929. Este es el teléfono de aquí de la radio. Nos queda media horita más todavía de programa. Estamos ya en esta segunda parte, que se nos pasa muy rápido, la verdad, Susi, ¿eh? Se nos pasa muy, muy rápido. Pero si te parece, vamos con un temita musical, volvemos y seguimos conversando acerca de esta historia muy apasionante y vamos a hablar también un poco más acerca de la estancia de la Raquel, que bueno, hasta hoy en día esta estancia sí se utiliza, se sigue utilizando. Bueno, vamos a ver qué es lo que nos contás vos, Susi, ¿te parece?
1: Dale, acá estamos.

0: Bueno, qué lindo tema, ¿eh? Ah, perdón, Matías, sí, decime.
1: Sí, estamos escuchando nada más y nada menos que a Yas Asnabur
0: Qué
1: interpretando Te
0: lindo.
1: espero. Y tal vez lo elegí pensando un poquito en esta historia de Felicitas, ¿eh? Más de un pretendiente que habrá esperado en ese momento a Felicitas, ¿no?
0: Matías, vos sabés que se me corta. No sé si vos me estás escuchando
1: Sí,
0: ahí, ¿se
1: te
0: escucha
1: escucho.
0: mejor?
1: Sí, yo te escucho
0: Ah,
1: perfecto.
0: bien, bien, bien,
1: Sí.
0: perfecto. Bueno, sí, la verdad que es una historia muy interesante, ¿eh? Porque nosotros veníamos hablando en esta sección que venía yo cada 2 sábados, también estuvo Mercedes Tordó, pero bueno, particularmente en mis columnas eran.

0: sobre fantasmas, sobre leyendas, sobre mitos, sobre los personajes que por ahí eran creados por una comunidad o por la imaginación de la gente. Y a mí me gusta ir por esa línea también. Y cuando casualmente en estos días se estuvo restaurando la iglesia de Felicitas, ahí en Barracas, me picó el bichito de curiosidad. Digo, a ver qué se está haciendo, ¿no? Y entonces empecé a leer que todavía aún hoy dicen que desaparece una mujer vestida de blanco, como si fuese ella de novia, caminando ahí por los pasillos, y que de vez en cuando se escuchan sollozos, como que llora, ¿viste? Y dije, qué fascinante, ¿no? ¿Cuántas mujeres en esa época eran casadas a los 15, 14 años, apenas empezaron a ser señoritas, por decirlo entre comillas, y cuántas de ellas habían sufrido esta manera de vivir? Y lo que mandaban los padres era lo que estaba bien, ¿no? Casarlas con hombres totalmente grandes. Algunas podían en su momento buscar, encontrar la felicidad, por decirlo de alguna manera, porque le buscaban la vuelta y bueno, se enamoraban de esos maridos, de esos esas personas que les ponían como, que le imponían en realidad. Pero digo, cuántas historias de esas mujeres que tenían ese legado que después fueron dejando, ¿no? La mujer sufrida, la mujer bella, la mujer viuda no podía tener amores, pero sí a la vez se podía enamorar, tenía que hacerlo escondidas, era todo lo contrario a lo que podía hacer el hombre. Y a todo esto, ¿qué voy? A que por suerte hemos evolucionado un montón en esas cosas. Y está buenísimo el tema de los derechos de la mujer, el tema de que un viudo, una viuda joven o de la edad que sea, tenga esa posibilidad de volverse a enamorar, de poder ser amado. Pero viste cómo van cambiando los tiempos en algunas cosas para bien.
1: Sí, y esperemos que siga cambiando, que siga mejorando esta cuestión, pensando en aquellos derechos quitados lamentablemente para aquellas personas que lamentablemente han pasado por esta cuestión, y principalmente los derechos familiares, ¿no? Pensando también en las personas que siguen sufriendo en vida por las pérdidas de seres queridos a causa de estas cuestiones. Así que
0: sí, tal cual.
1: Yo creo que es algo a seguir trabajando, algo que cualquier ciudad, cualquier país continúa trabajando en contra del delito por cualquier derecho quitado en realidad a cualquier persona, principalmente el que más se nota es en el caso de un homicidio o de un femicidio, que es justamente esta cuestión, ¿no? Se dice que Felicitas Guerrero es el primer femicidio registrado.
0: Eso iba. ¿No? Tal cual. Uno de los primeros femicidios que se registra en la historia es el de Felicitas Guerrero. Y estamos hablando de 1870. En realidad, ¿se registra por qué, Matías? Porque era de una sociedad, de un nivel de clase media alta, sí, a eso claro. Me refería, ¿me entendés?
1: Sí, claro.
0: Quizás había antes femicidio, por supuesto, pero no tenía la relevancia o la importancia que había tenido o que tenía en ese momento la familia Guerrero, ¿se entiende?
1: Totalmente. Lamentablemente tuvo que pasar en esos círculos para que se note un derecho como este. Es realmente por eso la importancia y el sello que deja. No es una situación cualquiera la que ocurre con la historia de Felicitas Guerrero.
0: Sí, vos sabés, Mati, que se me entrecorta un poquito, así que disculpa si por ahí no te respondo
1: sí,
0: en lo que me vas contando.
1: Ahí vamos mejorando. Pero, la calidad.
0: Ay, bueno, gracias. No, por ahí es mi señal,
1: Ok.
0: Pero si ustedes me escuchan bien, está bárbaro.
1: Acá está saliendo perfecto.
0: Perfecto. Bueno, pero vamos a salir un poquito de esto de Felicitas, que ha dejado un gran legado, y estos mensajes de amor y desamor, y que muchas mujeres y muchas personas van a esa iglesia de Barracas y le ponen cintas pidiéndole por su amor perdido o por ese amor encontrado. Y vamos a algo más jocoso.

0: alegre. Bueno, yo les había contado que más allá de todo esto que había pasado en ese castillo, claro, se empezó a convertir después de muchos años, que recuerdan también que al principio les dije que había estado muchísimos años abandonado, y después lo empezaron a recrear de una manera, a reactivar, ¿no? De una forma turística y también de una forma muy cultural, porque empezó a ser como un patrimonio para nuestra historia social, política de Argentina. Entonces, a partir de ahí empezaron a, obviamente a mirarlo con otros ojos. ¿Y qué miró con otros ojos ese castillo precioso que en los años 90 era todo glamour, furor aquí en nuestro país? La producción de Susana Jiménez. Así es, porque Susana Jiménez, la SU, utilizó ese castillo, la estancia de la Raquel, que estaba ubicado en el kilómetro 168, precisamente, de la Ruta 2, para realizar la mega, mega apertura de su programa. ¿Te acordás, Matías? Que, perdón.
1: Sí, me acuerdo. Susana, con las coreografías y todo eso.
0: Impresionante lo que hacía en un estadio. Recuerdo también en otra apertura de otra temporada, también que lo hizo. Increíble. Bueno, la SU hizo la apertura, realizó la apertura de esa temporada televisiva en 1996, en los años 90. La grabación en esa locación tuvo detalles, por ejemplo, el musical. Se grabó al frente del icónico castillo de estilo francés junto al reconocido bailarín, ¿quién? Julio Boca. No, yo me acuerdo de esa apertura. La coreografía, juntos bailaron una célebre histórica versión del tango La Comparsita, y su uso posterior, las impactantes imágenes del caso de la estancia sirvieron para abrir las primeras emisiones del ciclo Hola Susana durante ese periodo. Así que vos fijate, ese patrimonio cultural, ese castillo, después de tantos años, de tanta historia, que en realidad, insistimos, ahí no le pasó nada a Felicita. Es más, Felicita ni siquiera estaba en ese castillo, pero como era del hermano de Felicitas, bueno, se tejió toda esa historia fabulosa, dijera nuestro querido, ahí se me fue. ¿Cómo se llamaba el de los niños? ¿El del chupetómetro? ¿Se me fue?
1: Carlitos Bola.
0: Carlitos Bola, esa gran, que usaba todas esas palabras, ¿te acordás? Bueno, vos fíjate, con toda una historia que en realidad no era la historia de Felicita, pero cómo sirvió de imán años después para poder convertirla en esto, ¿no? En la apertura de un programa, en visitas turísticas, en realidades ficticias en realidad, porque hay algunas historias que se tejen ahí cuando van los turistas, pero la verdad es que ahí, como dijo una vez alguien muy cercano a la familia, acá no pasó nada, o sea, era una familia común y corriente que vivían en esta estancia donde en una época de mucho fragor argentino se producía increíblemente, pasaba un tren, también una estación propia de tren porque levantaba la cantidad de leche que producían, Matías. Vos fijate que tenían que parar un tren ahí para poder poner toda esa leche que producía esa estancia. Imagínate la locura de la cantidad de producción que tenían.
1: Realmente movía mucho la zona, había muchos empleados, sí. Económicamente era fantástico el espacio, pensado para una tecnología de vanguardia en esa época para producir tanta cantidad de leche para todo lo que era la zona. Tuvo un auge muy productivo la estancia de la Raquel en esa época, y que realmente fue muy, muy, muy productivo, muy bueno.
0: Sí, tal cual. Así que a mí me gusta mucho leer todas esas historias. Yo creo que he vivido, viste que todos que decimos, ¿no?, que hemos tenido una vida anterior o qué sé yo. Bueno, yo creo que esa época la he vivido porque me encanta, me encanta.

0: chismetear, investigar, leer sobre esa historia, imaginarme cada uno cómo el rol que cumplía, el papel que cumplía, las casonas viejas, amo ver casonas viejas, e imaginarme también qué pasó en esa casa. Y a veces me ha llevado tanto la imaginación y la curiosidad que he ido, por ejemplo, acá en la ciudad de La Plata, que he ido a investigar, a ver qué había en esa casa, de quién eran, por qué esa casa ahora está abandonada. Y a veces me he encontrado que era una familia común y corriente, que fallecieron los primeros dueños y los hijos habían ido a Europa y nunca más volvieron, y esa casa, qué sé yo, está a la venta, o como otras que han pasado algunas que otras cosas, ¿me entendés? Pero es muy rica la historia argentina que tenemos, porque somos la gran mayoría descendientes de inmigrantes, y por lo tanto trajimos culturas variadas de todos lados, tanto en el arte como en la gastronomía, como en todo, y eso también hizo esa conjunción de clases sociales, que también era la historia del amor y del desamor que se empezó a tejer acá entre el pueblo y los ricos, ¿entendés?
1: ¿Y cuántas historias que deben haber en los distintos castillos y estancias de la República Argentina? Que hay un montón.
0: Hay un montón.
1: Algunas que hasta el día de hoy continúan y tienen una vigencia muy importante, y muchas funcionan todavía para esta economía argentina, mostrando esta historia, mostrando esta cultura, pero principalmente en lugares donde hoy, por ejemplo, pueden funcionar como hoteles, como estancias de campo, sí, funcionales, con un montón de actividades pensadas para personas, para parejas, para familias. Hoy nos traen muchísima variedad de cosas que se pueden hacer dentro de estas estancias. Y la verdad que imagino, yo no he tenido la oportunidad, la verdad, pero lo que debe ser quedarse una noche, por lo menos en esta estancia de la Raquel, debe ser increíble.
0: No, debe ser fabulosa. Yo la verdad que la tengo ya en agenda para ir a visitar, porque también esa es otra de las historias. Se ha hecho tan famosa este castillo, que insistimos, estamos hablando de Felicita Guerrero, porque la confusión, porque familiarmente, pero en realidad nunca Felicita estuvo ahí. Esa es la realidad de la historia, perdón, pero es así. Pero tiene mucho que ver Felicita, porque era el hermano, el dueño de esta estancia, de este castillo que le llamamos nosotros. Pero es muy rica también porque ahí, bueno, aprovecharon también para poner retratos, de la familia, de Felicita. Hay una habitación que supuestamente Felicita había estado por allí. Y bueno, y se ha hecho tan famosa y tan reconocida por esta historia que hay que pedir el turno, hay que pedir cita para que haya una guía. Y puedas ir a visitarla, no puedes ir cualquier día, pero es hermosa. Te digo que lo que yo he visto en imágenes es muy lindo, y bueno, pero viste, se tratan de esas edificaciones, como decíamos al principio del programa, de europeas, con toda esa glamour, viste, con todo ese dinero que se le ponía a esos tipos de edificaciones.
1: Sí, la verdad que sí, la verdad que es fantástico. ¿Vos te imaginás si hay personas que van a estas estancias aún sin conocer la historia? Pensándolo que no tienen nada de fondo para pensar en que en este lugar ocurrieron tanta cantidad de cosas. Desde algo tan, tan trágico a algo tan movido como fue hacer todo un espacio de producción para todo un pueblo o para toda una región. O sea, realmente la estancia de la Raquel tuvo... diríamos las dos caras de la moneda en un espacio muy muy muy acortado. Si bien es verdad que vos mencionaste que específicamente esto no ocurrió con el castillo ya construido, con el espacio en sí, pero
0: eso apareció después,
1: claro, pero que en sí envuelve toda esta aura mágica o mística, claro, de todo esto que ha ocurrido,
0: tal cual.
1: No queda
0: y algo, mira, para que llama la atención y la curiosidad.
1: Sí.
0: Vos fijate que la gran mayoría de las estancias de aquel momento, de ese contexto social que vivíamos del 1800, estamos hablando que en el 1820 muchos inmigrantes llegaron a nuestro país. A partir de ahí, muchos de ellos eran ricos, otros tantos no, pero la gran mayoría que ya venían con un dinero bastante grande, que edificaron, hicieron estas edificaciones,

0: La gran mayoría, fíjate vos lo que te voy a decir, así como eran maltratadas las mujeres y las tenían como la mujer que tenía que casarse a tal edad, tener hijos, etcétera, etcétera, la gran mayoría de estos lugares tenían nombre de mujer.
1: Sí.
0: ¿Viste la controversia?
1: Sí.
0: Sí, la Mabel, ¿te acordás de que habíamos hablado de la Mabel en su momento? Bueno, hay otra que se llama La Constanza. Hay un montón de estancias muy grandes con muchísimas historias que tienen nombre de mujer. Y no sé cuál sería el motivo, pero sí creo que era como el poder que el hombre tenía. Mirá el poder que tengo, que pongo esto con tu nombre, en tu homenaje, le decían, algo así, ¿no? Para como para dejarla tranquila. A mí me daba esa sensación, me da esa como esa... Mirá cómo te quiero, que pongo esta estancia con tu nombre, pero en realidad los papeles estaban a nombre de él.
1: Sí, sí, sí, totalmente. Era un regalo que no era un regalo, era una cosa muy
0: extraña. Claro, ¿me entendés?
1: Una cosa
0: regalaban
1: muy
0: como el nombre,
1: sí, sí,
0: para
1: sí.
0: Darle como... Vos también tenés el poder, viste, a la mujer, una cosa así.
1: Sí.
0: Pero en realidad no tenía nada de poder, porque todo estaba a nombre del hombre. Pero esa controversia, ¿no? Dios, mirá la curiosidad que me había despertado la vez pasada, cuando la gran mayoría de estas estancias con muchísimas historias adentro y por fuera también y en sus entornos familiares tienen nombre de mujer.
1: Totalmente. Y si hay mujeres a quienes vamos a homenajear ahora en este programa, antes de finalizar, son a quienes se han comunicado con nosotros escuchándonos muy atentamente.
0: Ay, sí.
1: En esta hora. Vamos a agradecer a María de Gonet y a Ana de Gorina, quienes han estado del otro lado escuchando muy atentamente el programa. Nos agradecen, nos dicen... Programón, les encantó la historia de la estancia, así que gracias a ella. Asumamos también a Dora, también, que la habíamos mencionado en la primera parte de esta hora, y ya estamos llegando al final de este programa, Susi.
0: Ay, bueno, a mí me encantó encontrarme estos meses con ustedes, con los oyentes de María Graciela. Me encantó encontrarme con vos, Matías, así sea personalmente o por teléfono. Me encanta pertenecer un poquitito a M. Rocha, por supuesto, pero bueno, ya nos vamos a encontrar seguramente, y acá estoy para cuando ustedes lo decidan. Así que un beso enorme. Sigan despertando el bichito de la curiosidad, que además de alimentar nuestro intelecto, alimenta nuestro alma, nuestro corazón, nuestra mirada hacia un pasado que fue hermoso, pero también con aristas, y un presente que es maravilloso, que también tiene aristas, pero todo eso hace que podamos ver un futuro mejor. A Matías, un abrazo enorme a vos y a todos los oyentes, y por supuesto, mi agradecimiento eterno a María Graciela Álvarez, que el sábado que viene, por supuesto, va a estar con ustedes con un programa.
1: Así es, gracias, Susi, de corazón, de parte mía, de parte de los oyentes que han estado al otro lado escuchándote muy atentamente todas estas apariciones que has tenido aquí en este programa, estando aquí en el estudio, estando ahora como por ejemplo en teléfono, pero siempre trayéndonos estas historias hermosas, contándonos todas estas anécdotas, historias, todo aquello que envuelve la historia y que nos llevas a través de tus relatos a situarnos en ese espacio, ¿no? Esto de despertar las almas involucra eso. ¿De qué almas estamos
0: tal
1: hablando?
0: Cual.
1: De las presentes, así, de las pasadas y de las futuras también.
0: Así que gracias. Es. Despertemos almas en la música, en el arte, en la memoria, pero hay que despertar las almas para que siempre estén con esa mirada del futuro, del presente y del pasado.
1: Así es. Nos retiramos entonces. Será hasta el sábado que
0: gracias,
1: viene.
0: Mate.
1: Susi, tu despedida.
0: Chao, chao, gracias. Muchísimas gracias.
1: Nos veremos el sábado que viene entonces aquí en Despertar de Almas por AM Rocha 1570. Saludos a todos, que tengan un hermoso fin de semana. Sigan en sintonía de Radio Rocha. Ya llega Portugal, tu corazón. Adiós.

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Hola, hola, hola, hola, muy, pero muy buenas tardes, comenzando un nuevo programa de Portugal, do Curaçao. Aquí estamos comenzando en este fin de agosto, sí, estamos en el día 29 de agosto de este año 2026, y aquí estamos comenzando con 18 grados casi de temperatura. Tuvimos un sábado de primavera aquí en Buenos Aires, muy, pero muy lindo. Bueno, y nosotros aquí acompañándolos con muy buena música, con noticias de actualidad, tanto sea de las instituciones portuguesas como qué es lo que va sucediendo en Portugal también. Tenemos muchas cositas, un programa entretenido con muchas cositas para hablar, para poder contarte, para decirte muy buenas tardes, aquí estamos para acompañarte. Bueno, te recuerdo que estamos saliendo por dónde, por M1570 Radio Rocha. Así es, nuestro compañero Matías Valdés desde la radio realizando el enlace. De esta manera salimos al aire por Radio Rocha. Y nos dice Matías: hola José, ya estamos en vivo, abrazo y buen programa. Muchas gracias a nuestro compañero Matías Valdés. Mami también desde tempranito, también con un corazoncito siempre, escuchando, siempre sumando. Nelida da Costa, también nuestros amigos desde la ciudad de González Catán, del Club Recreativo Portugués de González Catán, también acompañándonos. Y bueno, tenemos cositas para contarles, porque nuestros amigos para el 20 de septiembre están realizando una fiesta, la de la primavera y la de los jubilados. Después te cuento también qué es lo que va a estar sucediendo también. También nos está escribiendo un amigo, Carlos Ferra, en este caso nos dice: hola José, saludos de Juan Carlos y María. Juan Carlos Ferra, en este caso nuestro amigo, bueno, aquí acompañándonos, muy, pero muy buenas tardes. Bueno, aquí acompañándonos. Decirte que muy buenas tardes, bueno, ya nos estamos cruzando seguido. Ahora estuvimos en el fin de semana pasado en el Club Portugués del Gran Buenos Aires, junto a Juan Carlos y a María, nuestra amiga Fernández Du Corral también. Bueno, gracias chicos, un abrazo grande. Bueno, que tengan un muy, muy buenas tardes, muy buen sábado, muy buen domingo también, aprovechenlo, está muy, pero muy lindo. Mañana, primero decían que iba a estar nublado, ahora nos dicen que va a haber sol, así que bueno, lo vamos a tener que aprovechar, prepararse. Para el día de hoy estuvimos con una máxima que estuvo oscilando los 21, 22 grados. Para el día de mañana de la misma manera vamos a estar con una mínima también que va ascendiendo. Hoy comenzamos con 4 grados, el día de mañana vamos a estar con 7 la mínima, 21, 22 grados la máxima. El sol va a estar presente en el transcurso de casi todo el día, a disfrutar. Y el comienzo de la semana arranca de la misma manera. Estamos con una semanita de primavera, ¿sí? Que vamos a tener temperaturas entre los 17 y los 20 grados. El día miércoles por la noche nos dicen que quizás algún chaparroncito, el miércoles por la noche, jueves por la madrugada. Pero después va a estar componiendo y hacia el fin de semana vamos a tener un poquito más frío, pero muy, pero muy buen tiempo. Y el sol va a estar presente, que es lo más importante, porque veníamos con un tiempo en el cual decíamos humedad, nublado, lluvia. Bueno, no, pasó. Y te cuento, en Portugal se está terminando el verano, sí, como acá nos vamos acercando hacia la primavera, en Portugal se van acercando hacia el otoño. Bueno, en el día de hoy en Portugal estuvieron con una temperatura máxima entre 27 y 28 grados, la mínima 17-18, muy, pero muy buen tiempo, muy buena semana es lo que estipulan para el transcurso de estos días. Y nos dicen que miércoles, jueves van a tener una máxima de 30 y poquito de grados, según la zona. Lo que es la zona de Lisboa, la zona costera va a estar con esas temperaturas, 27-30 grados. Y lo que es la zona de Serra, de Beira Alta, van a estar superando los 34 grados. Así que bueno, nosotros te estamos contando cómo lo están pasando por aquellos lados en este verano. Yo te dije que acá en el miércoles para el jueves íbamos a tener quizás algún chaparrón.

solcito. Bueno, en Portugal el día martes va a estar nublado, no va a llover, pero bueno, el sol se va a estar escondiendo detrás de las nubes. Pero bueno, ya te lo estoy contando. Bueno, aquí estamos transmitiendo en vivo, reemplazando a Gastón Becerra, nuestro amigo, que hoy tenía cositas para hacer. Me dijo José Antonio, ¿podés hacer la radio? Sí, ¿cómo no lo vamos a hacer? Bueno, Gastón, abrazo grande, un besito para Sandra, para Valentín también. Nosotros acá desde casa realizando el programa, saliendo también por el Facebook, Gastón Becerra, y en un ratito también conectamos a Antonio de Albuquerque. Bueno, dale, aquí estamos. Te dije muy buena música, te dije noticias de aquí, noticias de allá. Bueno, como nuestro amigo Juan Carlos, lo pasamos el fin de semana en un aniversario más del Club Portugués de Gran Buenos Aires, de Isidro Casanova, 48 años. Lo pasamos muy, pero muy lindo. Junto con amigos, con gente de la comunidad, con el grupo universitario de Fado do Porto también, con el grupo folclórico Mocidad de Portuguesa. Se pasó muy lindo, se comió muy bien, brindamos y bueno, hubo de todo, cositas dulces, saladas, de todo. Así que bueno, lo pasamos más que bien. Y después te voy a contar porque se vienen más eventos. Ahora te cuento uno solo más y después vamos con música y después te voy a seguir contando. Domingo 6 de septiembre, Sociedad Portuguesa de Olavarría. Ajá. Desde la Unión de Colectividades los invitamos a celebrar juntos la sexta edición de la Fiesta del Inmigrante, una jornada para compartir nuestras culturas, tradiciones, músicas y sabores. Apertura del patio gastronómico con comidas típicas de distintas colectividades en el Centro Cultural San José. Así, espectáculos de danzas tradicionales, charlas y encuentros culturales. Talleres de idiomas y muchas propuestas para disfrutar en familia. Actividad gratuita y abierta a toda la comunidad. Así que los olavarrienses preparados para pasarlo muy, pero muy bien con todas las colectividades de la zona. Organiza Unión de Colectividades en conjunto con el municipio de Olavarría. Los esperamos para celebrar juntos nuestras raíces, nuestra diversidad y la riqueza cultural de nuestra comunidad. Ya te lo conté. Y ya que está, te cuento, dentro de lo que es la Sociedad Portuguesa de Olavarría, ser portugués lejos de Portugal, identidad, memoria y comunidad. Una charla para encontrarnos con nuestra identidad, memoria y comunidad. El sábado 29 de agosto, hoy, a partir de las 17, ya han comenzado, en la misma Sociedad Portuguesa de Olavarría, la licenciada Fátima Novo va a estar comentando sobre este tema. Y después de él, el consejero doctor Martín Fabián de Oliveira se encuentra allí en la zona este fin de semana. Y al finalizar la charla de Fátima Novo, el consejero atenderá las consultas de la comunidad. Bueno, te esperamos para compartir, reflexionar y mantener viva nuestra identidad portuguesa. Viste, ya te conté lo que están haciendo nuestros amigos allí en Olavarría. Bueno, felicitaciones también para Fátima, en este caso por lo que es esta presentación, en este caso de ser portugués lejos de Portugal. Identidad, memoria y comunidad. Y bueno, también felicitaciones al consejero Martín de Oliveira, en este caso acercándose hacia la comunidad allí, hacia la zona sur del interior de la provincia de Buenos Aires, en Olavarría. Bueno, dale, a ver, déjame ver si tengo algo más por este lado. Cuando me escribas, me mandes un mensaje, o querés mandar un saludo, querés lo que quieras hacer, ya que está, poneme de dónde me estás hablando, así nosotros lo compartimos junto a todos ustedes, ¿sí? Como en este caso nuestros amigos oyentes. A ver, déjame ver qué es lo que tengo por este lado también. Así, ya que está, le decimos Antonio Vitorino también desde la zona de Lonchamp, le decimos muy, pero muy buenas tardes. Nelida Graciela Enríquez, hola Nelly, ¿cómo estás? Un fuerte abrazo para vos, para Julio, muy, pero muy buenas tardes. Alda Dorrego, desde aquí, desde Monte Grande también, un beso para toda la familia, ¿sí? Bueno, aquí estamos, vamos con...

música? Sí, vamos con música, pues si no hablo mucho yo. ¿Les parece buena idea? A ver, déjame ver con qué vamos. Niña Mora Negra. Dale, suena de esta manera, escuchamos.

Seguimos aquí en Portugal, Portugal do Coração. Bueno, aquí estamos en este momento siendo 18 horas 25 minutos. Aquí tenemos un rato todavía por acompañarlos. Sí, dos horas de programa hasta las 20 horas aquí en la República Argentina, acompañándolos cuatro horas más en Portugal. Y bueno, mensajes que vamos recibiendo. En este caso, Carmen de Sousa, nuestra amiga, nos dice: hola, buenas tardes para todos. Muchas gracias, Carmen. Muy buenas tardes, saludos para vos, para la familia y para todos nuestros amigos también del Club Recreativo Portugués de González Catán, que están preparando un evento, sí, para el 20 de septiembre, sí, ya que está, te lo cuento, ¿viste? Para el 20 de septiembre nuestros amigos están preparando un evento, en este caso, la gran fiesta de la primavera y el día del jubilado, sí. Como acostumbran a hacernos pasar las fiestas muy, pero muy bien, con desfile de jubilados inclusive, sí, así que los jubilados, si se animan, algún antifaz, alguna cosita, y se suben al escenario, y bueno, nos van a desfilar también, y bueno, se va a elegir al rey, a la reina, en este caso, de los jubilados. Y bueno, la primavera presente, sí, muchas florecitas, cositas lindas, los días lindos se están viniendo y se están acercando, y bueno, nosotros aquí estamos. A ver, déjame ver, tenemos también a Isidoro Picarra, que nos dice: hola, buenas noches. Con una linda música con Miña Flor Silvestre, Miña Amora Negra, un nuestro amigo del sur, de Portugal, de la zona de Faro, también, o de Algarve. Abrazo muy, muy grande a un nuestro amigo Isidoro Picarra. Bueno, mensajes que vamos recibiendo en este caso aquí en el Facebook. Antonio de Albuquerque, Gastón Becerra, también le decimos muy buenas tardes a nuestros amigos como la familia Borges Salgado Rivero, también, que nos están siguiendo. Le decimos muy buenas tardes a ellos también, nuestros amigos de la zona de Cañuelas. Así es. Bueno, más eventos que se nos vienen sumando también, que yo te voy a estar contando en este momentito. Mes de septiembre tenemos la colectividad portuguesa de Marcos Paz. Sí, se viene el hermanamiento, en este caso de lo que es Guarda Portugal con Marcos Paz aquí en la República Argentina. Y nuestros amigos de la colectividad portuguesa de Marcos Paz nos invitan, y bueno, para realizar la fiesta de su aniversario número 18. Así, a realizarse en su sede, en la ciudad de Marcos Paz. Te cuento el menú, sí, acordate, 26 de septiembre es sábado, 27 de septiembre. El primer plato será chorizo, el segundo plato asado y vacío, tercer plato pollo al limón, bueno, bebidas, brindis también. Así que bueno, atenti a ir agendando, 45.000 pesos es el valor de la entrada. Entonces el domingo 27 de septiembre, colectividad portuguesa de Marcos Paz, nuestros amigos van a estar aparte realizando, como te dije, el hermanamiento, aparte de los 18 años, el hermanamiento de la ciudad de Guarda con Marcos Paz. Sí, septiembre, un mes movidito, tuvimos este receso que acostumbra haber entre lo que es julio y principio de agosto, y los eventos ya comenzaron ya desde el fin de semana pasado, y bueno, y ahora se van a ir sumando evento tras evento. Más, a ver, déjame ver qué es lo que tenía por acá. Después también, para agendar y no dejar pasar, también una edición más, en este caso, del domingo 6 de septiembre. Sí, 6 de septiembre, festival a total beneficio del Santuario Nuestra Señora de Fátima en Torquins. Así es, ¿querés tu entrada? Bueno, no lo dejes pasar, se va a estar realizando, ¿dónde? En Isidro Casanova, en el Club Portugués del Gran Buenos Aires. En este caso se va a realizar la misa, almuerzo y el festival. Es la edición número 42. Así es, en este caso el valor será los mayores de 40.000 pesos. A las 12 horas, entonces, la misa, presidida en este caso por el cura párroco Antonio Ramírez. A las 13.30 el gran almuerzo, y también vamos a tener la actuación del grupo Cantares du

Curazao, sí, música portuguesa, esos temas conocidos que vos vas a cantar y vas a tararear, sí, bueno. Te cuento el menú también, qué es lo que tienen nuestros amigos allí para preparar la comisión del Santuario Nuestra Señora de Fátima de Torkins. Será chorizo a la portuguesa, asado criollo, pollo a la parrilla, ensaladas, bebidas, vino, gaseosa, soda, agua, postre y café. Bueno, dale, completito. 40.000 pesos, 6 de septiembre. ¿Cuándo es? Ya, el fin de semana que viene. Así que bueno, para ir agendando, ¿viste cuántas cositas se vienen ahora en septiembre? Bueno, a no dejar pasar, a ir atendiendo. ¿Querés entradas? ¿No sabés a quién, con quién comunicarte? Bueno, nos mandás un mensaje, o a Gastón Becerra, o a mí, Antonio de Albuquerque, y te pasamos el contacto de nuestros amigos como para que puedas realizar la reserva de la entrega, de la entrada, perdón, como para poder asistir el próximo domingo 6 de septiembre. A ver, déjame ver qué es lo que tengo por este lado. A Mario Robalo le decimos muy buenas tardes también, que se viene sumando. Y bueno, a todos nuestros amigos. ¿Querés música? Sí, porque si no, hablo mucho yo y no pasamos música. A ver, ¿qué es lo que tenemos como para seguir? Vamos con folclore típico portugués. ¿Te parece buena idea? Sí, vamos con Pavão. Suena de esta manera, escuchalo.

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Seguimos aquí en Portugal, Portugal do Curaçao. Aquí estamos siendo las 18 horas 37 minutos. Bueno, y aquí vamos recibiendo mensajes, en este caso de nuestra amiga María Emilia Gómez Vieira. ¿Qué nos dice? Buenas noches, José Antonio, y buen programa. Saludos a la familia, besos. Oh, escuchá esta, Valencia, España, nuestra amiga, la presidente de la Asociación Portuguesa de Ciudad Tesei, está paseando por España, por Valencia. Bueno, muy pero muy lindo, días de calor por aquellos lados. Bueno, espero que lo estés disfrutando, que lo pases lindo, te lo super mereces, excelente persona, así que bueno, espero que lo estés pasando lindo. Y ya que está, les cuento, ya que hablamos de la, en este caso, de la Asociación Portuguesa de Ciudad Tesei, bueno, que están preparando el evento, ya tienen fecha para el 22 de noviembre. Así es, la fiesta en honor a Nuestra Señora de Fátima. Agenda la fecha, 22 de noviembre, dos veces te lo digo. Agenda la fecha, vení a disfrutar de un rico almuerzo y la tradicional procesión. Bueno, almuerzo, la procesión, la misa entonces, y te están esperando donde el 22 de noviembre en la Asociación Portuguesa de Ciudad Tesei. Nos querés mandar un mensaje, lo podés hacer en este caso al Facebook Gastón Becerra o Antonio de Albuquerque. Tenemos un rato largo, todavía tenemos, sí, para rato, como para poder compartir junto a todos ustedes. Ahí estamos. Bueno, eventos tenemos unos cuantos, pero a ver, déjame ver qué es lo que tenía por este lado. Y bueno, lo dejamos para dentro de un ratito. Sí, lo dejamos para dentro de un ratito. A ver. Ahí estamos. Perfecto. Bueno, saliendo por donde, por AM1570, Radio Rocha, por el Facebook Antonio de Albuquerque, por el Facebook Gastón Becerra. Oiga, Gastón no lo tienen por acá porque tenía un compromiso. Entonces nosotros lo estamos reemplazando. Me van a tener que aguantar hasta las 20 horas. Gracias por este ratito. Y bueno, por seguir estando aquí acompañándolos. Le digo muchas, pero muchas gracias a Gastón Becerra. Te cuento eventos también que se van sumando. Ahora se viene el mes de septiembre. Te estuve contando distintos tipos de eventos que tenemos para septiembre. Te cuento, en octubre tenemos, en este caso, si nos vamos a la Asociación Portuguesa de Socorros Mutuos de Saliqueló, sí, para el sábado 10 de octubre, es a la noche, van a estar celebrando, escucha bien, 110 años de la Asociación Portuguesa de Socorros Mutuos de Saliqueló, la más antigua de la República Argentina. A partir de las 21:30 horas, en este caso, nuestros amigos allí en Saliqueló van a estar festejando un añito más. Te cuento el menú. Comienza con tabla de fiambres, asado de novillo y de cerdo, ensaladas, vino, gaseosas de primera calidad, postre, helado, tortas y brindis. Show en vivo, por supuesto, artistas locales y también la visita del rancho folclórico Mocidade Portuguesa. Van a estar viajando nuestros amigos desde aquí, desde Isidro Casanova hasta Saliqueló. También va a estar el grupo de baile Saudades Lusitanas. Completito la comunidad portuguesa allí de Saliqueló. El valor de la entrada es de 60.000 pesos. Dale, nosotros te lo contamos, te vamos diciendo qué es lo que van a hacer nuestros amigos de todas las instituciones, porque todas las instituciones las tenemos presentes y bueno, nosotros de esta manera queremos que vos lo sepas, ¿no? En este caso, y que compartas junto con todos nosotros. Bueno, vamos con un temita musical y después te voy a empezar a contar cositas que van sucediendo en Portugal. ¿Por qué no? A ver, déjame. Paso por este lado, a ver si tengo algo. No tengo nada. Entonces, vamos con el próximo tema. ¿Qué dice llamarse? Dice llamarse... a ver, acá estamos. Sala dos Cuatro Cantos. Suena así, dale, escuchamos. No, ese... Sí, vamos.

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Seguimos aquí en Portugal, Portugal de Curazao por M1570 Radio Rocha. Hasta las 20 horas tenemos una hora y cuarto todavía por delante por el Facebook Antonio de Albuquerque y también por Gastón Becerra, el titular del programa. Bueno, le decimos muy buenas tardes a Gladys Runge también. Hola Gladys, ¿cómo estás? Saludos para Salvador también, fuerte abrazo para los chicos. También nuestro amigo Antonio Maltés desde Carlos Spegazzini nos está siguiendo muy pero muy bien. Marcelo Rodríguez Pereira también, nuestro amigo lo tenemos aquí que se nos viene sumando, también nos está acompañando aquí compartiendo la tarde desde la zona de Florencio, Florencio Varela. Ahí está, tenemos también a Santi Carrillo también, muy buenas tardes, ¿cómo va? Bueno, espero que esté pasando muy pero muy buena tarde también y bueno, con muy buena música, con buena compañía. Bueno, nosotros de acá le ponemos muy buena onda. Para la profe Hilda María Neves desde aquí de la zona de Lavallol también. Bueno, aquí estamos nosotros con noticias, con actualidad también. Así que bueno, aquí estamos en esta tarde de sábado, ¿sí? A prepararse, como les dije, vamos a tener un muy pero muy lindo domingo. Así es. A ver, déjame ver que tengo cositas como para contarte, ¿no? De lo que va a estar sucediendo también en la zona en Portugal. Nos vamos a Viana do Castelo. Recuerdan que a Romaría de Nossa Señora de Agonía se realizó entre el 15 y el 23 de agosto. ¿Somos todos Romaría? Sí, somos todos Romaría. Bueno, a todos los que hicieron, vieron, participaron, apoyaron y acompañaron de perto o a distancia, ya que ya senten saudades. Obrigado por darem o vosso amor a Romaría de Agonía. Foi ese amor que nos fez mais uma vez ser un só coração. Totalmente agradecidos los que es a Romaría, toda la gente que trabajó por este evento, el cual salió 10 puntos. Bueno, como de costumbre, ¿no? Todos están esperando este evento, que es uno de los más importantes en cuanto a lo que es típico y característico portugués. Bueno, en este caso hemos compartido distintos tipos de cosas que van sucediendo, y hoy es lo que tiene de lindo las redes sociales, ¿no? Que hoy en día uno puede estar mucho más cerca, y no es como antes, que si no lo veías o te lo contaban, no sabías qué era lo que sucedía. Bueno, hoy en día tenemos la posibilidad, gracias a las redes sociales, de estar un poquito más cerca y de seguir este tipo de eventos. Así que bueno, se vieron lo que son los cabezudos, los bombos, se vieron los distintos tipos de desfiles, los ranchos folclóricos a danzar, se vio a procesión a Omar, se vieron los caminos de sal también. No, la verdad, muy pero muy lindo todo lo visto y todo lo que ha sucedido en este caso en Viana do Castelo. Y si nos movemos de Viana y nos vamos un poquitito más hacia el centro de Portugal, llegamos a lo que es Viseu, ¿sí? Donde se está desarrollando a Feira de São Mateus, ¿sí? Una de las feiras más populares de Portugal, de 6 de agosto a 6 de septiembre. Está terminando ya el fin de semana que viene. También, ya que está, les contamos un poquito que una tarde a ver aviones no aeródromo municipal de Viseu. Distintas actividades que se van desarrollando, ¿sí? En este caso para el día de mañana. O Aeroclube de Viseu celebra o seu 60 aniversario este domingo día 30 de agosto e convida miúdos e graudos a verem de perto as aeronaves. Marque o seu destino e aproveite para explorar os aviões e saber mais sobre como funciona o mundo da aviação. Ah, viste, distintos tipos de cosas que nos van ofreciendo, ¿no? En este caso, algo que no es habitual, ¿no? Estar cerca de lo que son tipos de aviones o
están terminando el verano, entonces son distintos tipos de actividades en las cuales quieren acercar al público, por eso es que hablan de los chicos también, como para poder acercarse a distintos tipos de eventos que se van realizando en distintos lugares. Vamos a pasar por la zona de Lisboa, por la zona de Algarve, por la zona de Trasusmontes. Tenemos noticias y eventos que se van realizando por todos esos lugares, y bueno, nosotros te lo queremos ir contando de cómo se va desarrollando también. Si querés escribir, lo puedes hacer en el Facebook Antonio de Albuquerque o Gastón Becerra, y nosotros hasta las 20 horas estamos aquí compartiendo y acompañándolos a todos ustedes con muy buena música, como te voy a pasar ahora, o con distintos tipos de informaciones. Si me escribís, mandame un mensaje, querés saludar, lo podés hacer también, y poneme desde dónde nos estás saludando, como lo hizo nuestra amiga María Emilia Gómez Vieira de la zona de Valencia, España. Bueno, dale, contame dónde estás, o nuestros amigos de Varela, de Cañuelas, de la zona de González Catán, de la zona de tantos lados. Bueno, dale, nosotros seguimos con música y volvemos en un ratito, nada más. Vamos con el próximo tema, que dice llamarse Taisquais Ulimoeiro, y suena de esta manera, escuchá.

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Seguimos en Portugal do Coração. Dale, en este momento casi las 19 horas, faltan 3 minutos para las 19. Bueno, vamos a seguir compartiendo, tenemos muchas más cosas para contarles de Portugal y de lo que va sucediendo aquí en las instituciones portuguesas, aquí en la zona de Buenos Aires, alrededores, en todo el país. Aquí porque los portugueses están presentes de norte a sur, de este a oeste, aquí en esta hermosa República Argentina, que hace varios años le abrió las puertas a los portugueses y los dejó hacerse sentir como propios, ¿sí? como que esta tierra fuera de ellos, y de esa manera los portugueses fueron enterrando sus raíces, fueron formando una familia, fueron naciendo sus hijos, sus nietos, y hoy en día los portugueses son un argentino más. Así que bueno, un poquito de Portugal, un poquito de Argentina, y eso también es lo que le fueron transmitiendo a sus hijos y a sus nietos. Le decimos muy buenas tardes también a nuestro amigo Germano Pinto. Así es. Bueno, el domingo pasado estuvimos en el Club Portugués del Gran Buenos Aires, allí en Isidro Casanova, en el 48 aniversario. Y bueno, estuvimos junto con él, le dimos un abrazo, estuvimos charlando un ratito. Y bueno, recordar también que nuestros amigos de esa institución tienen su programa de radio Terra Lusitana, sí, por AM830, Radio del Pueblo, a partir de las 10 horas. Atenti, también salen por Facebook, por YouTube, los chicos, así que bueno, a tenerlo atento. Radio del Pueblo, AM830, ahí tiene a Germano Pinto y a todo su equipo. Bueno, y Germano, estuvimos charlando un ratito, muy lindo siempre cruzarlo también. Una gran persona. Y bueno, también pariente, primo de mi suegro también. Así que bueno, abrazo grande para todos nuestros amigos allí en Casanova. Y bueno, la verdad, fuimos súper bien atendidos. Ya que está, se lo digo a él, se lo comenté a otros amigos de la comisión directiva, pero vamos a decírselo a él también, quien ha sido presidente de la institución. Y bueno, sigue siempre presente y atento a las cosas que van sucediendo en el Club Portugués del Gran Buenos Aires. Bueno, te dije casi las 7, bueno, ya son las 7, las 19 horas, y bueno, nosotros aquí contándoles cositas que van sucediendo también

Lindo, lindo lugar, la zona de Braga, muy pero muy lindo. Bueno, vamos a volvemos a Cámara Municipal de Viana, Du Castelo, ¿les parece buena idea? Las festividades de São Mamede iniciaron esta quinta feira, día 27 de agosto, e decorre até o domingo 30, em São Mamede, a Festa do Mel, uma tradição ligada à apicultura e à comunidade de Ariosa. Ay, qué lindo, qué lindo, qué lindo. Bueno, la zona de Viana do Castelo y bueno, y sus freguesías vecinas. Bueno, cositas lindas que les contamos nosotros y que bueno, ustedes ingresando a lo que son, si ingresan al Facebook de la Cámara Municipal de Viana, Olear Viana do Castelo, tienen la posibilidad, la opción, o Ariosa, pueden ver este tipo de eventos, que es lo que va sucediendo, ya que las ciudades se decoran con luces, con colores, con flores, con distintos temas relacionados con la fiesta o el evento que se está desarrollando. Y bueno, nosotros acá te lo vamos contando, ¿sí? Vamos con otra fiesta en este caso, de lo que es el distrito, en este caso, de Viana do Castelo. Vamos con la fiesta de Aún. En este caso, entre 27 y 31 de agosto, en honra do Señor dos Afilitos, São Sebastião y Señora dos Inmigrantes. La localidad será un punto de encuentro de residentes, visitantes e inmigrantes. Bueno, viste, todas las que son las freguesías así de la zona de Viana do Castelo van realizando las fiestas típicas que normalmente son o antes o después de Nuestra Señora da Agonía, para no superponerse, ya que la fiesta madre de la zona es Ave María da Agonía en este caso. Pero bueno, estos eventos que se van realizando en distintas ciudades, este es en el mes en el que estamos, que los que viven en el exterior y tienen su familia y pueden ir a visitar, más que todo los que viven cerca de Portugal, ¿no? Lo que es España, Francia, distintos países europeos, los cuales se acercan a pasar las vacaciones de verano. Y bueno, y tienen las fiestas de su ciudad, donde poder pasar, reunirse con amigos y revivir un poquito ese corazoncito con saudades, con nostalgia, ¿sí? Así que bueno, querés mandar un mensaje, lo podés hacer. En este caso a Gastón Becerra o Antonio de Albuquerque. Tenemos una horita más por delante del programa y nosotros aquí te vamos a estar acompañando. Si me escribís un mensaje, poneme de dónde me estás saludando y nosotros así lo comentamos. ¿Querés escuchar más música? ¿No me querés escuchar más a mí? Sí, dale. Vamos entonces a ver. ¿Qué te puedo hacer escuchar? Hasta ahora no me vas a decir que estuvo mal la música, porque la verdad estuvo genial. Yo te diría ahora que nos vamos con, déjame ver, Portugal, Meu País, Luis Neves. Escuchá la letra. En este caso, Luis Neves es un inmigrante portugués que está radicado en los Estados Unidos ya hace muchos años. Pero continúa junto con la comunidad portuguesa allí en Estados Unidos y escuchá la letra de este tema, ¿sí? Dale, subí el volumen.

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seguimos en Portugal. Portugal do Curaçao. Aquí estamos. 19 horas 10 minutos, 4 horas más en Portugal. Bueno, nosotros aquí acompañándolos, compartiendo música, noticias, actualidad de la comunidad portuguesa y aquí también en la República Argentina, en Portugal, qué es lo que va sucediendo y bueno, contándote distintos tipos de eventos y cosas que van surgiendo. Nos querés escribir, lo puedes hacer al Facebook.

Antonio de Albuquerque, al Facebook Gastón Becerra, o también podés seguirnos por donde, por AM1570 Radio Rocha, Matías Valdés realizando el enlace por el cual salimos por AM. Vamos con más noticias, algunas cortitas. Cámara Municipal de Viana du Castelo, a su festividad de Señora de Nuestra Señora da Guadalupe, iniciará esta quinta feira, día 27 de agosto, decorren hasta el domingo, una tradición profundamente enraizada en la freguesía de Castelo do Neiva. Lindo Castelo do Neiva, acá tenemos muchos castelenses aquí en la zona, y bueno, ya que está, les mandamos un gran saludo a todos ellos también, que son parte de la comunidad activa aquí portuguesa. Tenemos más sobre lo que es la Cámara Municipal de Viana do Castelo. Seguimos con más tipo de eventos y actividades que se van realizando. Bueno, los días 29 de agosto, hoy y mañana, hoy y mañana, a mostra gastronómica está de regreso a lo largo de Santa Catarina, celebrando los saberes, los sabores y las tradiciones da Ribeira de Viana. Durante los dos días, vai poder disfrutar de momentos de convivio, animación musical y da típica gastronomía daquela zona ribeirinha. Qué lindo que es, por favor. Bueno, organizada pela Cámara Municipal de Viana do Castelo, esta iniciativa promete muita animación. Bueno, dale, ¿viste las cositas que van sucediendo? Estos de Viana están con todo, me parece bárbaro. Bueno, muy lindo siempre y muy entretenido lo que va sucediendo en distintos tipos de ciudades. Bueno, vamos ahora con, déjame ver que tengo acá, los eventos que tenemos para septiembre. Así no lo dejamos pasar porque los tenemos ya. Bueno, este fin de semana que viene tenemos, en este caso el domingo 6 de septiembre, festival a total beneficio del Santuario Nuestra Señora de Fátima en Torquins, se va a estar realizando el domingo que viene, 6, en el Club Portugués de Gran Buenos Aires, en Isidro Casanova. Sí, en Isidro Casanova se va a estar realizando la fiesta de la Virgen de Fátima, misa, almuerzo y festival. Así que bueno, en este caso vamos a comenzar a las 12 horas con la misa, presidida por el cura párroco Antonio Ramírez. A las 13:30 el gran almuerzo. El menú será chorizo a la portuguesa, asado criollo, pollo a la parrilla, ensaladas y bueno, la bebida, vino, gaseosa, soda, agua, lo que acostumbramos a tomar en las fiestas, postre en este caso y café por la tarde. Pero va a haber también, en este caso, animación. Sí, la actuación estará a cargo del grupo Cantares do Curaçao. Sí, Curaçao está siempre presente. Bueno, músicas típicas portuguesas, los conocemos a nuestros amigos todos, y bueno, son temas en los cuales vamos a cantar, y algunos temas más moviditos vamos a poder bailar también. Se va a pasar muy pero muy lindo. Todo aquel que quiera llevar algo para el remate, se puede llevar, ya que es todo para colaboración, todo a beneficio del santuario. Y déjame ver, se ruega traer cubiertos, plato y vaso. Cubiertos, plato y vaso, todo completito. Bueno, se agradece. Bueno, entonces, como te dije, obsequio para remate, todo a beneficio del santuario. Agenda, el domingo que viene, 6 de septiembre, 40.000 pesos la entrada, chorizo a la portuguesa, asado a la parrilla, pollo, en este caso, bebidas, ensaladas, todo completito. Sábado, domingo, 6 de septiembre, en el Club Portugués de Gran Buenos Aires, en Isidro Casanova, en este caso, la fiesta, el festival a beneficio del Santuario Nuestra Señora de Fátima en Torquins. Bueno, vamos con música y después te cuento algo más. Déjame ver si tengo algo acá para no hacer lío, nada más. Vamos con música, a ver, ¿qué te voy a compartir? Déjame ver. Vamos.

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3: Seguimos aquí en Portugal, Portugal do Curazao. Aquí estamos saliendo por M1570, Radio Rocha, y por el Facebook, Antonio de Albuquerque, Gastón Becerra. Bueno, Gastón en el día de hoy no está, tenía un compromiso, cositas para hacer, y bueno, no podía estar en el programa, lo estamos reemplazando, cuidándole el lugarcito. Bueno, nos escribió en este caso Silvia Dos Reis. Hola Silvia, ¿cómo estás? Bueno, una persona que siempre estuvo muy cerca de la comunidad portuguesa, allí en el consulado portugués, allí en Buenos Aires. Y bueno, siempre cerca y siempre dando una mano a todo aquel que lo necesitara. Así que bueno, muchas gracias. Silvia nos dice saludos, chicos. Bueno, también un gran amigo, Augusto da Costa, que nos dice hola Antonio. Dice, bueno, felicidades, bellos, y suerte, gracias por todo. Bueno, muchas gracias a nuestro amigo, en este caso Augusto da Costa, siempre muy activo. Qué lindo cuando a veces, por más que hay gente que dice, no, las personas mayores no se llevan con la tecnología. Bueno, hay gente que se anima y está siempre muy activo, sumando, colaborando. Y lo que tiene de bueno es que a la cabeza les hace muy bien, porque están siempre en constante comunicación con el exterior. Si a veces no necesariamente tiene que salir a hablar con un vecino, sino que de esta manera llegamos más lejos. Y me parece bárbaro. Bueno, aquí estamos nosotros. Bueno, me dice Silvia Dos Reis, gracias por tus palabras. No, por favor, Silvia, un besote enorme. Y bueno, ya nos estaremos cruzando en algún un evento y bueno, compartiendo junto con amigos de la comunidad. Bueno, aquí estamos, siendo las 19 horas 22 minutitos. Atenti, tenemos cositas más para contarte. Estuvimos dando vuelta por la zona de Viana do Castelo. A ver, ¿te parece que nos vayamos en este caso, a Lisboa? ¿Te parece lindo? Cámara Municipal de Lisboa. A lugares, encuentros y tradiciones que hacen parte de la memoria de Lisboa. A Feira da Luz e un deles. Brevemente, un Jardín da Luz volta a ganar vida con una de las feiras más antiguas de la ciudad. De 29 de agosto até 27 de setembro, a tradição volta a cumprir-se entre comércio artesanal, gastronomia, música, teatro e cinema, culminando no último dia com a emblemática procissão da Senhora da Luz. Eventos que se van cumpliendo año tras año, que van acompañando a la comunidad de la zona. Bueno, en este caso estamos hablando de lo que es la zona de Lisboa, la capital de Portugal. Y bueno, distintos eventos que se van realizando, en este caso a Feira da Luz y culminando con a procissão da Senhora da Luz también. Así que bueno, nosotros de aquí te vamos contando qué es lo que va sucediendo, las cosas que se van realizando en Portugal. Y bueno, ya te dije entonces que el 6 de septiembre tenemos el evento de, en este caso, del Santuario Nuestra Señora de Fátima, lo que es el festival a beneficio para todas las obras que se están realizando allí en el santuario en Torquín. El domingo que viene, 6 de septiembre. Nos estiramos un poquito más y vamos hacia el 20 de septiembre. Sí, ya a la puerta de la primavera. Bueno, nuestros amigos del Club Recreativo Portugués de González Catán están realizando o van a estar realizando la gran fiesta de la primavera. Y ya que está, se va a estar celebrando el Día del Jubilado. Así es, 20 de septiembre, domingo al mediodía. Van a comenzar primero con, bueno, lo que es el evento al mediodía, el domingo, todo muy distendido. Después te vamos a pasar bien el menú y lo que es el valor de la entrada. Todo muy animado, va a haber show como de costumbre. Facu Pierre va a estar presente para hacernos bailar, para hacerlo pasar lindo. Y bueno, después te voy a estar contando qué es lo que va sucediendo. Lo importante acá es ir agendando. Domingo 20 de septiembre en el Club Club Recreativo Portugués de González Catán. En este caso, si sos jubilado, podés llevar algún disfraz, porque va a haber un desfile y se va a estar coronando al rey o a la reina en este caso, de la primavera. Ahí está, bueno, dale. Nosotros te vamos contando qué es lo que va sucediendo. En septiembre también, 13 de septiembre. Sería el 6 de septiembre, 13 de septiembre, 20 de septiembre. Raíces de Portugal, Casa de Portugal, Virgen de Fátima y Grupo Folclórico de Casa de Portugal de Praia Grande, de Brasil, nos va a estar visitando para compartir su música, sus danzas, una historia de más de 4 décadas dedicada a mantener vivas las tradiciones portuguesas, en este caso llevadas a Brasil y que van a estar aquí en Casa de Portugal en Virgen de Fátima, Villa Elisa. El grupo fue fundado en el año 1990.

1982, difundiendo su cultura popular de Portugal a través de sus trajes, cantares y danzas. A lo largo de su trayectoria, se ha presentado en numerosas ciudades de Brasil y también en Portugal, representando actualmente las tradiciones de Minho Interior. Así es, especialmente de Ponte de Lima, de Ponte da Barca y Arcos de Valdevez. Te dije, el 13 de septiembre se va a estar realizando una sardiñada. ¿Escuchaste bien? Sardiñada. Por el 25 aniversario del grupo, en este caso, Etnográfico Raíces de Portugal. Acompañando una celebración muy especial de nuestras raíces, nuestra música y nuestras tradiciones. Así que agenda, 13 de septiembre en Casa de Portugal Virgen de Fátima de Villa Elisa, nuestros amigos de Raíces de Portugal están celebrando en este caso su 25 aniversario y tienen invitados grupo folclórico Praia Grande, sí, en este caso Casa de Portugal, así se llama, desde Brasil. ¿Viste? Te vamos contando, ¿viste las cosas que se vienen? Las cosas que se vienen. Bueno, me deja de escuchar a mí y vamos con música, déjame pasar por acá nada más. Dulciña Pintos también le mandamos un besito también desde Portugal. A ver, déjame ver qué es lo que tenemos por aquí. No quiero dejar pasar nada. No, lo vamos a decir después porque no me carga la compu. Bueno, vamos a escuchar música entonces, ¿te parece buena idea? Sí, vamos, en lugar de escucharme a mí que hablo tanto. El próximo tema estamos escuchando será Achivinha, sí lo conocés, sí, dale, subí el volumen, escuchamos.

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Seguimos aquí en Portugal do Curazao. Aquí estamos en este momento, 19:32. Y bueno, y aquí estamos, seguimos contándote cositas que pasan en Portugal, qué es lo que sucede con las asociaciones portuguesas aquí también. Así que bueno, mucho, pero mucho de Portugal aquí en la República Argentina, porque las comunidades portuguesas de esta manera se nutren, se llenan, se acompañan y bueno, van estando cerca de Portugal por más kilómetros, por más de 10.000, 12.000 kilómetros que estamos, pero bueno, nosotros estamos cerquita de Portugal. Mensajes que vamos recibiendo, en este caso María Baptista nos dice, a ver mi amiga, hola José Antonio, muy lindo el programa, saludos, muchas, pero muchas gracias, en este caso a nuestra amiga María Baptista, desde aquí, desde el Jagüel, cerquita de Monte Grande. Valdemar Barbosa también, le decimos muy, pero muy buenas tardes, bueno, nos están escuchando, así que bueno, muchas, pero muchas gracias. En este caso vamos con Filomena Oliveira, que nos dice, hola, buenas noches desde California, ótimo fin de semana. Muito, pero muito obrigado a nossa amiga Filomena Oliveira, muito obrigado, assim, e um beijinho desde aqui, da Argentina também. Como os portugueses estão espalhados pelo todo o mundo, pelos quatro cantos, assim é. Assim que nossa amiga originaria de la zona de Azores, sí, São Jorge, Azores, Portugal. Vecino y obrigado por estar do otro lado a oír un programa Portugal do Curazao. Aquí estamos saliendo por donde, por M1570 Radio Rocha y por el Facebook Antonio de Albuquerque y Gastón Becerra. Bueno, tenemos todavía media hora por delante del programa, acompañándolos a todos ustedes, acompañando, siendo acompañado de todos vos, y aquí estamos, aquí para pasar una bonita tarde, una buena noche. Y bueno, vamos a contarles un poquitito más, nos vamos o continuamos en Lisboa, ¿le parece lo último que hablamos? Lisboa Cultura y Cámara Municipal de Lisboa, as festas na rua regresan en septiembre con música en las ruas y jardines de Lisboa. Ay, qué lindo, qué lindo. La ciudad acoge los regresos y reencontros de esta época con concertos, DJs, sets, sesiones de cinema al aire libre, convidando todos a disfrutar de los últimos días de verano.

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Como entrada, libre esa entrada. Así que bueno, ya tenemos en cuenta qué es lo que está sucediendo en Lisboa. Se están preparando, están terminando el verano y bueno, distintos tipos de eventos para la gente, ¿sí? Bueno, tenemos otras cositas que te voy a estar contando en un ratito de la zona de Miranda do Douro también. Porque así, ya que estamos paseando por todo. Mira, tenemos a nuestra amiga que es de Dos Azores. ¿Te parece que escuchemos un tema Dos Azores? Sí, me parece muy bien. Vamos a oír un tema que Dos Azores y a música es... Chámase, vamos a ver, tengo por aquí. Aquí está. Azores, muchas saudades. Oban, suban el volumen.

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Seguimos aquí en Portugal do Curazao. Aquí estamos, 19 horas 41 minutos. Le decimos muy buenas tardes a nuestra amiga María Lisette Diniz Ferreira. Bueno, buenas tardes. ¿Cómo es que va? Espero que todo bien. Bueno, muchas gracias por compartir la tarde junto con nosotros. A ver, vamos a ver qué más tenemos para poder compartir. Bueno, ya te estuve diciendo los eventos que tenemos para estos meses y para los posteriores también. También el 1 de noviembre, si no me equivoco, el Club Recreativo Portugués de González Catán va a estar realizando también un evento más sardineado también. Pero eso, bueno, tenemos tiempo todavía. Ahora el Club Recreativo Portugués de González Catán está enfocado en el 20 de septiembre, en la fiesta de la primavera, y también celebrando el Día del Jubilado. Así es. A ver, déjame ver qué es lo que tengo por este lado. Municipio Miranda do Douro. Sí, vamos a marcarlo, así ya nos queda. Bueno, paseo pedestre, está muy lindo, es muy interesante. Porque la gente conoce lo que es la ciudad en sí, lo que son distintos tipos de pueblos o las ciudades aledañas. Pero en este caso es un paseo pedestre Planalto, Mirandés, Miranda do Douro, Naso, a realizar no próximo día 6 de septiembre, no domingo que viene. El itinerario Miranda do Douro, Póvoa, Naso, regreso Miranda do Douro, transporte asegurado por la autarquía. Se va caminando, se vuelve en transporte público. Un total de percurso 15 kilómetros, a duración es de 3 horas y media. O Conselho Súteis, chapéu, sí, por eso, o calçado apropriado, a roupa adequada, as condições climatéricas, ahí estamos mejor, do día, y agua fresca, por supuesto. Así que bueno, un paseo pedestre que se está realizando en este caso en Miranda do Douro. Muy, pero muy lindo. Bueno, para tener en cuenta, ahí está, para todos nuestros amigos de la zona, ahí estamos, para todos nuestros amigos de la zona, qué es lo que se está realizando. Y a ver, tenemos cositas más, nos vamos otra vez más al norte y llegamos hacia lo que es el municipio de Esposende. Bueno, dentro de lo que son las fiestas de la zona, tenemos algo, una romaría también que es muy importante, romaría de San Bartolomeu do Mar. O presidente da Câmara Municipal de Esposende marcou presença na tradicional Romaria de San Bartolomeu do Mar, uma das manifestações mais emblemáticas da identidade cultural e religiosa do concelho, que todos os anos reúne a comunidade em torno da fé, da tradição e da celebração popular. 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A comunidade voltou a cumprir o ritual da procissão num testemunho de fé, devoção e profundo respeito pela tradição que atravessa gerações. Assim, bueno, em este caso, a Romaria de São Bartolomeu do Mar. Muito lindo, muito interessante. E está bueno tenerlo assim al tanto de que é lo que va sucediendo. A ver, déjame ver, porque tenemos otras cositas, a ver qué es lo que te leo. A ver, mira, ¿te parece vamos a Albufeira? Vamos al sur, nos vamos al Algarve, la zona de Algarve. Albufeira, en este caso, as festas do pescador estão a volta a Albufeira de 4 a 6 de setembro. Sí, no fin de semana que vem. Vão ser 3 noites com petiscos tradicionais, música típica e jogos popular da Praça dos Pescadores, com a entrada livre e o programa ideal para quem quer sentir a verdadeira alma da cidade. Neste caso, em Albufeira, a festa dos pescador. Muy, pero muy bien. Y después, ya que está, ahora nos vamos para arriba, y nos vamos en este caso a la zona do Douro. Tenemos también allí que son las festas de Nossa Senhora dos Remédios. Nossa Senhora dos Remédios, el amigo volta a estar en festa.
Así que Armaría de Portugal, sí, a Illumina Sound, las principales ruas y avenidas, todas enfeitadas. Festas de Nossa Senhora dos Remédios en 2026, en este caso en Lamego. Qué lindo es estar en este tiempo, en estas fechas que son, vos te vas de un lado a otro, tenés distintos tipos de eventos. No, vos te vas a ir del norte al sur de Portugal, pero sí en una misma zona tenés muchos eventos que se están realizando y se van a estar realizando. María Madeira, ¿cómo que está? ¿Todo bien? Buenas noches de Portugal, también aquí acompañarnos, amiga, a María Madeira. Beijinho para sí, obrigado por estar de ese lado también aquí a compartir. Beijinho para María Madeira. ¿De dónde? De Loulé. Así es. ¿Vamos con música? ¿Vamos con música? ¿Les parece buena idea? ¿Me escuchan? Vamos entonces con el próximo tema musical. ¿Qué dice llamarse? Vida de Nossa Terra. ¿Da Nossa Terra? ¿Será? Así, escuchamos, vale.

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Seguimos en Portugal, Portugal 2 Curazao. Aquí estamos, faltan 9 minutos para el final del programa. Lo hemos pasado bárbaro. Y María Madeira nos dice, bonito programa, boa noite, José. O primo Gastão, beijinhos, María Madeira. Continuação deste bom programa. Muito obrigado. Mami, siempre con un corazoncito, siempre atenti, siempre del otro lado, acompañando. Gracias, mami, te quiero. A ver. Bueno, llegamos al final del programa el día de hoy, te dije. Bueno, te repito los eventos que se vienen en la comunidad portuguesa aquí en la República Argentina para tener atento, ¿no?, de qué es lo que va a estar sucediendo ahora nomás. A ver, déjame ver que te pongo en tanto. Sábado 29. Bueno. Esto es para el día de hoy ya, Nolavarría, bueno, el evento que estaba realizando en este caso, Ser Portugués Lejos de Portugal, Identidad, Memoria y Comunidad, por la licenciada Fátima Novo, que se realizaba hoy a la tarde, y el consejero doctor Martín Fabián de Oliveira, que se quedaba también para, en este caso, atender las consultas de la comunidad portuguesa allí en Nolavarría. Y recordar, el fin de semana que viene, el domingo que viene, 6 de septiembre, festival a total beneficio del Santuario Nuestra Señora de Fátima en Torquins, que se va a estar realizando en el Club Portugués del Gran Buenos Aires, en Isidro Casanova. Sí, el fin de semana pasado realizaron un evento, van a abrir las puertas y van a estar cediendo las instalaciones, en este caso para la Comisión de Fátima Torquins. El almuerzo será el menú chorizo a la portuguesa, asado criollo, pollo a la parrilla, ensaladas, bebidas, postre, café. El valor de la entrada es de 40.000 pesos. Va a estar el grupo Cantares do Curazao. Se va a estar realizando, recordad, la misa a las 12 horas y a las 13.30 el gran almuerzo. Recordar, traer cubiertos, plato y vaso, cubiertos todo completito, cubiertos, plato y vaso. Se agradece algún obsequio para remate, para poder colaborar con la obra que se está realizando, en este caso allí en Torquins. Todos los años que la comunidad se acerca, ve que hay cambios y hay mucha gente que está trabajando. Así que bueno, nosotros estamos siendo parte de este evento y los acompañamos por lo que están haciendo, porque la comunidad portuguesa se ve representada junto con lo que es la Virgen de Fátima, ¿sí? Así que bueno, para todo aquel que se pueda estar acercando, domingo que viene, 6 de septiembre, en el Club Portugués de Gran Buenos Aires, en Isidro Casanova, en este caso el festival a total beneficio del Santuario Nuestra Señora de Fátima en Torquín. Después, ya para el 20 de septiembre, tenemos el Club Recreativo Portugués de González Catán, que va a estar realizando la fiesta de la primavera y el día del jubilado. Y después, bueno, ya nos vamos pasando a lo que es el próximo mes. Pero bueno, para ir agendando, y tenemos también el 13 de septiembre, en este caso, Raíces de Portugal, cumple 25 años y lo festejan en Casa de Portugal Virgen de Fátima en Villa Elisa. Viene un grupo invitado desde Brasil que se llama Casa de Portugal de Praia Grande. Sardiñada es lo que va a haber el domingo 13 de septiembre. Y bueno, nosotros así llegamos al final del programa del día de hoy. Muchas gracias, le decimos a nuestro amigo Gastón Becerra, gracias por el espacio y bueno, por haberme abierto las puertas para poder acompañarlos a todos ustedes. Gracias a todos ustedes por estar del otro lado y no hacerme sentir solo y bueno, compartir el domingo junto con todos ustedes. Yo diría chau a Matías Valdés, también por realizar el enlace con Radio Rocha AM 1570. Nos vamos con música. Sí, a ver, déjame ver qué es lo que te voy a poner, con qué es lo que nos vamos. Portugal, Miña Alegría. ¿Te suena bien? Sí, cómo no te va a sonar bien. Portugal, Miña Alegría, nos vamos de esta manera. Será, si Dios quiere, hasta el...

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hola, hola, muy buenas noches. Parece mentira, nuevamente junto a ustedes para decirles que estoy contenta, emocionada, venía asustada, pero feliz. También quería decirles de que junto a ustedes, mis amores, les agradezco con toda mi alma su fidelidad hacia mi persona. Años con ustedes, circunstancias de la vida a veces nos ausenta. No queda que otra cosa que nunca más iba a prolongar, pero Dios es grande y les digo que soy feliz. Les he preparado algo escrito aquí, después luego se los voy a leer, que dice así. Muy buenas noches a mis queridos oyentes de radio. Desde hace tantos años en los cuales hemos formado no solo la unión a través del éter con este hermoso producto durante 39 años ininterrumpidos de noches musicales, historias de vida e infinitas anécdotas vividas con ustedes, formando una real familia muy, pero muy queridas. Luego de un pequeño intervalo que para mí fue eterno, vuelvo nuevamente con ustedes los sábados de 20 a 22 horas. Estoy conteniendo mi ansiedad para iniciar este nuevo ciclo con todo mi amor de volver a retomar nuestra relación que nosotros quedando así en el aire sin saber. Siempre el eterno está, el amor, el cariño. Estoy nerviosa, no les digo que no. Y tenemos desde este, que tenemos de este programa. Así que no se olviden nunca que Elba viene con todo el amor y le agradezco al señor Ferrer. Gracias, Zulma, por tu palabra, que es su señora esposa. Y la tengo frente mío a Mercedes, que ya nos conocemos de otra emisora, de Altavoz. Y siempre le decía a Mercedes yo, Mercedes, ¿cómo quisiera que me hagas la operación técnica? Porque a ella le gustaba mi música. Y a veces se ponía a bailar ella. Ella era la operadora de Jorge Ibarra, un grande del folclore. Así que muy contenta, Mercedes, de estar con vos. Comenzamos un poquito, unos minutitos nada más, porque teníamos que encontrar, queríamos encontrar la cortina original del programa. Pero igual, lo importante que estoy al aire, les estoy hablando. También les quiero decir que si hay alguna falla o algo, sépanme disculpar. Y les digo a la gente que me ha solicitado el teléfono, me preguntaba si había teléfono de línea, les digo que sí, que gracias a Dios tenemos. Es el 221-663-8077. 221-663-8077. Ese es el teléfono de línea para que se puedan comunicar. Gracias también, aprovecho para no olvidarme, gracias a Fede Báez desde General de Madariaga, que está pendiente del programa, que se comunicó hace unos minutitos nada más, que estaba pendiente de la radio. Así que vamos a comenzar. Desde ya, muy agradecida y muchas cosas. Pero también quiero recordar, como fue el día de la radio, a algunos compañeros que estuvieron por Rocha. Maciel, que no me acuerdo el nombre, Maciel, que se nos fue pronto también. El Lobo Fernández, Zulema Castillo, que tenía un programón de folclore. Bocha Díaz está presente, por Dios, está aquí en esta tierra. Al Bocha Díaz junto a ¿cómo era la señora? Inés. Así que un beso. El tío Esteban. Y hoy se cumple un año que nos falta nuestro querido maestro Antonio Fante. También mi querido negro Olivera, Raúl, el negro Olivera también.
Y también se me vino a la mente el Chino Fernández, también, que agarraba su guitarra, creo que estaba los días jueves. Así que todos, a todos ellos, que Dios los tenga en la gloria. Menos, por favor, a Bocha Díaz, ¿eh? No, no, no, Bocha Díaz está vivito y caleando. Muy bien está don Bocha. Así que vamos a comenzar el programa, que no es mi costumbre, pero soy tan fanática que ahora me van a conseguir. En estos días me traen el nuevo material. Viajemos con el tiempo. Con ese grande para mí. Y el director lo sabe porque a veces se lo he pedido también y me ha dedicado temas de él. Engelbert Humperdinck, un grande de la música, maravillosa voz, espectacular como persona y con sus 90 años que sigue con esa voz maravillosa. Vamos a escuchar el primer tema, Mercedita. ¿Qué te parece? A ver.

qué alegría. Hola, María. ¿Escuchás? María Rosa, ¿escuchás? No, parece que no escucha. A ver, espera un cachito. Pero no puedo hablar. Hola. Ah, ahora sí, me puse los auriculares, perdón. Hoy perdonen todo, ¿eh? Perdonen todos los defectos habidos y por haber. Pero bueno, es ¿cómo es? Gracias. George, ¿qué tal? Hay tangazo, Gracias. Gracias, George. Me alegra de escucharlo. Bueno, ya después van a escuchar unos buenos tangos. Bueno. Gracias, gracias, mi amor. Un beso grande, mis amores, como les digo. Hasta el sábado que viene, pero después van a ir temas para ustedes, ¿eh? ¿A vos te gusta Beto Orlando? Nuestro querido Beto Orlando. Dale, mi amor, un beso, gracias. Chao, mi amor. Chao, mami. Chao. También quiero aprovechar para agradecerle el llamado de Anatolia. Gracias, Anatolia, vos siempre presente, atenta a todo. Gracias. Bueno, mientras preparo todo aquí, les digo que vamos a escuchar otro temita y después vamos con otros temas preciosos, como siempre, el que les gusta a ustedes. Engelbert Humperdinck, cuyo nombre real es Nardole George.

Dorsey nació el 2 del 5 del año 36 en Madras, India, hoy Chennai, y se convirtió en uno de los cantantes melódicos y crooner más famoso del mundo. Lo escuchamos en el mundo.

Les repito el número de línea de la querida AM Rocha 1570, es 663-8077. Ahora se los digo todo, 663-8077. Bueno, voy a leer acá un poemita, se lo dedico para vos, Graciela, querida, que Dios te bendiga y pum para arriba. Todo pasa y eso también va a pasar. Así que querías escuchar un tema y te lo dedico con todo mi amor. Pero antes te voy a leer que me pediste que te lea algo, así que esto que dice así. Qué necia que es mi tristeza que hace notar mi dolor. Qué pequeña que me siento porque no te tengo a vos. Qué desolado está el tiempo y qué oscura la verdad. Voy buscándome y me encuentro entre tantos otras más. Qué sudor bañó mi cuerpo, que yo creí tu perfume, y que en él encuentro el frío de tu ausencia que me hunde. Qué manos fueron aquellas que acariciaban mi rostro, y hoy no pueden contener este llanto de amor propio. Qué parecidas que fueron tus palabras y las mías cuando dijimos querernos. Para vos, Graciela, Cristian Castro, ¿qué me van a hablar de amor? Disfrútalo, mi amor.

0: Continuamos. No sé si a la entrada dije que estamos en vivencias musicales con Elba, con toda la música romántica. Bueno, vuelvo a decir que gracias a todos los llamados. Gracias, Jorge. Te mando un abrazo grande, Jorge Finocchi. Ahí está pegadito a la pantalla de su computadora. Gracias, Liliana. Un beso de Berizzo. Y ya le dedicamos a Graciela, mi mimosa. Todo va a salir bien, Gracielita. Vamos a escuchar ahora a un grande realmente, que siempre yo decía, pero con vino tinto, el negro Rubén Rada, 83 años, partió de este mundo. Creo que fue por un problema neumonía.
1: Bilateral,
0: exactamente. Así que vamos a disfrutarlo al negro Rada, por favor, vamos a escuchar.

Continuamos aquí con toda la buena onda, a pesar de que nos tenemos que poner un poquitito más cancheritas con Mercedes, hace mucho que no nos vemos. Aparte, lo importante es que yo estoy tranquila y hay que poner tranquila a la otra persona, porque si yo me pongo nerviosa, ella se va a poner nerviosa, pero no hay nada raro acá, ¿eh? Es simplemente coordinar los temas y nada más, porque ella estaba de una forma acostumbrada y yo me acostumbré durante 39 años de otra manera. Pero todo es igual, lo mismo, es lo mismo. Así que después nos vamos a, así de taquito vamos a hacer el programa. Bueno, estaba buscando dónde escribí de Elio Roca, pero saben que no lo encuentro. A ver, Elio, ¿dónde te metiste? De acá. Era de buen mozo, no sabes, Mercedes, qué tipo más guapo, Elio Roca. Pero vamos a dedicarle a Anatolia de Berisso. Gracias, cuántas palabras hermosas que me dijiste, Anatolia. Estás emocionada, me emocionaste, Anatolia querida. Yo también te quiero mucho, yo los quiero mucho. Tengo muchos mensajes en el celular. Y mi nieto le puso una musiquita que por más que le haya bajado el volumen, se escucha, se escucha. Pero bueno, también les cuento a la audiencia que traje el trío Los Panchos con Eddie Gourmet, que algunas personas que me han escrito me lo han solicitado, está aquí. También me han pedido a Nicola Di Bari, Camilo Sesto, en fin. Pero vamos a hacer, también tengo que hablarles de la radio, recordarles cosas lindas que he vivido después, dentro de un ratito. Pero ahora vamos con Elio Roca. Falleció el 19-12 del 21 en una clínica privada de Resistencia, Chaco, a causa de una insuficiencia cardíaca irreversible. Roberto Orlando Bracconi, cuyo nombre era su nombre, un hombre grande, con buena voz. ¿Lo escuchamos en este tema tan bonito? A ver, Mercedes ya lo está poniendo en el aire.

Continuamos aquí en esta noche tan especial, ya son las 9 menos 10, pasa volando. Anatolia, tu pedido, con mucho cariño, a mi manera, que es mi caballito de batalla, y para todos, para vos también, María Rosa, por un montón de cosas de la letra que tiene este tema, sé que te va a venir bien a vos también. Un besito. Así que vamos con A Mi Manera, María Marta Serra Lima, para todos ustedes, en especial para Anatolia de Berisso.

0: Hola, amiga querida, te deseo lo mejor de lo mejor, que Dios te bendiga a vos y a todos tus oyentes, que tengas un hermoso debut. No me puedo comunicar a la línea directa para decírtelo. Espero que estés bien. No puedo localizar tampoco si tienen el streaming en YouTube. Pero bueno, sé que te va a ir bien porque tenés pasión por lo que haces, porque tenés una trayectoria hermosa y porque sos un alma de luz y das alegría a todos y paz con tu dulce voz. Te quiero mucho, te amo. Dios te dé bendiciones infinitas.
1: Gracias, Adela querida. Bueno, tiene todo anotadito, pero bueno, está Panchito que podría haber arreglado. Pero qué lindas palabras. Realmente después se lo

0: Me voy a encargar de agradecérselo. Hermosas palabras. Me están llegando mensajes hermosos, muy emocionada, realmente muy lindo. Y aparte estoy contenta porque hay señoras que les gustó que yo haya empezado con un tema internacional, como el señor gran cantor, excelente autor, Engelbert Humperdinck. Así que, Zulma, me encanta que te haya gustado. Después vamos a escuchar a Albert Hammond, que es buenísimo también. Hay muchos temas de internacional, pero vamos a hacer una mezcla, porque también tengo que dedicarle un tango a George, de María Rosa, de Citibel. Un beso, mi amor, un beso a todos. Gracias por sus buenas ondas. Liliana, también, gracias nuevamente. Estoy contenta, cosas que se me vienen a la mente, por ahora, por ser el primer programa, no, pero ya va a haber visitas, tengo un testimonio impresionante para otro programa, el caso de Juanita, una nena que ahora tiene creo que 18 años y quiero que ustedes lo sepan, pero antes les voy a hablar de una cosa, el 27 de agosto de 1920, se inventó la radiofonía. Fueron los comienzos. Y a mí me trae recuerdo cuando pisé por primera vez una radio, de ver tantos cassettes, discos chiquitos de 33. Y aparte a los cassettes, para que se escuche bien, teníamos que con una lapicera, ¿viste?, enrollarlos. Aparte, si vos me hubieses visto, en el año 87, cuando lo sintetizo, porque si no tendría que contar del principio, pero bueno, piso una radio, me fui con unas trenzas, ya había un enterito, ahora le dicen monito, ¿viste? Un enterito, las trenzas, zapatillas blancas, allá me fui con la que está, no está con nosotros, Cristina y su marido Jorge Gómez y Silvia Cañedo y vi todo lleno de cassette, cualquier cantidad de cassette, discos, y yo con una canasta llena de long play, le decíamos antes, ahora le decimos vinilo. ¿Cuántas cosas se me vino a la mente? ¿Cuántas cosas? Yo lo escuchaba a Jorgito también recordar lo mismo. Y después empezó a cambiar, empezó el CD, pero no se decía CD, no sé, tenía otra clase de título, eso no era CD. Ahora le decimos un compa. CD, un compa, sí, un compa. ¿Qué sé yo? Tantas cosas para comentarles. Y digo yo, ¿cómo adelantó todo, no? ¿Cómo adelantó las cosas que ahora el CD, ahora ya no es más el CD, ahora es el pendrive, que para los modernos está bien, a mí me complica un poco porque tengo que aprender a cargar música, pero bueno, todo tiene que adelantar, ¿no? Porque no nos podemos ir para atrás, tenemos que sumar, obvio que no restar. Y también, también recordar este día, que un día como hoy partió Antonio Fante, un año hoy de su partida, que siempre venía a la radio donde estaba, él estaba presente, una excelente persona, muy compañero él, y hoy un año, parece mentira. Y el sábado que viene, también hoy se hace otro aniversario del fallecimiento de la señora Beba Vidar. La vamos a homenajear el sábado que viene. Me encanta cómo canta, el estilo de Beba Vidar. Así que lo vamos a escuchar el sábado que viene, si Dios quiere. Ahora tenemos, Mercedes. Vamos a la tanda. Dale. Continuamos luego.
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